0: todo.
1: Ahora que yo tengo que ir a Jujuy, que me gané una sesión de yoga allá en Jujuy.
2: ¿En serio?
3: Qué buena excusa para irse a Jujuy.
0: No, pero mejor ir para allá, ¿no? Aprovechar.
1: Bueno, gracias, Pablito.
0: Gracias a ustedes.
1: Gracias, Abril y Juan.
3: Hasta la semana que viene.
0: Bueno, me voy con una chacarera también mía que hacemos con el dúo. Solemos cerrar con esta chacarera. Ahí va, a ver qué son.

0: Manu Ríos y a la gente de FM Punta del Indio que nos sacan al aire siempre. Gracias.
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El de la luciérnaga de luz fosforescente por el monte. El de los músicos errantes por el mundo. El de José Asunción Flores con pasos de guarania por la gran ciudad. El de la arruga sonora del bandoneón del niño Jiménez. El de Agustín Barbosa. El de los hermanos Cáceres.

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en el peligro del pantano las pezuñas en tropel. 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

Este poema, cuya segunda parte ha sido musicalizada por Lalo Molina, rescata la figura de don Domingo Retamales, viejo poblador de la costa del Colorado y sobreviviente de la Cresca Grande, cuya memoria, durante más de medio siglo posterior a esa catástrofe, fue el más patético testimonio de lo vivido. El Bautista de la Rinconada. Memoria y elegía para don Domingo Retamales. Ocasiones me acuerdo, como ahora. En el humo tendido del otoño o entre las tolvaneras de la seca en septiembre, vuelve usted, don Domingo. Yo lo sé ver volviendo entre dos luces, y hay como una neblina sobre los pichanales de la costa, allá lejos. También casi vislumbre un último fueguito que arderá en su toscoso real de la Rinconada. Don Domingo, es usted la barba cheche y alpargatas rotas a la siga de un sueño, es de veras usted el que regresa. Y ese terror antiguo en la mirada, aquel espanto, aquella postrimería de las aguas locas, memoria cercenada por el hachazo bárbaro del cielo. Después, la vida errante, la miseria de la razón perdida, y ánimas y demonios comiéndose la luna. Cuando los cencerros de las chivas toquen el miserere. Ahora son otros tiempos, don Domingo. Las aguas niñas recién nacidas van mojando la arena, van borrando en la arena el rastro fugitivo del tunduco o la iguana, mientras la luz trigueña de abril bajo los sauces teje una epifanía de racimos y albahaca. Otros tiempos, ya pocos, solamente los viejos guardan casi borrada la cicatriz aquella que fue desolladura palpitante, golpe de fierro triste sobre su corazón. Cuando los cencerros de las chivas toquen el miserere.

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gente de mano caliente. Por eso de la amistad, con un rezo para rezarlo.

tiempos de soledad. 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

¿Te enteraste lo que le pasó al ladrillo, a Luis Mendoza? Ah. Esos puercos lo agarraron. Él no se merece esto. Tindanindanindanindanindísimo, va. Él es un pibe bueno. Qué cosa loca vivir así.

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0: ¿Qué es el tangoero? El tango, dice. Es un baile que sale de las entrañas mismas de nuestra alma. Mentira. Yo no sé nada del tango. Me han enseñado, eso sí, algunas muy pequeñitas cosas. Mis amigos sabios. Alguien me enseñó a mí que el tango ha de hacerse con el 50% de lo que uno tiene. Hay que poner solamente la mitad. Y la otra mitad debe guardarse en el rincón más oscuro del alma. Esto quiere decir que hay que desconfiar de los que hacen, que tocan o que cantan tango. ¿Eh? A los gritos y poniendo todo de sí. El que pone todo de sí no pone nada. Me han enseñado también que el tango no es únicamente una melodía con un dibujo rítmico determinado, sino antes bien una colección de géneros artísticos, entre los que está la música. Pero hay también una poesía tanguera, y hay una plástica tanguera, y hay, tal vez, modestísimamente, una manera tanguera de ver el mundo. Esto me lo han enseñado también. No sé si hay otras cosas que saber. Sí que hay unos temas que son tangueros, no de un modo taxativo, pero hay unos temas que aparecen con mayor frecuencia en el tango que otros. Casualmente no es el tema del hombre abandonado por una mujer, como dicen algunos giles. No es ese. El tema aparece, sí, pero hay otros temas que son tangueros. Y que además aparecen muy poco en otros repertorios del cancionero mundial. Esto es la angustia, por ejemplo, ante el paso del tiempo. La angustia ante la muerte. Estos temas aparecen, digamos, pocas tarantelas hablan del hombre consternado porque el tiempo pasa. Muy pocas. Muy pocas. Esto es un tema tanguero. Que van desde la mera nostalgia hasta la gigantesca perplejidad del hombre que se pregunta ¿quién se robó mi niñez? Que esto es ni más ni menos que una preocupación metafísica puesta al alcance de las muchedumbres.
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Continuamos en larga duración. Y hoy vamos a hablar de una puerta hacia Buenos Aires desde otra voz. Camila Arriba le canta a Buenos Aires desde la mirada de las mujeres.

Camila Arriba encontró en Mujeres 3 una manera de abrir una puerta hacia Buenos Aires desde otra voz. No la ciudad repetida por el imaginario más clásico del tango, atravesada durante décadas por narradores masculinos, sino una Buenos Aires contada desde la sensibilidad, la memoria y la experiencia de compositoras que también la caminaron, la soñaron, la padecieron y la amaron. En ese gesto, su más reciente producción discográfica se vuelve mucho más que un álbum. Es una pregunta abierta sobre quién narra la ciudad y desde qué mirada se construye su identidad sonora. El tercer volumen del proyecto Mujeres convierte a Buenos Aires en protagonista absoluta. Desde Azucena Maizani en 1933 hasta Nati Peluso en 2020, el disco traza un mapa emocional donde conviven el puerto, las plazas, las habitaciones del encierro pandémico, la nostalgia del exilio, la ciudad en blanco y negro y el vértigo del pulso cotidiano.

También aparecen voces fundamentales como Eladia Blázquez, María Elena Walsh, Silvina Garré e Hilda Lizarazu en un recorrido que une casi un siglo de músicas escritas por mujeres. La historia de Camila Arriba, sin embargo, empieza mucho antes de este disco. Oriunda de Luján, comenzó cantando en bandas de rock y ese pulso inicial todavía dialoga con su manera de abordar el repertorio popular. Más tarde llegaron la formación lírica, la música de cámara, los estudios en la Universidad Nacional de las Artes y un largo proceso de búsqueda técnica e interpretativa. Durante años persiguió la perfección académica atravesando idiomas y géneros que sentía lejanos, hasta que el tango apareció como un territorio de construcción identitaria. Allí, en esa tradición tan cargada de historia, Camila Arriba encontró finalmente una voz propia. Esa voz terminó de definirse en Berlín. La distancia fue decisiva. Vivir algunos años en Europa, llevar el tango a escenarios alemanes y compartir conciertos con públicos migrantes le reveló cuánto significaba Buenos Aires dentro de su repertorio. Fue en uno de esos conciertos cuando un amigo alemán le confesó no haber entendido una palabra, pero sí la conmoción colectiva que producían las canciones dedicadas a la ciudad, que se encendió la idea de investigar qué compositoras mujeres le habían cantado a Buenos Aires. Desde entonces, la ciudad dejó de ser un paisaje y pasó a convertirse en concepto. Así nació el universo de mujeres, un quinteto que hoy es una de las propuestas más singulares del tango contemporáneo. Integrado por Camila Arriba en voz, Amalia Escobar en piano, arreglos y dirección, Roberta Maegli en bandoneón, Amanda Burgos en violín y Ornella Giachetti en contrabajo. El grupo desafía una estructura históricamente masculina del género. Mujeres haciendo música escrita por mujeres. Pero el gesto no es solamente artístico. También es político, cultural e historiográfico. El proyecto revisa más de 100 años de tango para reparar silencios, rescatar nombres y construir una narrativa alternativa sobre quienes crean y qué historias merecen ser contadas.

La canción de Buenos Aires de Oreste Cufar y Azucena Maizani. Vos, ¿qué Buenos Aires querés? Que pertenece a Carmen Guzmán y de Eladia Blázquez y Macarena Díaz. Vivir en Buenos Aires. En Mujeres 3, esa búsqueda alcanza una madurez especial. Tangos originales, valses, milongas y canciones de otros géneros transformadas en clave tanguera dibujan una ciudad contradictoria, la que abraza y la que expulsa, la que se ama desde lejos, la que se mira con dolor y pertenencia. Allí sobrevuela como manifiesto la pregunta que dejó Eladia Blázquez. ¿Es que las mujeres no formamos parte de este enjambre humano que es Buenos Aires? El disco parece responderle con música. Sí, forman parte. Y su mirada no solo estaba ausente del gran relato porteño, sino que era indispensable para completarlo. El trabajo de reinterpretación es una de las marcas más fuertes del quinteto. Canciones de Nati Peluso, Silvina Garré o Hilda Lizarazu son convertidas en tango, vals o milonga sin perder su esencia. Esa operación, sostenida por la mano mágica de Amalia Escobar en los arreglos, no busca la rareza como artificio, sino ampliar el lenguaje del tango y acercarlo a nuevas generaciones. En ese cruce entre tradición y contemporaneidad, el proyecto encuentra una de sus mayores potencias: mostrar que el tango puede seguir expandiéndose sin perder densidad ni raíz.

De María Elena Walsh escuchábamos el vals municipal, luego de Eladia Blázquez, Porque amo a Buenos Aires, y la última canción la ponía Silvina Garré, llamada En Blanco y Negro, parte del promedio ya del disco Mujeres 3, dedicado a Buenos Aires, de Camila Arriba.

con dos discos previos celebrados por la crítica, un EP instrumental y una intensa circulación por escenarios de Buenos Aires, Alemania, Francia, Suiza, Bélgica e Italia, Mujeres consolidó su identidad global. Pasó por espacios emblemáticos como el Centro Cultural Kirchner, el Teatro Picadero, el Salón Canning y festivales internacionales como el Baden-Treffen en 2025 de Berlín, donde incluso una versión tanguera de Mafiosa abrió puertas en el circuito Música del Mundo. La historia de Camila Arriba es, en definitiva, la de una artista que transformó la investigación en una poética de escena y la escena en una intervención sobre la memoria cultural del tango. Mujeres 3 no solo devuelve a Buenos Aires una voz que le faltaba, demuestra que cuando las mujeres cuentan la ciudad, el tango cambia su respiración, se vuelve menos violento, tal vez más profundo, más emocional, y abre nuevas formas de decir: soy de acá.

llegando al final del disco, vamos a escuchar de Rosaura Silvestre e Irma Lacroix, Canto por vos, Buenos Aires. Luego Liliana Vinelli y Patricia Ferro Olmedo ponen Buenos Aires, Fénix. Y Marina Baigorria, Buenos Aires.

Y así terminaba este disco, Mujeres 3, de Camila Arriba, que dedicó a Buenos Aires en este notable y hermoso proyecto que hoy pasó por larga duración repasando este disco completo. Con sus últimas dos canciones, la última era de Nati Peluso y Rafael Arcaute, titulada Buenos Aires, y la anterior de Hilda Lizarazu y Federico Melioli, Adorable Buenos Aires. Así pasó Mujeres 3, este disco del año 2026 dedicado a la ciudad de Buenos Aires, de la mano de Camila Arriba, como dijimos, junto a Amalia Escobar, quien toca el piano, realizó los arreglos y dirección del grupo, que está integrado además por Roberta Maegli en bandoneón, Amanda Burgos en violín y Ornella Giacchetti en contrabajo.

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5: Seguimos en larga duración y, como bien saben, vamos a repasar en este momento un disco recién salido, no muy extenso, un disco de media hora que acaba de aparecer hace poquitos días atrás, titulado Huella, y le pertenece a la Orquesta Invisible que hoy presentamos aquí en larga duración. Hay proyectos que nacen casi en silencio, como un gesto íntimo, pero que con el tiempo empiezan a tomar cuerpo, volumen y dejan huella. De eso vamos a hablar ahora. Vamos a hablar de la Orquesta Invisible, dirigida por Julio Covielo, una de las figuras claves en la renovación del tango en lo que va de este siglo, y que el próximo 30 de mayo va a presentar su primer disco en el Centro Cultural Kirchner.
6: Todo bien dicho actualmente, Palacio Libertad.
5: El disco se llama Huella y el título ya plantea una idea central: la música como rastro de un movimiento colectivo. Una huella es muestra de movimiento y se construye entre mucha gente que transita por el mismo sendero,
6: dice Covielo.
5: Y en esa frase aparece el corazón del proyecto. Porque si algo define a la Orquesta Invisible es justamente eso, la construcción compartida. El repertorio no es solo del director. Si bien hay composiciones que recorren más de 20 años de la trayectoria de Julio Covielo, como Lengua Seca y La Quería, o El Cedrón y La Lechuza, el disco también incorpora tangos y hasta un candombe compuestos por integrantes de la orquesta, en algunos casos de manera colectiva. La búsqueda es clara: ampliar el lenguaje, evitar la monotonía, dejar que distintas voces convivan en una misma identidad sonora. Y esa diversidad no es solo compositiva, también es generacional y estética. La orquesta reúne músicos de distintas edades y recorridos, algunos con trayectoria en grupos fundamentales del tango contemporáneo como Ciudad Baigón, La Rantifusa o El Afronte, y otros formados en orquestas sinfónicas o espacio académico. Esa mezcla, dice Covielo, se escucha y se siente.

Escuchamos los primeros tres temas de este disco de la Orquesta Invisible titulado Huella, que son Centenera, Ceniza y Clave Blanca. La Orquesta Invisible cumple su primer año de vida y este disco viene a coronar ese recorrido inicial. Un camino que empezó casi como una intuición. Una convocatoria abierta para armar un espacio de ensayo semanal sin demasiadas certezas más que el deseo de tocar. Ese espacio encontró su lugar en la Tierra Invisible, que hoy funciona como refugio, sala de ensayo y también escenario. Ahí se construye una dinámica muy particular. Lo cuenta el bandoneonista Mariano Burnengo. Los ensayos tienen algo de ritual. Los primeros en llegar corren las mesas, levantan las persianas, preparan el mate, despliegan los atriles. Hay trabajo, hay crudeza, hay intercambio. Y después, cuando llega el concierto, todo se ordena. Esa tensión entre lo cotidiano y lo escénico también forma parte del sonido. Pero el nombre del grupo abre otra dimensión. Orquesta Invisible remite directamente a La Tierra Invisible, capítulo de El hombre que está solo y espera, de Raúl Scalabrini Ortiz. Allí Scalabrini describe esas llanuras sobre la que está construida Buenos Aires, un paisaje que no se ve, pero que permite ver más allá, que conecta con el cosmos, con el paso del tiempo, con la dimensión humana. Covielo toma esa idea y la traslada a la música. Lo invisible no como ausencia, sino como condición de posibilidad. Una orquesta que no tapa, sino que deja ver. Donde cada integrante, con su personalidad y su historia, aparece dentro del conjunto. Una forma de pensar la dirección también. Escuchar, dar espacio, construir desde el trabajo compartido.

El Cedrón y la Lechuza era lo que acababa de sonar. Atrás venía Delirio y 18 de julio abría esta tanda del disco Huella de la Orquesta Invisible, editado hace poquito tiempo nomás. Y hay otro punto interesante. En un contexto donde, como dice la pianista Patricia Szilágyi, todo empuja a reducir formatos, a hacer proyectos más pequeños para sobrevivir. Armar una orquesta típica es casi un acto de resistencia. Una decisión que no responde a la lógica del mercado, sino al deseo, a la necesidad de hacer música de determinada manera. Incluso el arte de tapa del disco refuerza esa idea. Nada etéreo, nada digital. Una baldosa de hormigón, una huella en el asfalto. Algo que pesa, que se puede tocar, que se puede llevar. Una imagen que traduce en objeto esa búsqueda de materialidad y de presencia. Porque como plantea el propio Covielo, hay cosas que no se reemplazan. La música en vivo, el encuentro y el cuerpo. La Orquesta Invisible, entonces, no es solo un nuevo lanzamiento. Es un paso más en un recorrido más amplio. El de un músico que viene pensando el tango desde hace décadas. Desde su paso por la orquesta típica Fernández Fierro, el Cuarteto Cedrón y otros proyectos, hasta esta síntesis actual donde conviven tradición, experimentación y trabajo colectivo. Y un tango que no se queda quieto, que se construye en movimiento y que, como toda huella, habla tanto del camino recorrido como del que todavía está por venir.

y la quería. El tuerto y seis puntos es lo que acaba de sonar en este repaso que estamos haciendo por el disco de la Orquesta Invisible llamado Huella, y que cierra con los próximos dos temas: Lengua Seca y Perro Cimarrón.

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4: Continuamos en larga duración y es momento de dar paso a esta sección que ha quedado inaugurada desde comenzada esta tercera temporada. Repasando en una versión completa el libro de Vicente Rossi, publicada en el año 1926, Cosas de Negros. Un libro que aborda la temática del tango, pero a su vez de la historia de la comunidad africana en el Río de la Plata.
5: En el primer capítulo de Cosas de Negros, Vicente Rossi nos contó cómo el hombre negro llegó al Plata, fue esclavizado y, a pesar de todo, conservó una alegría que el blanco terminaría aprendiendo. También nos mostró a esos últimos reyes africanos esperando el final de sus días en una tapera de la ciudad de Montevideo.
4: Pero para entender el candombe, el baile que los negros trajeron desde África, hay que entender primero cómo se organizaban, porque no todos los africanos eran iguales. Venían de diferentes regiones, de diferentes pueblos, y eso fue aprovechado por los traficantes de esclavos para clasificarlos y así segregarlos. Rossi cuenta que los traficantes llamaban naciones a esos grupos conservándoles su nombre local africano. Y esa clasificación, que en principio era una marca de la trata, terminó siendo para los negros una forma de identidad, una manera de juntarse, de recordar de dónde venían, de mantener viva la tribu en medio del desarraigo. Hoy repasamos entonces el capítulo 2, titulado El primer candombe.
5: Dice Vicente Rossi en su libro Cosas de Negros:
4: a los negros le resultó providencial la clasificación, porque en su ostracismo los congregó más tarde por los pueblos o tribus a que pertenecieron allá, en una lejana tierra en donde no nacen hombres blancos. Conservaron el título de naciones,
5: con verdadero cariño,
4: por el derecho que les daba a ese inmenso consuelo de la sociabilidad, aspiración ingénita hasta en esos mismos irracionales. Entre esas naciones había una que los otros negros miraban con recelo: los mandingas. Eran guerreros indomables y los traficantes los consideraban peligrosos. Pero en el Plata, los mandingas también participaban de los candombes y los demás los aceptaban sin rencor. Sin embargo,
5: cuenta Rossi
4: que el clero colonial aprovechó el terror que los mandingas inspiraban para identificar al diablo con ellos. y así durante siglos se encendió que el diablo era mandinga, y los negros, para escapar de él, se aferraron aún más a la fe que les había impuesto la Iglesia Católica.
5: En una nota complementaria, al final del libro, titulado De las Naciones, donde habla del origen y la acepción de mandinga y el vocablo nación, dice:
4: entre las naciones de negros existía una titulada mandinga. Constituyen en África un inmenso grupo que ocupa en el Senegal gran parte de la región comprendida entre el Atlántico y el Alto Níger. Su historia es agitada y compleja. Se componen de tribus grandes e importantes, como los Malinké, los Kasonké, los Bambara, los Soninkes, los Dula, entre algunos más. Poseen un sufijo de nacionalidad común, Nké. Algunos autores pretenden que la denominación general era Malinké, o pueblo de Mali. No obstante la influencia mahometana, sus componentes eran considerados como grandes mágicos y hechiceros.
5: De ahí el término mandinga, en el sentido de magia, cosa hecha, despacho,
4: que los negros divulgaron en Brasil. Como decíamos entonces, procedía de un poderoso reino, el término mandinga, el que mayor territorio dominó en África, al oeste de Sudán, y cuyos restos viven hoy diseminados por el sur de Senegambia. Eran guerreros indomables, algunos de cuyos jefes fueron sobornados por los cristianos para obtener de ellos la venta de sus prisioneros, con los que abastecían el mercado de esclavos, sirviendo de funesto aliciente a los mandingos, pues se entregaron a una actividad guerrera que los hizo azote de los pueblos vecinos. Es de suponer entonces lo que significaba para los negros de otras naciones, entre comillas, un hermano mandinga. El clero colonial fue de los principales traficantes de esclavos, combinados secretamente con funcionarios civiles y militares del virreinato, quienes a su vez lo estaban con los negreros. Ese clero que evangelizó con suspicacias grotescas aprovechó el terror de la infundada etnia negra hacia el mandingo para conseguir gran temor al diablo, declarándolo de nacionalidad mandinga, lo que reavivaba en los ingenuos creyentes el recuerdo vago de una horrible irrupción que los arrancó de un lugar donde no había hombres blancos torturadores. Y adoraron fervorosamente a Tata Dios para escapar a la perversidad del diablo mandinga.

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con pasos apagados, elegirá la esquina donde se mezclen luces de luna y almacén, para que bailen valses detrás de la hornacina la pálida marquesa y el pálido marqués. 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

tendrá una caja blanca, el último organito, y el asma del otoño sacudirá su sol, y adornarán sus tablas cabezas de angelitos, y el eco de su piano será como un adiós. 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
1: Y esa verdad estaba también en sus oficios, porque Caracol fue mucho más que cantor. Fue camionero, albañil, metalúrgico, remisero, oficinista, almacenero, mecanógrafo y hasta roticero. Nunca abandonó el trabajo de la calle, el trabajo del barrio, el del esfuerzo diario. Y quizá por eso cuando cantaba Tinta Roja o Arrabal Amargo, lo hacía desde un lugar que no podía impostarse. Él mismo decía: sigo viviendo en el lugar donde nací. Siento veredas que yo pisé. Y me he puesto a llorar al cantarlo. El regreso grande de Roberto Caracol Paviotti a la escena tuvo una parada clave en 1979 cuando Chico Novarro lo convocó a Canciones con Historia. Allí volvió a mostrar que podía moverse entre el tango, la canción melódica, bolero y el folclore con absoluta naturalidad. Durante la década del 80 terminó de afirmarse como solista y compartió escenario con nombres enormes: Osvaldo Tarantino, Homero y Virgilio Espósito, Sebastián Piana, Eladia Blázquez, Héctor Stamponi, Susana Rinaldi, Juan Falú y el quinteto de Piazzolla, entre tantos otros. Justamente Héctor Chupita Stamponi fue uno de los que mejor lo definió. Tiene lo que hay que tener: coraje para imponer el texto, además de afinación y buen color. Esa valoración sintetiza el núcleo de su arte. Caracol decía siempre: soy cantor. El cantante puede cantar cualquier cosa. El cantor es el tipo que dice. Y ahí estaba su secreto: cantar como hablaba, sin licencia, sin efectismos, sin el grito fácil que durante años deformó la tradición tanguera,
2: que aún hoy sigue sonando por tantos lugares.
1: Su modo de interpretar era casi una poética. Leía primero las letras, investigaba partituras originales, comparaba versiones, buscaba la acentuación justa y allí salía esto que, decía él, lo digo como si estuviera hablando con alguien. Por eso sus versiones tenían un peso dramático singular, encontrando el valor exacto de cada palabra, cada coma y cada silencio. Su media voz, el tono grave y una musicalidad interna que él resumía con una frase memorable: tengo un metrónomo en la cabeza. Estas cosas lo convirtieron en un referente secreto para las nuevas generaciones. Recién, en el año 1998, a los 48 años, llegó su primer disco solista, llamado Compás de Espera. El título no podía ser más justo para alguien que había demorado tanto esa decisión. Convencido por Raúl Carnota, Gustavo Margules y otros amigos, entró al estudio y abrió una etapa discográfica brillante. Desde entonces grabó una decena de álbumes, algunos dedicados a Homero Manzi y otros compartidos con músicos como el Tato Finocchi o el dúo Tango Chino.

como ese sol que va latiendo sin descanso grito, como camino del desierto seco y frío siento, con esta forma apasionada y casi loca busco este momento decisivo y sin barreras. 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

0: Y si algo definió a Caracol fue la diversidad musical. Nunca entendió al tango como un museo. En su repertorio convivía Eladia Blázquez, Chico Novarro, Héctor Negro, clásicos del 40, boleros, valses, milongas, folclores, canciones de Chabuca Granda y hasta músicas del Ryuichi Sakamoto.
1: Decía:
0: la intención es no estar siempre en la misma baldosa. También alentaba a las nuevas generaciones a mezclar con jazz, rock o sonidos brasileños, porque para él el tango seguía siendo una música viva. Hasta su forma de vestir fue una declaración estética. Rechazó siempre el uniforme tanguero. Nada de moño, jopo ni traje obligatorio. Cantaba muchas veces con la camisa por fuera del pantalón, desaliñado, cercano, de barrio. Los tangueros son los únicos cantantes de uniforme,
1: ironizaba.
0: Para él, el tango real era el de batón de su madre, barriendo el patio, o el silbido del ferroviario madrugador, no el del smoking ni la pose. También tocaba la guitarra, aunque con modestia prefería definirse como un tocador de guitarra. Esa sencillez lo atravesaba entero. Nunca se la creyó. Siempre fue el mismo pibe del arrabal platense que escuchaba a las vecinas cantar mientras lavaban la ropa. Caracol fue, en definitiva, un puente. Un puente entre el tango clásico y las nuevas búsquedas. Entre el cantor criollo y la sensibilidad contemporánea. Entre el barrio y el mundo. Un outsider, por desdén más que por decisión. Demasiado libre para encajar en cualquier capilla. Y acaso, por eso hoy, su figura sigue creciendo con el tiempo. Porque Roberto Caracol Paviotti llevó el arrabal platense a cada escenario, a cada micrófono y a cada canción. Cantó con los mejores, reinventó el decir tanguero y dejó una huella profunda en la música argentina. Nacido y criado en nuestra ciudad, hizo de La Plata una patria sonora. Y en cada letra que dijo, en cada estrofa que respiró, dejó algo de esas veredas, de esos patios, de esas vías del tren que lo vieron nacer. Caracol fue y sigue siendo una leyenda de la ciudad.

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3: 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De 18 a 20 horas estaremos aquí para hacer un nuevo programa de este ciclo que tiene 13 temporadas.
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Ahí vamos, parece que arranca la cosa. De a poquito, ¿arranca o no arranca el revuelto? Tranqui, de a poco. Que ya se va abril y estamos limadísimos como si fuese noviembre. Acá estamos, en Revuelto Radio. 24 horas de música popular independiente. ¿Escuchás la radio cuando no hay programas en vivo? Qué lindo que suena, qué lindo que sea el Quique Pessoa el que te lleve a pasear entre diversas músicas, de músicas populares, músicas muy hermosas que acompañan bien el día, claro. Mucha música, poca palabra. Ah, ¿no escuchás porque no sabés cómo? Entrás a revueltoradio.com.ar y tenés la radio online. 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Claro que cada tanto prendemos las cámaras y hacemos esto, nos encontramos con imagen en el canal de YouTube, en Revuelto Radio. Ahí nos podés seguir, te podés suscribir, pones el pulgar arriba, toda la gimnasia que te piden en todos los streaming y que parece con eso es sumás, no sé, 4 vistas más, ¿viste? Acá estoy con linda gente, lo tengo al Ulises Violato en la operación técnica y en las ediciones. Facu Martínez Gort a cargo de las cámaras, hoy ausente, ya empezó a delegar su trabajo. Deja todo armadito y entonces sabemos que está Santi Simonazzi en la coordinación de piso, rigurosa coordinación de piso y en las redes de este programa. Desde la República de Ciudad Jardín, Flor Meluso está en la producción de contenidos y tenemos hermosísimos columnistas como Nico Falcoff, Ana Raduski, Santiago Durante, Edun Achman, Alejandro Suarman e Iván Chousovsky. Se fue abril, te decía. Así, así nomás, así de rápido, sin pedir permiso, sin avisar a nadie. Se fue abril y otra vez no me junté con Saraniti para ver si arrancábamos a organizar esos encuentros lindos que tenemos pensado hace tanto tiempo, que imaginamos hermosos para construir esta comunidad revuelta que seguimos soñando, en la que seguimos insistiendo. Se fue abril y otra vez no armamos el gran encuentro de los programas de Revuelto para vernos todos las caras y que no sea en un meet. Se fue abril y hace una semana que no voy a ver a mi vieja. Vieja, decir que mi vieja no se acuerda. Entonces yo voy y parece que la vi ayer. Y con eso le miento unos días. Perdón, Tana, perdón. Una semana o más de una semana, ya ni sé. ¿Sabés qué pasa? Que mientras hacía lo que tenía que hacer, no hice un montón de cosas y se me fue a abril. ¿A vos no te pasó algo de esto? Mira, Ulises dice que sí. ¿A vos no te pasó algo de esto? Mientras haces lo que tenés que hacer, no haces ese montón de cosas. Se te fue abril, se te fue marzo, se te fue febrero. Ay, decís, che, que no tenemos nada que ver con eso, con vivir de esa manera la vida. Vos viste que te cruzás con alguien. Un día de estos nos tomamos un vinito. Che, me organizo un cacho y armamos algo, ¿qué te parece? Y cuando llega el momento, enseguida, che, podemos suspender, suspendamos, loco, porque estoy hasta las manos. Y eso te pasa una, dos, tres veces y se van acumulando las intenciones como la ropa en la silla, en la ropa en la cama, en el piso, si hablamos de Ulises, la ropa en toda la casa. Yo tiraba la ropa en la silla y ahora me compraron un percherito que para tener prolijo todo. Prolijo unos días estuvo, después empezaba a tirarle también y se acumula todo también en el percherito, como se acumulan las cosas por hacer en la vida. Parece que no hay tiempo. Y puede ser. Llegamos con lo justito al viernes, se te va la semana. Seguro que hay algo de eso, seguro. Es un poco esa sensación de estar agotados, de correr de atrás, como me dijo hace una semanita mi amiga Georgina Hassan, siento que estoy corriendo de atrás y no llegás con todo. Y ahí me surgió una pregunta,
cuando me surge una pregunta y tal programa en estos días me la traigo para acá para compartirla con vos. Soy yo el problema que no administro ese tiempo. Sos vos. Somos nosotros los que nos quedamos sin nafta todo el tiempo. ¿O hay algo del sistema que lleva años, décadas, funcionando en reserva y eso nos agota? Llega un momento que te agota. Los otros días leí unas reflexiones de Marcelo Simonetti. Marcelo Simonetti, no Simonazzi, no tiene nada que ver conmigo. El tipo reflexiona un poquito más lúcidamente. Es un bancario del conurbano, militante, un lector empedernido. Leí un texto, no es un texto académico, no es un ensayo editorial de un diario del domingo. Es algo más parecido a un tipito levantándose y hablándole al espejo con bronca. Con bronca y con la lucidez en la mirada. Y dice Simonetti, que además de no ser Simonazzi, no tiene nada que ver con el escritor chileno que tiene el mismo apellido, así que si lo googleaste no es ese. Dice este Simonetti que hay dos problemas que vienen corriendo en paralelo y que corren desde que cayó la dictadura. Dos problemas que todavía no se cruzaron del todo. Y ahí también me surge una pregunta antes de saber los problemas. ¿Y qué pasa si se cruzan esos problemas? Bueno, pero tranquilo, Simonazzi, me dice Simonetti. Vamos a los problemas primero. Uno tiene que ver con la política vaciada de política. La política vaciada de política es algo. Bueno, solo ver quién está de presidente y quiénes son los posibles candidatos que empiezan a pedir pista para hablar que la política está vaciada de política, pero no lo dice por la coyuntura, está hablando de muchas décadas. Esto de votar una cosa y que hagan otra cosa. Normaliza que eso sucede y sucede siempre, a tal punto que ya no importe lo que votemos. Es más, no importa si votamos o no votamos. Convivimos con la contradicción de que tenemos convicciones porque las tenemos. Y terminamos militando exactamente lo contrario de lo que creemos. Porque es lo menos malo, porque es con todo, porque sobran justificaciones para hacerlo, sobran. Bueno, ese es un problema, la política vaciada de política, ¿no? El otro problema tiene que ver con la cultura, con lo que nos queda cuando el tiempo libre ya no es libre. Se pospone el encuentro, no hay espacio, no hay guita para un concierto, no hay tiempo para ir a ver una obra de teatro, una peli, o no hay ganas tampoco. Puede pasarnos. Venís molido del laburo, de las preocupaciones, de los quilombos, y entonces el tiempito que parecía tiempito libre te lo come un rato del celu, de scrollear, o alguna serie que estrenaron de Tanzania. Se queda con tu tiempito, con ese que aparecía en el reloj como tiempo libre, pero no en el bocho. Porque estamos agotados. Estamos agotados. Agotamiento de los dos lados. Nuestro agotamiento personal o como sociedad, y me parece a mí, coincidiendo con Simonetti, el agotamiento de un sistema. ¿Cómo salimos de esto? Mi amiga, mi amigo, no tengo la menor idea. Pero atente, atente. Estar agotado es una señal de vida, o como dice Pessoa, reconocer la derrota es ya un paso positivo. De hecho, cuando ya no sientas el peso del agotamiento, cuando se te vayan las ganas de cambiar algo, cuando normalicemos todo esto que estamos viviendo, Ahí se pone oscura la cosa. Y es ahí que, sin darnos cuenta, nos estaremos rindiendo. Bienvenida, bienvenido al revuelto. Esto es algo parecido a un programa de radio.

preparar el matecito, que hay mucha música para compartir. Qué bonito ese contrabajo entrando en la melos sobre dos guitarras. Las Escobas, nuevo disco, O.A. O.A. es Oscar Alemán. Mirá con qué música te saludo, Ana Raduski, que estás en el micro viajando de Andalgalá a Buenos Aires y te acompaña el revuelto. Te acompaña la música de Oscar Alemán en manos de Las Escobas.

Me mandó Marcos Monk, el amigo, que ni le dije gracias, ni sabe si recibí su nuevo disco. Y no se enteró que está sonando en Revuelta. Avísenle, che, a Marcos Monk por las redes. Avísale que está sonando Las Escobas, el disco que me envió. Hermoso disco. Porque Las Escobas es un trío porteño de dos guitarras, Marcos Monk y Gastón Ruiz, y un contrabajo, Facundo Tu Disco. Y este, que es su disco, es el segundo y rinde homenaje a la obra de Oscar Alemán. ¿Cómo le va a Sergio Arbolella? Qué lindo programa han hecho ayer después de La Deriva. Un placer, un gusto, un honor tenerlo en la mesa ahora. Oscar Alemán, gran guitarrista chaqueño, el que ha compartido escenario con Django Reinhardt, con Duke Ellington, un tipo que le metió swing a todo, swing al folclore argentino, al candombe, y en un mismo plato preparó ese revuelto maravilloso, hermoso, que Las Escobas traen en este hermosísimo disco.

Me acordé de tiempos en que no estaba tan agotado y que por ahí podía un martes o hasta un miércoles después del programa, y el programa terminaba a la medianoche, correr hasta algún lugar como Nuevo Avestruz o Café Vinilo o La Vaca Profana e ir a disfrutar música en vivo. Y podía volver 2:30, 3 de la mañana de un miércoles para empezar el día por ahí a las 8 o 9 de la mañana el jueves. ¿Era que no estaba agotado? ¿O era que tenía 20 años menos? Vaya a saber. Pero qué lindo. Recordé también momentos haciendo la cola en la puerta de Nuevo Avestruz en la calle Humboldt. Se armaba una cola larga de gente que teníamos muchas ganas. Éramos devotos de la música de Puente Celeste. Hace poquito, Manu Stratch, creo, ¿no?, que vino y habló de Puente Celeste como una referencia. Y yo hablaba con él como algo natural, que nos habremos encontrado en Humboldt, y caí yo en cuenta, que él no los había visto en vivo nunca, porque era muy joven. Había escuchado a Puente Celeste, a lo que le dije, bueno, si lo escuchaste, no sabes lo que suma haberlos visto en vivo también, porque era maravillosa la puesta y el clima que se armaba, y cómo respirábamos todos más o menos en un mismo ritmo. Puente Celeste es un quinteto, o fue un quinteto, que nació en 1997. 5 integrantes, todos compositores, multiinstrumentistas, querida gente. Edgardo Cardoso en guitarras y voz. Luciano Dissenschaut en contrabajo y bajo. Marcelo Mogileschi en vientos y voz. Lucas Nicotián en acordeón y piano. Y Santiago Vázquez en percusión y voz. El primer disco se llama Pasando el Mar. Precioso disco, mira, lo tengo tan usado que la cajita toda rota, una cosa impresentable el disco, pero lo traje porque es muy muy bonito el objeto en sí. Acá está el objeto, mira, para el que esté en el streaming ya lo desarmé, se me rompió todo. ¡Ay, sí, Barassi! Dice el año, sí, 2002, edición del primer disco, que tiene una milonga hermosa, que es la milonga del Bicho Feo, una composición de Edgardo Cardoso. Está en este disco por primera vez y luego en un hermosísimo disco y CD. Se editaban disco y CD de Café Vinilo. Café Vinilo tenía sus propias ediciones de lo que era como un streaming de hace muchos años. Tiene una ventanita el disco, sí, con una arpillerita. Se cayó la arpillera, pero tenía una ventanita ahí. Una hermosura este trabajo. Se me cayó todo. Bueno, vengo a romper todos los discos hoy. Vengo con disco y vuelvo con la mitad de las cosas. Acá está la ventanita, qué lindo. ¿Qué dice la ventanita? Ah, Edgardo Cardoso, Lucas Nicotián, Santiago Vázquez, Luciano Dissenschaut, Marcelo Mogileschi. ¿Qué tema abre esto? La milonga del Bicho Feo, es decir, aquella noche tarde que nos juntamos a disfrutar de Puente Celeste, iniciaba la noche disfrutando todos, igual que estuviésemos ahora. Abrís un vinito, te servís un mate y empieza la milonga del Bicho Feo. Escucha. Ahí está. Edgardo Cardoso, fuerte abrazo, querido amigo. Qué linda gente que hace este grupo, toda linda gente.

cuando lo escuché a Mogileski hacer eso, me compré una flauta dulce. Dije, debe ser fácil, es mover todos los dedos y soplar. La regalaron en casa,

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Río de Tigres. Guitarras, muchas guitarras. Una es la de Juan Falú, el resto se autodenominan el guitarrazo.

ensamble de guitarras nacido en el año 2002. Justamente Juan Falú, Roberto Calvo han tenido que ver con ese inicio.

0: espacio abierto que convoca a las guitarras, a recorrer nuestra música popular. Diversidad de edades, de profesiones, de saberes, de expectativas. El único requisito es la guitarra y la disposición. El Guitarrazo está con disco nuevo, estrenándolo, hermoso disco con invitados maravillosos, entre ellos Juan Falú. Y lo tengo en línea Juan Pablo Paz, uno de los integrantes del Guitarrazo. ¿Qué decís, Juan Pablo?
1: Hola, ¿cómo andas? ¿Todo bien?
0: ¿Cómo
1: buenas
0: va todo?
1: Buenas noches.
0: Muchas gracias bien. Por este rato para charlar, para contarnos un poco sobre la actualidad de estas Guitarras Unidas, de esta bellísima idea que sigue tan vigente, ¿no?
1: No, gracias a vos por convocarnos, por convocarme. Es un placer poder contarte un poco de esta gran orquesta del Guitarrazo.
0: El Guitarrazo que viene, insisto, con un disco nuevo que se edita en el centenario de Eduardo Falú y es excusa para homenajearlo, ¿no?
1: Sí, sí, por supuesto. Para nosotros es un honor haber grabado con él y ahora que vamos a tocar en el teatro,

0: yo todavía no lo puedo creer, que soy parte nuevito de este nuevo grupo del Guitarrazo.
1: ¿Hace cuánto que estás vos en el Guitarrazo?
0: Yo estoy más o menos hace un año y medio. Un año y medio, sí.
1: Y contame cómo es la experiencia, el momento de acercarte a la agrupación, al ensamble. Los tipos vienen, hay muchos que vienen tocando hace muchísimo tiempo, que están ahí bien metidos, y uno viene, no conoce. ¿Qué sensaciones tenés? ¿Qué es? ¿Entrés? Vamos a probar, y si veo que desubico mucho, me voy. ¿Cómo es?
0: Mirá, muy bien lo que apuntás. Muchos vienen de la educación formal y otros de la no formal. Yo vengo de la no formal, pero tengo compañeros que están en el conservatorio, algunos que siguen estudiando. Yo me formé con algunos profesores de guitarra, etcétera. Y te lo puedo definir primero desde lo espiritual. Es un lugar muy comunitario, es casi una familia, me atrevería a decirlo. Y los profesores, tanto Daniel como Nacho, generan todo esto. Así que es bastante amable el espacio, más allá de lo musical.
1: Y se nota esa en la convivencia. Vos decís, primer semana, y ya sabías quién venía de la formal y quién venía de la no formal.
0: No, eso lo fui descubriendo con el tiempo.
1: Les escapa, ¿no?
0: Sí, por supuesto. Y lo bueno es, y lo rico, que uno va aprendiendo. No es que dice, no, se esconde. Es un espacio muy, muy lindo, muy, muy lindo, más allá del proyecto musical. Es un espíritu muy de familia.
1: Y sabés que siento que ese uno va aprendiendo se aplica a todos. Porque vos lo decís desde, bueno, yo no fui al conservatorio, me estudié con profesores y voy aprendiendo. Y por ahí también, el que viene de conservatorio, de un tipo de enseñanza informal, aprende de esa otra manera de incorporar la música, ¿no?
0: Sí, por supuesto. Todos en el ensamble vamos aprendiendo a escucharnos, que es principalmente a lo que apuntamos, para que la orquesta ruede de forma constante. Sí, todos aprendemos todo el tiempo. Es sorprendente eso, la verdad que yo estoy muy contento, la verdad que sí.
1: Para el guitarrista, que muchas veces el guitarrista suele tener el camino solista, ¿no? O bien tocando instrumental, o bien acompañándose en canciones, pero estar a guitarra sola o guitarra voz es bastante común. ¿Cómo es esto de la convivencia entre 30, son 30 guitarras?
0: Mirá, hemos llegado a ser 40, te diría que somos 40. Bueno, algunos van fluctuando, pero somos 40, son 10 por cada cuerda. Las primeras, las segundas, las bases y los bajos. Yo formo parte de las bases. Y la convivencia en cuanto a lo musical, te repito, claro, requiere de mucha concentración, de mucha escucha y de mucha humildad también, para poder aprender del otro y de los profesores. Claro. Imagínate que somos 40 tipos y tipas ahí tratando de escucharnos. Es un desafío constante.
1: En este cuarto disco hay invitados, bueno, maravillosos, ¿no? Lo nombré a Juan Falú, nada menos, desde la guitarra, pero también tenés en la voz a Cecilia Pal, tenés en el bandoneón a Milagros Caliba, nada menos.
0: Terrible.
1: Y está ahí en la voz, pero también es un gran guitarrista, el Coqui Ortiz.
0: Coqui Ortiz, sí.
1: Hay litoral ahí, ¿eh? La Milagros Caliba, Cecilia Pal y Coqui Ortiz.
0: Por supuesto, tres canciones litoraleñas. Uh-huh. Río de Tigres, Oro Verde y Golondrinas. Sí.
1: Y mirá que loco, por todo. Yo para picar un poco el disco y compartirlo con el oyente, después invitarlos a escucharlo. El disco está en nuestra discoteca web. O sea, entras a revueltoradio.com.ar, te metes en los discos y podés escuchar completo este muy lindo disco de El Guitarrazo. Pero de Juan Falú, vayamos a escuchar un poquito al Coqui Ortiz, porque además de admiración les tengo cariño a toda esta gente que nombro y me gusta escucharlos. Les agradezco que me lleguen discos donde los volvamos a escuchar. Lo tenés ahí en Las Golondrinas, nada menos, menos. Escuchá qué linda versión. El Guitarrazo, son entre 30 y 40 guitarras, depende el día. Si hace frío son 20 y pico. Si está lindo. Claro. De todas las edades, ¿no? Ahí está, para, déjame escucharlo, para. Ahí.

0: Hermosa, hermosa versión. Estamos con Juan Pablo Paz, uno de las guitarras, de esas 30, 40 guitarras que intervienen en este bellísimo disco. ¿Cómo se elige el repertorio? ¿Votan todos?
1: No, en general lo va armando los profes, los directores, Nacho.
0: Nombralos bien, nombralos con nombre y apellido.
1: Nacho Eguía.
0: Exacto.
1: Y Daniel Schneck. Toman la obra y hacen sus arreglos y después nos pasan a nosotros los arreglos por cada cuerda. Te repito, por primeras, segundas, bases y bajos.
0: Y ahí son más o menos 10 por cada una de las líneas.
1: Exactamente, y nos juntamos todos los lunes, a eso de las 6 de la tarde, a ensayar 2 horas todos los lunes.
0: Todos los lunes, bueno, lo que te preguntaba al inicio cuando ya empezó a cantar Coqui, no quise interrumpirlo, es si hay una diversidad de edades.
1: Sí, sí, sí, hay una gran paleta de edades. Eso es lo bueno también. Chicos muy jóvenes que están en conservatorio, hay personas como yo ya me considero adulto mayor, tengo 48.
0: Bueno. un pibe de 48.
1: Un pibe de 48. Y hay gente de más edad, de 60, 70. Es muy interesante esa mixtura heterogénea.
0: Y cuando el repertorio, si bien lo eligen los profes, ¿siempre van por el lado del folclore argentino o en algún momento se plantearon y se charló poder ampliar las fronteras de ese repertorio?
1: Bueno, te repito, yo soy un poco nuevo en la orquesta ha hecho, han trabajado sobre tango, por ejemplo, el año pasado presentamos a fin de año la muestra El Tango Boedo.
0: Yo lo pongo al tango dentro del folclore.
1: Coincido con vos. Coincido con vos porque si desmenuzamos la palabra folclore, significa eso, el saber de los pueblos.
0: Por eso.
1: Pero bueno, esto es una discusión. Coincido con vos. Y el eje es a través del tango del folclore. Pero a mí me tocó la experiencia, por ahora, del folclore.
0: Y bueno, para adelante dijiste que están ensayando los lunes, pero también con vistas a una presentación del disco.
1: Exactamente, el sábado 9 de mayo a las 8:30 de la noche, 8, perdón, tocamos en el Teatro Empire. Bueno, como vos decías, con los grandes personajes que grabaron el disco con nosotros, bueno, Juan Falú, Cecilia Pal, Milagros Caliba, y ahí escuchamos a Coqui Ortiz.
0: ¿Van a estar todos en el teatro?
1: Sí, yo no lo puedo creer. Y
0: ¡qué
1: también
0: maravilla!
1: Y pero para también, tenemos un bailecito que se llama La Guaermillita, que por supuesto...
0: Sí, con la Orquesta Escuela de Charangos.
1: Muy bien, con la Orquesta Argentina de Charangos, terrible.
0: Ahí está Rolando Goldman, seguramente lo tendremos ahí.
1: Sí, señor, sí.
0: Una
1: señor.
0: Fiesta
1: también
0: absoluta.
1: Buena gente, increíble, va a estar buenísimo.
0: Qué lindo, qué lindo encuentro. Bueno, el 9 de mayo en el Teatro Empire, entonces hay una cita para esto que no se ve todos los días y que hay que celebrarlo, y sobre todo en un momento en que tantas orquestas, escuelas han sido destruidas por esta política anticultural que tenemos hoy. Por tantas escuelas juveniles, escuelas de pibes. Bueno, acá hay gente que tenazmente todos los lunes se junta y le dan para adelante con este proyecto que busca contagiar también, ¿no? El encuentro en torno de la música, el encuentro en torno, en este caso en particular, de la guitarra en el guitarrazo, que tiene ya 4 discos y que estrena este último trabajo hermoso, el 9, en el Empire, nada menos que con Juan Falú, Coqui Ortiz, Cecilia Pal y Milagros Caliba. Va a ser una fiesta eso, che. Y, perdón, y la orquesta de charangos.
1: Sí. No, ya, me gusta lo que dijiste porque es un espacio también que lo consideramos nosotros de resistencia cultural.
0: Bien, bien. Está bien. Sí, yo vengo cambiando la palabra resistencia por persistencia. Le gusta que lleva ahí una acción.
1: Bueno,
0: no solo resistir.
1: Está muy bien.
0: Muy bien. Persistimos en
1: me
0: las
1: gusta.
0: Ideas. Sí, claro.
1: Me gusta.
0: Si le parece, mi amigo, tengo ganas de cerrar la charla disfrutando el tema que han grabado con Cecilia Pal. Hablando de música del litoral, ese oro verde, versión y arreglos del guitarrazo y la voz invitada de esta tremenda voz litoraleña que es Cecilia Pal.
1: Tremenda.
0: ¿Te parece bien? Tremendo. ¿Vamos por ahí?
1: Por supuesto.
0: Y el 9 de mayo, disfrútenlo mucho, porque se lo han ganado en esta persistencia cultural que dice usted.
1: Gracias, y gracias por la entrevista. Muchísimas gracias.
0: Saludos a todos los del guitarrazo. Juan Pablo Paz es uno de ellos, representando hoy aquí en Revuelto a estas casi 40 guitarras que estarán el 9 de mayo en el Teatro Empire. Abrazo grande, mi querido.
1: Abrazo a todos, muchísimas gracias.
0: Escucha qué lindo gracias. Que suena, escucha qué lindo que suena este disco del guitarrazo, Oro Verde, Cecilia Pal. Todas las líneas de guitarra, loco, tenés que hacerle los arreglos para tocar entre 10 y 12 guitarras cada una de las líneas. No te podés correr un poquito de ahí. Saber escuchar. Tuvo bien eso, sirve para todo, no solo para el ensamble de guitarras. En Revuelto la música la convidan los artistas. Y disfrutamos de la charla y ahora de la música del guitarrazo. El guitarrazo y Cecilia Pal, Oro Verde.

0: El tiempo está hecho de memoria. Nosotros estamos hechos en buena parte de memoria, de nuestra pobre y endeble memoria. Hacer memoria no es memorizar, es pensarnos, caminar como pueblo múltiple y diverso.
1: No podemos seguir hablando de lo que estábamos hablando, Nachman. Estábamos hablando de cosas ilegales. Usted quiere ver a River sin pagar, quiere ver la serie sin pagar. Déjese de jorobar.
2: No, la serie no. Veo revuelto gramajo. Me pegué una panzada de 4 programas.
1: Ahí lo puede. Uy, no, mucho.
2: Pero sobreviví.
1: Bueno, sí. Entonces lo podemos recomendar. Uh-huh. Estás escuchando nada menos que a Eduardo Nachman aquí en el estudio. Él habitualmente sale desde Mar del Plata. Tenemos la suerte de que en su paso por Buenos Aires lo podemos tener aquí en los estudios de Revuelto Radio. La bienvenida, mi querido amigo.
2: Bien hallado.
1: Bueno, Nachman es quien viene a refrescarnos de tanto en tanto y dura ese refresque para que lo llevemos durante todos los días, que la memoria no es algo que tiene que quedar para quienes reivindican el pasado o para quienes están envueltos en la militancia constante. La memoria es para todos todo el tiempo, porque si no, lo que nos va pasando es repetir la historia cada vez de peor manera, ¿no?
2: Sí, y es momento de seguir luchando todos los momentos, ¿no? Y de empañuelarnos.
1: Ni hablar. Mañana es un aniversario más, 30 de abril, de la formación de Madres, la organización Madre de Plaza de Mayo, que nació allá por fines del 77. Uh-huh. Fines del 77. Escuchá bien, en marzo del 76 fue el golpe. Ya al año y piquito estaban las madres en la calle, cuando salían muy pocos, cuando no era recomendable salir, y a todas estas señoras, mamás, que de golpe les entró, les vino, les cambió la vida.
2: Bueno, yo fui testigo de las primeras marchas, casualmente, porque iba a, alguna vez creo que lo conté, que iba al Ministerio del Interior, la oficina que quedaba en los laterales de la Casa de Gobierno, por la calle Irigoyen, averiguar sobre nuestros familiares. Y ahí había muchas mujeres, muchísimas mujeres y algunos hombres. Y después de ahí se iban donde está el monumento a Belgrano, justo enfrente de la Casa de Gobierno, para esperar la respuesta de Videla. Y cuando la policía decía circulen, empezaron a circular. Y las primeras rondas fueron alrededor del monumento a Belgrano. Y ahí fue cuando Norita fue una de las que me echó de la plaza. Que me decía que no podía estar, que me fuera. Yo dije, ¿por qué? Mi papá es desaparecido, pero es muy peligroso. Porque sos varón y sos joven, que era doblemente peligroso. Y entonces, a partir de ese momento, muchos de los hombres íbamos atrás de las columnas del Cabildo, algunos se metían en la catedral, otros de lo que era el Ministerio de Economía, a esperar a las mujeres que terminen la ronda.
1: Empezaron, no sé, 13, 14 mujeres reunidas, de la manera que te lo cuenta Edu, que es la manera de contarlo habiendo vivido ese momento. Y por supuesto, en el recuerdo, uno dice, anda en busca del video, cuando preguntan quién desapareció, dónde están, cuando gritan, o cuando se preguntan entre quién desapareció en tu familia, y ya te incorporaban y ya eras parte. Pero nosotros no solo vamos a lo histórico, y ese video lo encontrás, y ese video mañana, que es el aniversario, va a estar en muchos lugares. Nosotros queremos siempre la memoria hacerla presente y futuro también. Están quedando naturalmente pocas madres.
2: Sí, y en Mar del Plata queda Emilce, una queridísima madre que se mueve poco por cuestiones personales, pero que da testimonio en un video del documental Huellas, donde damos testimonios varios y donde recortamos parte de ese, del testimonio de
1: Emilce, que nómbremela completa, con nombre y apellido, Emilce. Uh-huh. Yo sé que usted tiene confianza y cercanía.
2: Sí.
1: Pero háganosla saber.
2: Ella lo dice.
1: Ahí va.
3: Yo calculo que en noviembre del 77 mi hija desaparece. Ella me manda a llamar y fuimos con mi hijo más chico y ya no la encontramos. Desde ese momento no supe más nada de ella. Soy Emilce Noemí Flores de casado, tengo 89 años. Yo perdí a mi hija. Yo la amaba a mi hija porque era tan buena, eran chicos tan buenos, que no tenían maldad para nada. Yo decía, qué mal hacen los chicos. Si tenía dos pantalones, regalaba uno, ¿viste? Y él le hacía pullover y le daba a los chicos. Eso, yo decía, eso no es nada malo. No hacían nada malo. Y se casó con López Uribe, Jorge. A Jorge lo llevaron, un mes no tenía de casada cuando lo llevaron a Jorge. Así que ella se tuvo que ir de acá de Mar del Plata. Y yo ya perdí el rastro. Se juntó con unos compañeros de acá y se fueron todos a La Plata. Y ahí con Oscar Cugura hicieron pareja. Y bueno, eso me enteré a los 30 años de todo eso. Yo buscaba a mi hija, cuando llamaron de... Primero llamaron y de los organismos y pusieron la foto de Olga. Y era con un saco que yo le había hecho, esa foto. Entonces sí, era ella, entonces ya ahí empezaron a buscarla. Que yo ni pensaba que era abuela. Eso sería lo que ella me quería decir, que yo viajé con mi hijo más chico y ya no la encontramos. Primero encontraron a Alejandra y después encontraron los restos de ella. Porque a Alejandra la encontramos en el 2008 y ella no quiso vernos. Estaban los curas y estábamos nosotros, todos. No quiso vernos, se fue. Andaba con la persona que la había criado. Y después pasó un año hasta que yo la llamé porque una señora de ahí, de tribunales, me dio el teléfono y todo para que llame cualquier cosa. Y cuando yo la llamé, le digo, yo quiero aunque sea conocerla, ver cómo es. Y entonces dice, bueno, yo la voy a llamar a ver qué dice. Y le dijo que sí. Y entonces viajamos todos. Mi nieta, mis hijos, todos viajamos a conocerla.
2: El testimonio de Emilce, que cuenta del encuentro que tuvo con su nieta, que ella no sabía que era abuela y que ella buscaba a su hija y es madre y abuela. Y nos sigue contando Emilce, la querida Emilce, con la cual marchamos codo a codo el 24 de marzo en Mar del Plata.
1: El 24 de marzo ella sigue saliendo, ¿no?
2: Sí, sigue
1: saliendo.
2: Marchó un par de cuadras, después se subió a un autito que iba encabezando la marcha y después terminó caminando.
1: Sí, sí. Me impactaba cuando decía que bueno, ahí aparecían, quien esté mirando en YouTube, las fotos de la hija, del yerno, y decía restos recuperados 2012, 2008. Los años Solo pensar lo que es no saber, bueno, ¿a quién se lo estoy diciendo? A Eduardo Nachtmann, que todavía no le ha dado respuesta esta sociedad, este país y estos gobiernos de toda la democracia. Cuando empezábamos el programa hablábamos del desgaste de este sistema, entre otras cosas, por no de verdad hacer verdad, memoria y justicia, de verdad abriendo los archivos.
2: Exactamente, y tengo algunas diferencias con vos en el sentido de democracia.
1: Sí,
2: lo sé. Alguna vez lo charlamos.
1: Y estoy de acuerdo
2: sistema
1: con vos.
2: Sistema constitucional, no caigamos en facilidad de palabras. El sistema constitucional que nos venden como democracia.
1: Está muy bien, está muy bien. La escuchamos, la seguimos escuchando.
2: Sí, a Emilce.
3: Yo hace poco le pregunté, ¿por qué contaste a la nena la historia? No, todavía no. Tu historia, le digo. Pero se va a enterar la nena, porque un día me dio el teléfono y hablamos con la nena. Ya tiene 12 años. Y le digo, Camilita, ¿vos te acordás de mí, de nosotros cuando íbamos? El abuelo jugaba con ella. Y dice, sí. Así que ella, cuando sea más grande, va a decir, ¿quién eran esas personas que venían y que no vinieron más? Y ya se va a acordar, pienso yo. La historia no se termina, porque queda escrita.
1: Sí, y queda marcada en el corazón, además de escrita.
2: Sí, sí. Me preguntabas.
1: No preguntaba, reflexionaba cuánto dolor este, ¿no? Y cuánta seguridad ella. Y esto es lo que marca como presente y futuro. La nieta, la bisnieta.
2: La bisnieta.
1: Ella tiene la seguridad de que va a trascender. Ella viejita, sabiendo que naturalmente son algunos años que quedan por estos lados, pero que la historia queda.
2: Bueno, y en ese momento, en este momento de hablar de historia, recuerdo el 24 de marzo del 96, a las 3 de la mañana, cuando presentamos un habeas corpus desde la agrupación Hijos Capital. Presentamos el habeas corpus que fue rechazado inmediatamente.
1: 20 años después.
2: Sí, 20 años del golpe. Y este 24 de marzo aquí en Capital se presentó desde la agrupación, de los que fuimos de alguna manera de la agrupación Hijos Capital, presentamos en tribunales un habeas corpus. Que Julieta...
1: Para quien no sí. tiene idea, ¿no? Porque nombramos el habeas corpus y alguien por ahí dice, ¿qué es lo? ¿Presentar un habeas corpus qué significa? En el 20, 26 a 50 años del golpe van hijos y presentan un habeas. ¿Qué están presentando?
2: Estamos presentando un papel como para que los tribunales, la justicia, el Estado de respuesta a la desaparición de personas. ¿Sí? El habeas corpus es ¿dónde está el cuerpo? ¿Dónde están los cuerpos? ¿Dónde está la persona?
1: Que sucede mucho cuando alguien desaparece en cualquier circunstancia, lo primero que se presenta, que creo que hay que esperar 48 horas o algo así, se presenta un habeas corpus, que es preguntarle a la justicia dónde está el cuerpo y exigirle que se mueva, ¿no?
2: Bueno, ¿están los audios?
1: Sí, claro.
2: Bueno, vamos a escuchar a Julieta, una de las abogadas, compañera de hijos, una hermana, que nos dice esto. A ver, ¿qué nos dice?
1: Nos va a decir. Sí. Póngale. Sí.
4: Seguramente. Soy Julieta, tengo una tía desaparecida que se llama Cora María Pioli y mi abuela era Ana María Santarelli, madre de Plaza de Mayo en Bahía Blanca. Mi tía fue vista con vida por última vez en el centro de detención clandestino que funcionaba en las baterías del Puerto Belgrano en Punta Alta. El 24 de marzo a las 3:10 de la mañana de 1996 hubo una acción colectiva de la agrupación Hijos de presentar un habeas corpus ante el Palacio de Tribunales, que se presentó físicamente y se dio en ese momento incluso una conferencia de prensa, que hay un video sobre eso, para reclamar dónde estaban los padres, madres de quienes interponían la acción, en un contexto donde había mucha impunidad, no había juicios, y en un texto jurídico muy potente donde se le reclamaba al Poder Judicial que actúe, pero no hubo respuesta en ese momento. Y el 24 de marzo de 2026, a las 3:10 de la mañana, a 50 años del golpe, una vez más se realizó una acción frente al Palacio de Tribunales para nuevamente reclamar dónde están nuestros padres, madres y familiares, esta vez en una acción de habeas corpus colectivo que en un principio fue rechazado, y luego pudimos revertir esta situación, y en este momento estamos siguiendo la lucha en el Poder Judicial para que se dé lugar a este habeas corpus colectivo, donde nos presentamos un grupo importante de hijos, hijas y familiares reclamando una vez más respuestas al Estado en relación a dónde están, porque después de todos estos años no lo sabemos, y estamos solicitando medidas activas del Estado en relación a las obligaciones que tiene a nivel internacional en función de tratados internacionales de derechos humanos y de nuestra propia legislación interna, donde el Estado tiene la responsabilidad de buscar a todos y todas las personas desaparecidas hasta finalmente encontrarlos.
1: Bueno, ¿viste? Uh-huh. ¿Viste cuando... No vos que estás escuchando, porque si estás escuchando este programa, sé que empatizamos en algunas ideas, pero ¿viste cuando escuchás en una sobremesa, en una reunión de excompañeros de secundario, alguno que dice, siguen jodiendo con eso, no se olvida nunca del pasado, esto fue ya 50 años? No, 50 años nada, todo este presente. Uh-huh. Hay quienes, Edu entre ellos, Julieta entre ellas, que no han tenido respuesta del Estado. Obligatoriamente el Estado tiene que responder o mostrar que está laburando para responder. Entonces, cuando hablamos de negacionismo, estoy haciendo editorial, discúlpeme, pero cuando hablamos de negacionismo, yo creo que de la vuelta de la democracia, en más o menos intensidad, hubo negacionismo a abrir los archivos para que se pueda saber toda la verdad. Y ahora estamos un paso peorcito desde el Estado, que no es negacionismo, es reivindicar lo que sucedió.
2: Bueno, ayer hubo algo importante en tu zona oeste, que se juzgó, se terminó de juzgar, se condenó, fue el momento de la sentencia, a 4 genocidas violadores de Mansión Seré. Violadores, torturadores, de mujeres que dieron testimonio. Fue durísimo eso. Se me cierra la garganta de haber escuchado los testimonios.
1: Me imagino.
2: Y se dio sentencia. El máximo posible eran 25 años, pedido por la querella. Bueno, el juez, los jueces determinaron que los 4 sobrevivientes, porque hay uno que se mató, se murió hace un par de años, los 4 genocidas, torturadores, violadores, fueran a la cárcel 25 años. Le dieron el máximo, es más, le dieron el máximo de pena posible, 25 años, con que no pueden usar el retirado. No son milicos retirados, sino que se les sacó el cargo militar, la jubilación y todos los beneficios que tenían.
1: Pero debe ser gente ya muy grande, ¿no?
2: Y son genocidas, no, dejan, pero de digo, ser violadores.
1: No, pero digo del 76 hasta acá. ¿Estuvieron, uh-huh, libres?
2: Sí, Algunos estuvieron en prisión domiciliaria. Siguen estando.
1: A eso me refería. Sí,
2: están los cuatro en prisión domiciliaria preventivamente. Vamos a ver los vericuetos legales que los intiman a ir a una cárcel o no, pero 25 años se logró el máximo, ¿no? Y son pequeñas muestras de que de alguna manera hay que seguir luchando por la justicia a pesar de que pasaron 50 años.
1: De alguna manera y de todas las posibles, para mí es un alegrón y un orgullo que Edu sea parte de este espacio, y siempre que lo convoco para cada año de Revuelto, es imprescindible que hablemos de la memoria, no solo en recuerdo de los sucesos, en recuerdo de las personas, de quienes no están, de quienes vienen luchando hace tantos años, sino también actualizarlo, hablar del presente, hablar de qué nos queda a nosotros, qué hacemos con eso que nos queda, qué hacemos con nuestros pibes, con nuestros nietos, con quienes nacen con una distancia temporal tan grande que corre el riesgo de que no los toque nada esto, que lo sientan ajeno absolutamente. Bueno, ¿cómo hacemos para traer estas historias y hacerlas presentes? Porque, insisto, están algunas pocas madres y están dejándonos una bandera, un pañuelo.
2: Exactamente, nos empañolamos, ¿no? Nos seguimos empañolando. Y esta pechera que tengo puesta.
1: Son 30.000, uno es mi papá. Así está la pechera, esa es la pechera que trae Edu.
2: Bueno, toda la familia hicimos pecheras como esta, y mis hermanos tienen una pechera como esta, y mis sobrinos y mis hijos, dice, son 30.000, uno es mi abuelo. Y mi nieto y mis sobrinos nietos dicen son 30.000, uno es mi bisabuelo, y así sigue, ¿no?
1: De esa lucha que cuando empezaste en hijos solo tenías para decir uno es mi papá, y hoy ya tenés en la familia quien dice, y levantando un puño cerrado, mi bisabuelo.
2: Exactamente.
1: Qué tremendo eso.
2: Sí.
1: Trae aquí para el estudio, porque viste que se va armando el estudio con cositas. El viernes trajo la Gaby Stoppelman, el programa Entredicha, un hermosísimo cuadrito del Che Guevara, sí. Una ilustración hermosa, muy linda.
2: Y vi en YouTube a Mochi que trajo este.
1: Mochi trajo el Gracias por aparecer.
2: Sí.
1: ¿Qué nos trajiste? ¿Llegás a leerlo vos?
2: Sí, los llego a leer, pero se me quiebra la voz. Te pido que lo leas vos, que tenés mejor voz en este momento.
1: Dice así, son palabras de Gregorio Nachman, del viejo de Edu. Hay una noche entre lo legal y lo justo. La injusticia se basa siempre en lo legal. Lo justo es lo pobre, lo simple, lo desnudo, lo limpio, lo sano, lo molesto, lo indivisible, lo primitivo. La ley es la defensa de la injusticia opulenta. Lo justo no necesita defensa. La ley puede interpretarse de varias maneras de acuerdo a la injusticia que se quiera justificar. Lo justo no tiene discusión. Gregorio Nachman, 1949, detenido, desaparecido el 19 de junio de 1976. Desaparecido.
2: Esas palabras lo escribió a los 19 años. Sin ser abogado, sin nada, era un actor. Un actor.
1: Y trajiste una foto de él.
2: Sí.
1: Que también se queda acá. Gregorio Nachman, presente aquí en Revuelto también. Y en él, insisto, los 30.000 y la lucha de los que estamos para que no se olvide, se haga justicia y no se permita nuevamente.
2: Mi querido. Sí. ¿Puedo pasar un aviso?
1: Parroquial.
2: Parroquial de santos lugares, sí. Que no tengo exactamente el lugar en Ruta 3, que después lo paso para la agenda Revuelto.
1: Ruta 3 en Santos Lugares, no. Ruta 8.
2: Ruta 8 es.
1: Debe ser.
2: Sí. No, tampoco es. Es González Catán.
1: Ruta 3.
2: Ruta 3.
1: Sí.
2: Después te paso el. Pero ahí el 2. El sábado 2 proyectamos Las venas siguen abiertas.
1: El documental, uno de los documentales de Nachman, lo subimos a la agenda.
2: Bien.
1: En la agenda, okay. Entonces, la gente del oeste de González Catán, de La Matanza, de Partido uh-huh. de La Matanza, va a tener la información.
2: Bueno, y antes del 25 de mayo, suponemos...
1: Vamos a algo vamos a hacer.
2: ¿Sí? Sí. Vamos a estrenar... ¿En Revuelto?
1: En Revuelto, en algún espacio lo vamos a estar bien, estrenando, seguro. Buenísimo. Seguro. Hablábamos de...
2: Porque iniciamos la gira con esta película, después del 2 en González Catán, nos vamos hacia Córdoba, vamos a recorrer Córdoba, vamos a parar en lo de Quique Pessoa, no sé si lo conoces.
1: Vas a ver mucha gente de esta radio,
2: sí,
1: claro.
2: A Nicolás Falcoff también.
1: A Nicolás Falcoff, pero todos los que tienen programas acá.
2: El taparrabo, ¿no?
1: Que se vista, sí, para que se recibirlo. Vista,
2: sí, porque voy con Silvia. Y después nos vamos a San Luis, Mendoza y Chile.
1: Qué lindo. Y bueno, cuando vuelvas por aquí, vamos a tener preparada una presentación para los amigos de Revuelto que quieran ver el documental. Hablábamos de lucha y del traspaso de esa lucha, el traspaso de un pañuelo uh-huh. blanco que seguimos levantando y que toma distintos colores también, como lo importante de la lucha del pañuelo verde, uh-huh. también una lucha que ha sido cascoteada, que ha sido minimizada, que incluso quienes en algún momento la apoyaron mucho empezaron a despegarse para no quedar pegados y a ver si ahora no está de moda. Esas luchas mancomunadas están en un tema muy hermoso de María y Cosecha, que habla justamente de esos dos pañuelos, con un caramba, con uno de nuestros ritmos más antiguos y en algún momento hasta habían sido olvidados. Lo rescata Pedro Furió y escribe este hermoso caramba, que en voz de la Chiqui Ledesma, hablando también de pañuelos y de lucha. Edu Nachman pasó por el Revuelto.

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11: Mira qué bien. Garzas viajeras, novias leves del azul.

0: me hacen la seña de que los el resto de los audios que traje no se escuchan, están rotos y creen que me dan una mala noticia y yo estoy feliz. ¿Qué haces? Bienvenido.
1: ¿Qué tal?
0: Qué bueno tenerte acá.
1: Buenas noches, Alejandro.
0: ¿Por qué? ¿Por qué si te largué para que apagues el fuego con algo, agarraste las garzas viajeras? ¿Qué te llevó ahí?
1: Me encanta ese tema. De muy chiquito como que lo agarré por Larralde, uno de mis ídolos, de quien hago muchísimas canciones cuando toco en vivo. Y me gusta ese tema. Venía pensando en ese tema, me encanta la letra.
0: Y es muy lindo desde donde habla y lo que dice, ¿no?
1: Sí.
0: Bueno, y tiene que ver, si bien no es de Larralde, por más de que algunos sí googlea, a lo mejor se
1: sale
0: confunde.
1: De Larralde, si sí, le pone de Aníbal Sampaio.
0: Claro, si le pone la inteligencia artificial, por ahí le dice que de Larralde, sí. Usted no le haga caso, es de Sampaio. Pero es muy del decir de Larralde.
1: Sí. Y de Cafrune también.
0: Y de Cafrune, claro. Sí. Che, ¿quién es Pedro Berreta?
1: Pedro Berreta, cantor y guitarrero. Quedó Paraná Berreta. Muchos me preguntan por qué Paraná Berreta.
0: Una agrupación que tenía.
1: Éramos, ¿no?, una agrupación, claro. Que éramos un trío con dos chicos de la Escuela de Música Popular de Avellaneda, que eran de la ciudad de Paraná, y Berreta es mi apellido. Yo soy Pedro Berreta. Bueno, y ahí quedó un poco el porqué del nombre.
0: Te quedó el sobrenombre del grupo.
1: Exacto.
0: Vos no sos de Paraná, no. Le choreaste la ciudad al resto de
1: Le choreé la ciudad, todo el mundo piensa que soy de Paraná, sí.
0: No, yo creí en realidad que la agrupación hacía música litoraleña y por ahí le habían puesto Paraná y nada, te quedaste con el nombre del grupo.
1: Sí.
0: Va, ¿te quedaste o te lo pusiste? Te quedó.
1: Los chicos me dijeron cuando se fueron, con esta cuestión de la pandemia, se volvieron a vivir a Paraná y me dijeron, che, Pedro, las canciones son tuyas, digamos, la guitarra la tocas vos, el que canta sos vos, quédate con el nombre, me dijeron, ya está, y seguí. Buena onda los chicos. Y bueno, primero un lío cambiarme de nombre en las plataformas, en YouTube,
0: claro,
1: en Spotify.
0: Usaste las
1: todo.
0: Mismas del grupo, claro.
1: Y dije, bueno, esto ya está, queda así.
0: Está. Bueno, hablaba de tu remera de Cafrune y hablas de tu admiración por Cafrune. ¿De dónde viene?
1: La verdad es
0: porque
1: que
0: también dijiste de chico escuchaba.
1: De chico escuchaba viajera. Porque mi abuelo tenía unos vinilos de Folclore para Todos y ahí había canciones de Cafrune, de Horacio Guaraní, de los Chalchaleros.
0: Que lo ponía tu abuelo y vos escuchabas.
1: No, no, y yo en un momento empecé a poner los discos. Empecé a poner los discos.
0: Que no es lo más normal.
1: Que no es lo más normal.
0: Estamos hablando, claro, porque vos tenemos que hacer la diferenciación de edades. Vos hablas de tu abuelo y estás hablando de qué año.
1: Y esto será en el año. ¿Cómo yo tenía? 97.
0: Bueno, 97. No digo que yo podría ser tu abuelo, pero sí tu tío. 97. El folclore. Medio tirado, por eso te digo, digamos, los discos de folclore, un pibe.
1: Yo soy porteño, viste.
0: Claro.
1: Fui a un colegio y era el único prácticamente. En la clase éramos dos que nos gustaba el folclore, o tres como máximo entre los dos cursos. Después, no, eso lo escucha mi abuelo, eso lo escucha mi abuelo. Todo era, viste, como música de viejo.
0: ¿Y vos le escuchabas los discos a tu abuelo y ya te andaba interesando la música?
1: Sí, me interesaba y tenía un compañerito, Gonzalo, que fue el que me enseñó a tocar la guitarra, que me hacía pensar que yo también podía tocar la guitarra porque me enseñaba, por ejemplo, esas introducciones de Larralde. No hay que ser un virtuoso para tocar eso, y yo de alguna manera a esa edad más o menos lo tocaba y me pensaba que podía tocar la guitarra. Entonces era un poco Gonzalo quien me enseñó también todos los ritmos folclóricos en la guitarra. Él no sé dónde los habrá aprendido, nunca le pregunté, qué curioso. Y así empecé. Y
0: no te llamó la atención, nada. Digamos, estabas con Gonzalo metidos ahí en un viaje con el folclore,
1: sí.
0: Mientras el resto del curso lo miraba con cara de todo pibe que les pasa y estaban escuchando Michael Jackson, no sé,
1: sí,
0: otra
1: guitarra,
0: cosa.
1: Todo con guitarra eléctrica.
0: Claro.
1: Todo con guitarra eléctrica.
0: Bueno, y en ese ampliar, Cafrune, Larralde, pero viene también la parte del rock con Iorio.
1: Con Iorio,
0: con
1: sí.
0: El Indio Solari, que también son parte de tu repertorio.
1: Sí, totalmente. Para mí conocerlo a Ricardo Iorio fue un antes y un después. en mi vida artística. Me ha marcado muchísimo. Resumo un poco la historia, ¿no? Pero veo unas entrevistas en la tele de Beto Casella en la televisión y digo, che, ¿quién es este loco? Que anda diciendo las cosas que no se anima a decir nadie, ¿no?
0: Vos no lo seguías, entonces
1: yo
0: no lo escuchaba,
1: no. Y digo, casualmente voy para la zona de Coronel Suárez y digo, che, yo lo tengo que conocer. Llego al pueblo, a la primera persona que le pregunto, no me olvido más, al joyero Zavala. Le digo, ¿vos sabés dónde vive Ricardo Iorio?
0: Al joyero.
1: Al joyero, sí. Después me dice, sí, Ricardo, tenés que agarrar la ruta 76, me dice, hasta tal kilómetro, se abre un camino de tierra y te metes a la derecha, me dice. Y le empezás a dar, son 40 kilómetros por camino de tierra. Me dijo, vas a pasar una escuela rural, se abre un camino, te tirás a la izquierda, se abre otro camino y vive Ricardo al

0: banda y que salía y que saludaba y que estaba todo bien. Y pegamos buena onda, salió, ¿cómo hacés, muchachos? Yo les llevé un disco de una banda donde tocaba antes, que habíamos compuesto una canción para Martín Miguel de Güemes, y bueno, le entré un poco por ese lado. Y me dijo, bueno, toma mi teléfono, loco, llamame mañana. Y lo llamé al día siguiente y me dijo, no me gustó para nada tu disco, ¿no? Para nada. Y empezó a imitar a uno de los que hacía la voz, primera voz, éramos un conjunto, ¿viste? Y me dijo, venite a casa, loco, si querés. Bueno, al día siguiente le caí a las 5 de la tarde con una torta y un whisky.
1: Tenías el dato.
0: Sacamos unas mesitas ahí afuera.
1: No, pero tenías el dato de que le gustaba el whisky,
0: whisky
1: y
0: sí,
1: la torta.
0: Sí, otro tecito, por favor.
1: ¿Y qué torta llevaste?
0: No, fue un bizcochuelo. Sí, fue un bizcochuelo.
1: Amenizar nomás.
0: Sí, sí. Y sacamos unas mesitas, nos pusimos a mirar las sierras y él me contaba de todo el contorno que veía con las sierras, que esto, que lo otro. Y en un momento me dice, ¿querés tocar la guitarra? Fue corriendo a buscar una guitarra y trajo una clásica de esas guitarras que están en las casas, que si no es Casa Núñez le dan el palo, pero viste, esa bien criollita.
1: Sí, sí, de estudio.
0: Sí, sí, sí. Y no me olvido más. Y antes de que yo arranque a tocar, me dice, ¿vos sabés tocar esto?

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¿Qué fuerza que tienen estas letras? ¿Qué necesarias? Estaba pensando en que no importa qué música quieras hacer, quieras consumir, o como artista o como receptor de la música, hay que pasar por estas letras. En algún momento te tienen que atravesar. Me parece ultra.

0: necesario que nos dejemos atravesar por esto, por esta poesía, ¿no?
1: Sí. Bueno, a mí es de lo que más me conmueve del folclore, ¿viste? Y hay algo también de estar haciéndolo solo con una guitarra, como que me da una conexión con lo más primitivo, ¿no? Del folclore, como con el decir, el mensaje, ¿no? Que como era antiguamente, de los payadores, o esto de que andaban de pulpería en pulpería llevando el mensaje o avivando a la gente, che, mirá, avivate, loco, como.
0: Y vos en esa imagen y en estos trovadores, en estos cantores, empezaste a tomar tu manera de decir, tu decir.
1: Sí. Cuando lo conocí a Larralde.
0: Pará, ¿cuántos años tenías cuando fuiste a verlo a Iorio?
1: A Iorio tenía 24 años, 24. 23 años.
0: Por ahí. Y ahí tiraste un cuando lo conocí a Larralde.
1: Sí. Me dijo que él arrancó como cantor de tangos. Viste, y tiene una voz así como muy tanguera, digo, también hay algo en el timbre de la voz de Larralde en particular que es una voz rara dentro del folclore, porque son, no sé, si uno se pone a pensar y te dicen folclore, uno piensa en, no sé, Luciano Pereyra, el Chaquiño Palavecino, Abel Pintos.
0: No había pensado en ninguno de
1: esos. Pero bueno, son casi todos tenores, los chalchaleros, Horacio Guaraní, viste.
0: Sí, sí.
1: Y en Larralde encontré a alguien que con el que tengo una voz o un registro parecido. Si no, yo pensaba que no podía cantar ninguna canción. Digo, no, si no tengo la voz del Chaquiño Palavecino, no puedo cantar las canciones del Chaquiño Palavecino, porque no puedo salir así con esa super voz como cantan los salteños. Y eso también me parece que me llevó a otro repertorio, a decir, che, bueno, por ahí mi voz no es para esto, pero está esto.
0: ¿Te llevó la voz?
1: También me llevó la voz.
0: También, ahí está, porque creo que también te habrá atrapado esto que digo, ¿no? Este contenido de la poesía, del poema, ¿no? El decir, no solo el cómo, sino el qué.
1: El qué, las letras. Las letras son. Sí.
0: ¿Y qué tenés de ese trovador de pueblo en pueblo que acabas de pintarnos, ¿no? De antaño, primitivo, como decís vos. ¿Cuánto de eso es posible hoy? Guitarra al hombro y andar la patria.
1: Yo estoy cumpliendo mis sueños. O sea, siempre de chico soñé con recorrer. Tengo algo con la provincia de Buenos Aires y arrancó en la provincia de Buenos Aires y después se fue expandiendo al resto del país. Que me encanta, ¿viste? Siempre de chiquito yo soñé cuando era chico, 8 o 9 años, que quería ser guitarrista, que quería salir a cantar folclore. También tengo un recuerdo, una imagen de también querer hacerlo en escuelas rurales, ¿viste? Un poco como lo hizo Cafrune, que fue a tocar a todos los pueblos cuando fui a tocar a Huanguelén el año pasado, fui al festival de José de Larralde.
0: Ubícanos dónde queda.
1: Fiesta del Cantor Orillero, es cerca de Torkins, de Curamalal. Y me contacta la gente de la organización justamente porque toco canciones de Larralde y estamos en la puesta en valor de los temas de Larralde, porque a veces, claro, hacen un festival y no tocan ninguna canción o sea, el escenario se llama José Larralde. Digo, me ha pasado en la Fiesta Nacional de la Guitarra que no tocan,
0: digamos, no hay problema. Cosas. Los premios Carlos Gardel, el premio al tango se da fuera del horario de televisación, así que son cosas normales de nuestra cultura.
1: De nuestra cultura, sí. Me encontré ahí con todo un mundo, viste, de payadores, de cantores criollos, que me pareció increíble.
0: ¿A vos te da lo mismo? Te da lo mismo, digo, habitás sin distinción los distintos escenarios, digo, el encuentro íntimo, o acabas de nombrar un festival, supongo que un festival es un escenario más grande, más allá de cuán grande o no sea el pueblo o la ciudad donde estés, sí. Pero son otros escenarios y otros climas que se viven en festival.
1: Y sí, también creo yo, ¿no? Que con esta propuesta que estoy llevando ahora, que es solo con la guitarra, es difícil entrar en el circuito de festivales. A mí lo que me pasa es que yo voy a los pueblos, hago mi propia fecha, o sea, la comunico. Hoy en día las redes sociales, la verdad es que han democratizado bastante la cuestión. La comunico y le doy la difusión que yo puedo y la gente viene. Pago una entrada y viene y están todos en silencio escuchando o a veces cantando conmigo las canciones. Y me dicen, che, qué loco, este repertorio que haces, me dice distinto, no lo hace nadie, viste, todo, es otro repertorio.
0: Y entrándole a Larralde, o como bien decís, las cosas que escribe y decía Iorio, ¿cómo fue empezar a escribir tus letras? ¿Cómo encaraste eso, no? Teniendo la vara ahí.
1: Y ya ahí me metí más en mí, viste, como en la búsqueda de quién soy yo, qué me gusta a mí, vivencias mías.
0: ¿Pero te salió en la forma?
1: No sé. No.
0: No digo en el contenido, digo
1: en la forma. Sí, hay algo de todo eso que yo, digamos, aprendí música escuchando esta música y tocando esta música. Entonces, como que sí, hay algo en la forma, sí. Y en el decir, sobre todo. Uh-huh. En el decir.
0: Es Paraná Berreta, estamos conociéndolo y conociendo su música. Tengo ganas de que cante algo tuyo.
1: Bueno, claro.
0: Dale, está bueno, ya que vamos ahí a las composiciones.
1: Esta canción
0: originales.
1: Se llama Apuñalando el Destino. Y es una canción que quiero mucho, también del año 2016. La hice con un amigo, Daniel.
0: ¿Hiciste varias con él?
1: Sí. Hice varias con Daniel.
0: Varias composiciones compartidas.
1: Sí, Daniel es un capo. Un capo, tiene esa...
0: ¿Cómo se dio el encuentro ese?
1: Yo antes tocaba en otra banda que a él le gustaba mucho y... Bueno, él empezaba a venir siempre a los conciertos. Venía y un día me dijo, che, ¿no crees que nos juntemos a guitarrear y qué sé yo? Nos juntamos a guitarrear y íbamos a armar un dúo de guitarras de tango. Y después terminamos todo haciendo todo folclore, canciones que habíamos que componíamos entre los dos. Y... Bueno, y después tomó un camino y yo tomé otro, pero siempre estamos ahí en contacto haciendo cosas.
0: Vos sabés que cuando leí el título ese, dije, ¿por qué apuñalaríamos el destino? Debiéramos, por lo menos, tener la intuición de que no viene muy bueno para querer apuñalarlo de antemano. Pero mejor escuchar el tema, mejor meternos en la letra que sacar conjeturas previas, ¿no?
1: Sí, es una canción de reconciliación. Y
0: tomá el vino, no le amagues, dale un trago al vino. Lo que
1: te quería contar es que estaba este año, me voy de viaje a la India, un poco sin saber por qué, ni en búsqueda de algo. Y cuando estaba en la ciudad de Amritsar, donde está el Golden Temple, que es un templo que adora la religión Sikh, que es una religión medianamente moderna, más o menos del año 1500, conocí a un muchacho que se llamaba Jesús, que estaba con su cámara y estaba filmando, grabando audios y bueno. Muy loco, en ese lugar funciona un comedor 24 horas donde llega gente de todas partes del mundo y sobre todo de la India, y les dan de comer y hay voluntarios y está 24 horas funcionando el comedor.
0: Y nadie pregunta, te dan de comer. Vos llegás y te dan de comer.
1: Y te dan de comer. Y después te dan un alojamiento también y para ir dormir todos juntos, como que es algo muy, muy humano. Y después seguí por el norte de la India, en McLeogan, la ciudad del Dalai Lama, y agarré la guitarra para matar el tiempo en una estación de colectivos. Hacían 2 grados bajo cero, tenía una infección gastrointestinal. Y viene Jesús, que nos volvemos a encontrar ahí, y me dice, che, Pedro, te quiero regalar un video. Me dice, ¿por qué no te cantás una canción?
0: ¿De dónde era Jesús?
1: Porque Jesús era español.
0: Ahí está.
1: Pero vivía en Inglaterra. Y me decía, no, a mí me gusta vivir en Inglaterra. Me dice, pues bueno, me banco el clima, pero después me doy estos gustos de poder venir a la India. Y pasó como algo mágico, ¿viste? Como un video que aparece el muchacho con un turbante naranja de esta religión Sikh que te comentaba hoy, y un papá con una nenita. Y bueno, ese video yo después lo subí a las redes sociales y tomó impulso 9 años después de haberse filmado. Se viralizó y es un video con el que yo di a conocer mi música y empecé a laburar.
0: Mira.
1: Sí, mucha gente de la que viene a los conciertos viene por ese video o por esa canción. Entran por ese video. Y a veces me hace reflexionar esta cuestión también que, viste, de la casualidad o de las cosas que uno a veces quiere armar o quiere buscar y que no salen, y a veces, ¿viste?
0: Sale sin querer.
1: Sale sin querer o sale porque un amigo, gracias a un amigo, sale.
0: ¿Y qué estabas tocando cuando él te filmó?
1: Apuñalando el Destino.
0: Este tema.
1: Este tema que voy a tocar ahora.
0: Este tema.
1: Me dijo tocar, y no sé por qué toqué este tema, ¿viste? Lo acabamos de hacer con Daniel, era de ahí unos meses atrás.
0: Bien, como no supiste por qué arrancaste con Garzas Viajeras, un día en la India te pusiste a tocar y te dio a conocer en un montón de lugares. a ver ahora si pasa eso, mirá.

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1: Muy de por acá las músicas, diría yo, de la provincia de Buenos Aires, ¿no? Si tenés que definirte geográficamente, te ubicás en la provincia de Buenos, Aires, a pesar de ser citadino, porteño, vos sos porteño. De la porteñidad fuiste en busca de ese alimento.
2: Que es parte de la provincia también, ¿no? Digamos, una localidad más.
1: Es cierto, mi amigo.
2: Y me enfoco también
1: en Orellano.
2: El cantero, el cantor orillero. Me agarro como de esa, me siento dentro de esa rama.
1: Ahí está.
2: Que entra el tango, la milonga.
1: Y pones muy claro que desde chico te cautivó esa música y fuiste en búsqueda. No es que andabas por ahí, te gustó la guitarra y llegaste a la EMPA, porque la EMPA es fuerte.
2: Me llegó igual todo
1: en esa identidad de música popular
2: por los guitarristas, viste, sobre todo de Cafrune, viste, con esto que te comentaba hoy, que para mí algunas introducciones de él eran como ejercicios de guitarra, viste, como espectaculares, como no sé, los más clásicos, digo. Viste, como muy...
1: Hay una belleza y laburo hermoso.
2: En la simpleza, y Cafrune tenía muchas introducciones de esa, no sé. Y para mí eran ejercicios de guitarra ya.

0: Y esto que te comentaba hoy, que dije, bueno, puedo tocar la guitarra, tengo con qué.
1: Claro, claro. ¿Y hoy escuchás folclore o música popular actual?
0: Sí, sí, sí. Ah, actual sí, escucho algunas cosas.
1: ¿Escuchás algo?
0: Sí.
1: ¿Y cómo te llevas si es que escuchaste con este resurgimiento del folclore por ahí en mixtura con lenguajes más nuevos, más de ahora?
0: No, me gustan algunas cosas. Me gustan algunas cosas. Aunque si le soy sincero, me voy de acá a Wangelén. Entre Larralde, Cafrune y Facundo Cabral me gusta muchísimo también.
1: Facundo Cabral,
0: sí, me encanta. Pero bueno, relacionándolo con estas cuestiones de los cantores más de ahora, por ejemplo.
1: Facundo Cabral, mucho tiempo como no considerado dentro de la música, sino más bien un decidor, por lo que decía, incluso allá por fines de los 80, hasta mucha gente lo seguía por la parte hasta humorística de Cabral. Y después, cuando le entras a la música, tipo,
0: las letras.
1: Hay un espectáculo muy, muy bonito con la obra de Facundo Cabral hecha por Ezequiel Borra, querido Ezequiel Borra, que lo hizo en el CCK.
0: Ah, mirá.
1: Es un espectáculo hermoso.
0: ¿No lo viste? ¿Está ahora en cartelera?
1: No, está en YouTube, lo tenés que buscar. Ah, creo que lo tenemos subido en nuestro YouTube también, porque nos permitió Ezequiel compartirlo. Está maravilloso lo que hace. Sí, y ahí seguís redescubriendo, porque también no es un tipo muy versionado. ¿No? Sacando No Soy de Aquí, no, ni Soy de Allá, digamos, otros temas.
0: Sí, pero tiene unos temas, a mí
1: sí,
0: me gustan
1: tiene,
0: mucho,
1: ¿no?
0: Los temas, y también la escucharlo hablar, ver las entrevistas, me parece, todo lo que le pasó, ya la historia de vida de él es increíble, pero todas las anécdotas que tiene son...
1: ¿Cómo es que canta en un momento, pobrecito mi patrón?
0: Pobrecito mi patrón, piensa que el rico... piensa que el pobre soy yo.
1: Sí. Qué maravilloso.
0: Y la otra con una flor en la mano. Hay medio mundo esperando con una flor en la mano y la otra mitad del mundo por esa flor esperando.
1: Sí, un gran poeta y un tipo que nos invita a la reflexión todo el tiempo.
0: Todo el tiempo. Y ahí, y también, viste, que a veces cuando estoy ansioso o estoy mal o me pongo entrevistas de él y me calma, me tranquiliza. Viste, como que hay algo ahí que le hace bien a la gente. Le hace bien a la gente. La gente también no soy el único al que le pasa. Digo, a mucha gente le pasa. Y cuando entras ahí, los comentarios que tiene en YouTube son increíbles. Un día me dijo León Gieco, que casi un predicador, ¿no? Y me dijo que lo vieron en un teatro, que lo envolvió como un manto celeste cuando estaba cantando a Facundo Cabral, y que lo vieron todos los que estaban ahí en el teatro. Me dijo que como que fue muy impresionante.
1: Mirá. Mira, creer o reventar. Pero sí, que el tipo tenía un algo, un aura, no hay dudas. Y bueno, y la historia, y la historia del final de Facundo Cabral es, digamos, ¿cuándo va a salir la serie, no? Maravillosa toda la vida para contarla, y gran parte de la vida la cantó él. O sea que en su obra está también su camino y su vida. Está muy bueno eso. Trazame una línea de ingredientes comunes entre los primeros que nombramos, que eran Larralde, Iorio y el Indio Solari, que lo dejamos abandonado en la charla.
0: El Indio Solari, sí, es verdad.
1: Trázame una linita.
0: Bueno, me gusta la música, ¿no? Y a veces reversiono canciones de rock que me gustan mucho y las llevo para la milonga, para la guitarra clásica, para el decir este folclórico, y por ahí... más despojado de toda la tecnología y de las máquinas, volviendo como a lo analógico, a lo antiguo, a esto del payador. Y bueno, son canciones que me gustan mucho, ¿viste? Las canciones que canto, algunas son propias y otras ajenas, pero que las siento como propias,
1: claro.
0: Por eso las canto, o porque me atravesaron a mí de alguna manera, o porque tienen algo que ver conmigo, y hago reinterpretaciones. Con esa canción pasó algo muy loco, porque estaba en Córdoba hace tres veranos, y me escribe un loco y me dice: che, ¿viste que el Indio Solari subió a sus redes sociales tu versión de Había Una Vez? Digo, ¿cómo puede ser? Digo, o sea, claro, sí, le había colgado una historia ahí de que le había gustado la versión.
1: Haceme un cachito, porque a mí me gusta cerrar musicalmente el programa, pero eligiendo el invitado lo que va a hacer. Así que ahora me permito yo elegir
0: el cierre.
1: Entre medio. No, el cierre lo vas a cerrar vos, pero ahora métete un cachito y traenos al Indio, que está bueno traerlo en versión guitarra y voz. Está muy bueno eso.
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0: Qué lindo, el mundo gira entre quienes, como dice Pedro, podemos escuchar una charla de Facundo Cabral, podemos escuchar las letras de... Ahí está probando que no le está llegando la viola.
1: No, ahora sí.
0: Ahí va, pero si no le llega de aire. No, digo, escuchar una charla de Facundo Cabral o escuchar tu música, o un Larralde, ¿por qué no? Un Cafrune. Digo, para los que a veces en un momento de ansiedad la pudren más aún poniendo a dos que se están gritando, el momento destacado de cuatro tipos puteándose, todo eso que nos hace peores a cada segundo y que está...
1: Todo
0: el tiempo ese veneno lo tenemos en la mano.
1: Terrible.
0: Bueno, nosotros acá ofrecemos esto que se mezcla en todo ese veneno, porque es difícil, porque no te lo propone mucho el algoritmo. Así que tenés que buscarnos. Acordate, es una radio con 24 horas de estas músicas. Tu música es parte de nuestra programación durante el día y después con muy lindos programas. Bueno, gracias a los invitados y a la música que aparece, yo hago todo para arruinarlo y sigue 25 años por gracias a que la música llega y se convida. Pero voy a seguir, hasta no arruinarlo de verdad, no voy a parar. Pero después está Gabriela Stoppelman con Entredicha, están los chicos de Después de la Deriva, está Crear con Rock, está Cantar en la Ducha. Programas que recomiendo, buscalos en serio, porque si no los buscas, Abrazo Brujo, que lo estamos esperando que debute este año, pero búscalo, porque si no, no te va a aparecer de ninguna manera. Lo mismo tenés que buscarlo a Paraná Berreta si querés ir a verlo, porque venía ahora con una gira.
1: Sí.
0: Estuvimos hablando hoy con Gustavo Nasuti de Casa Sonora en Ituzaingó, sí. Y vas a estar ahí.
1: Voy a estar ahí.
0: El 6 o 7.
1: Casa Sonora el 9.
0: El 9, 9 de
1: el 9
0: mayo.
1: 9 de mayo.
0: Sí. 9 de mayo, zona oeste del Gran Buenos Aires, Ituzaingó.
1: Sí. El 15 presente. Voy a estar después en el Centro Cultural San Isidro, el 16 en Ranelag y el 23 en Tokio, en el Bar Tokio de San Antonio de Areco.
0: En Areco, qué lindo. Areco, bueno, sí. Por ahí invitarlo a Hernán Cassiari. Mirá, sí. Qué lindo, si te aparece ahí y se cuenta unos cuentos.
1: Es una buena idea.
0: Por ejemplo, si te fuiste hasta la casa de Iorio, 40 kilómetros por tierra, Cassiari debe estar más cerca.
1: Cassiari está ahí en alguna.
0: Claro, compró un sándwich de crudo y un vino y cae en algún momento.
1: Uno de bondiola para mí le debuta.
0: Seguramente. Che, gracias por venir a compartir este rato, esta charla.
1: Un placer, dale.
0: Un placer.
1: Muchas gracias a vos por...
0: Ahora sí podés elegir vos algo para cerrar musicalmente. Por ejemplo, ¿por dónde irías? ¿Propia? ¿Apropiada?
1: Puede ser alguna de Cafrune que no cantamos, o alguna propia.
0: Cafrune,
1: dale.
0: Al ver, final Cafrune. El tipo le elige, bueno, sí, qué sorete. Gracias, Paraná Berreta. Lo podés buscar, su música está en nuestra radio, pero en tus redes, Paraná Berreta.
1: @ Paraná Berreta.
0: Y
1: para escuchar lo mismo.
0: Sabés que en algún momento va a estar tocando cerca de donde vivís vos.

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0: salpica. No hay un rojo más intenso que los grises del Guernica.
1: No hay que olvidarse que acá los vascos fueron derrotados en una guerra. Eso es un hecho. Mussolini y Hitler fueron derrotados. Franco no, ¿de acuerdo? Uh-huh. Y ese olvido histórico tiene que ver con esa derrota también. Estamos hablando del cuadro de Aurelio Arteta. Hay un Guernica vasco. Incluso a Arteta se le propuso hacer el famoso Guernica para la exposición de París, que todos conocemos, que hizo Picasso. Se le propuso hacer a él y él lo rechazó.
2: Ah, mira.
1: Sí, sí, él lo rechazó. Se dice que uno de los motivos puede ser, bueno, o que no estaba capacitado, o también que él lo vivió, ¿no?
2: Claro, en carne propia.
1: Él lo sufrió en carne propia. Uh-huh. La cuestión es que él tiene su propio Guernica que no terminó en la exposición de París, que no fue famoso, pero que es nuestro Guernica como vasco, ¿no? Y es una obra hermosa también, y es una obra que tiene otra estética, otro lenguaje, pero muy poco conocido, y sobre todo a mí me llama la atención que en el País Vasco no se conozca y que haya copado el terreno realmente el Guernica de Picasso.
2: Uh-huh. Ese cuadro de este compañero vasco es el que está en el afiche de los 80 Guernica, donde allí hay una figura, sí, masculina arrodillado, ¿verdad?, frente a una mujer que está tendida en el piso y un niño.
1: Sí, sí, sí. Uh-huh. Incluso hay otro cuadro de Arteta que se llama Retaguardia, si no me equivoco.
2: Bien.
1: Que tiene los mismos elementos que Guernica de Picasso.

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Estimados oyentes de Voces Andantes, les habla el maestro Víctor Renrisi, viejo dirigente sindical del Magisterio Uruguayo, director de escuela desde Montevideo.

he sido invitado por el compañero Pablo Silveira para convocar con ustedes sobre el derecho de vivir en paz. Como todos los educadores por la paz, estamos preocupados por la situación mundial con graves complicaciones que amenazan el mundo. Desde Europa, el Buró Internacional de la Paz, IPB, todos los años, en esta fecha de abril y mayo, promueve una campaña mundial de acción contra el gasto militar, reclamando se reduzcan los gastos militares en todo el mundo. Y en el año 2024 se gastaron una suma de 2,77 billones de dólares y en el año 2025 se gastaron 2,887 billones de dólares. Es decir, se gastó 117 mil millones más en el año 25 que en el año 24. Es decir, un 2,9% de aumento.

en esta situación y como ejemplo de cómo van las cosas, el presidente de los Estados Unidos, Donald Trump, anunció un fuerte aumento de hasta 1.500.000 millones de dólares, más del 49, del 42% para el año 27.

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El derecho de vivir en paz para todas las niñas, niños, adolescentes, mujeres y hombres del mundo. El derecho de vivir en paz para garantizar la alimentación, la salud, la vivienda de todos los seres humanos. Muchas gracias.

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Hola, soy Anastasia Sonaranda desde la Ciudad de México. Soy guitarrista, compositora y cantora. Me da una inmensa alegría saludarlos, saludar a la audiencia de Voces Andantes y saludar y felicitar especialmente a mi queridísimo, entrañable amigo Pablo Silveira Arragabeitia. De verdad que el esfuerzo enorme que hace es tremendamente conmovedor y además trascendental e importante para toda nuestra patria grande latinoamericana.

Les quiero presentar la canción que van a escuchar. Este es un arreglo que hice de este ícono, de esta enorme, enorme, enorme obra maestra de la más alta cultura latinoamericana, de nuestro queridísimo Víctor Jara, El Derecho de Vivir en Paz. Este es un arreglo que hice con instrumentos de varias regiones de nuestra patria grande, pues lo que yo quise es que fuera un himno de encuentro de toda América Latina. Entonces, entre tres músicos, aludiendo a los tiempos y espacios de todo nuestro continente, pues se incluye el charango, la jarana huasteca, la jarana jarocha, la guitarra, la quena, las voces, y está la presencia de instrumentos de origen indígena. Son reproducciones de ocarinas de diferentes regiones de Mesoamérica y también de la región andina. Y bueno, también pues en el video, que espero que lo vean, aparece un teponazcle, que es un instrumento sagrado de origen mesoamericano, y aparece un tambor rarámuri, que pues también es un instrumento sagrado. Es jugar también con instrumentos que vienen desde la época prehispánica, pero que siguen vigentes actualmente, y jugar también pues con todos nuestros espacios. También pues pasar un poco con ritmos de la región huasteca, incorporar ritmos mexicanos de la región huasteca, del son jarocho. Y bueno, ir combinando, realmente es estar jugando. El arreglo me vino, incluso por ahí hay algunos cambiecillos en la letra, porque fue a raíz de los manifestantes en la Plaza de la Dignidad el 12 de noviembre de 2019, que hay imágenes tremendas que nos llegaron de manifestantes que están subidos en un monumento con banderas, banderas mapuches y una bandera gigantesca de Víctor Jara. Y también ese mismo 12 de noviembre de 2019 llegó exiliado a México Evo Morales. Incluso yo asistí a una plática que hizo aquí en una sala de conciertos, en la sala Silvestres Revueltas. En fin, que fueron momentos en que estuvieron sucediendo muchísimas cosas que pues para mí eran una tremenda sacudida, de esas que luego acontecen en nuestros países, en nuestros pueblos, y que había que hacer hincapié y estar alerta de todo lo que nos estaban enviando con ese momento. Creo que pues además ahora es volver a hacer hincapié en esos momentos, pues porque creo que justo necesitamos de verdad hoy con más fuerza que nunca empoderarnos y por supuesto que empujar nuestro derecho de vivir en paz y manifestarnos a que así, así sea. Quiero destacar la participación de los músicos que están conmigo, pues está Carlos Emilio Sosa en el charango, la guitarra, la quena y la voz. Este video fue el último que grabó porque siendo un músico muy joven, muy talentoso, iba como un gran exponente del folclore latinoamericano, un gran conocedor además, pero falleció durante la pandemia del 2020. Fue una pérdida muy dolorosa e irreparable para el medio de la música. Él muy joven, entonces pues apenas se estaba dando a conocer. Entrañable, entrañable amigo mío. Y también está Itzel Tapia. Es una queridísima, queridísima hermanita también. Ella se dedica al teatro, es actriz y también hace música. Estudió música con mi maestro de guitarra, entonces ella pues nos aportó con las percusiones, con los sonidos de ocarinas y con su sensibilidad para interpretar estos instrumentos. Y bueno, por mi parte pues yo me hice cargo del arreglo. Como pueden ver, está la guitarra, la jarana la huasteca, la jarana jarocha y la voz. En fin, que es un arreglo que salió del alma en esos momentos, con muchos apoyos, y bueno, que espero que lo disfruten y también pues compartirlo con esta audiencia maravillosa de voces andantes, a quienes saludo, a quienes sigo permanentemente, y ahora más bajo el cobijo y el manifiesto del derecho de vivir en paz. Un abrazo con enorme cariño a todos los hermanos y hermanas en toda nuestra patria grande, también llamada Abya Yala.
cariños infinitos desde esta Ciudad de México, antigua Ciudad de México, Tenochtitlán. Gracias, gracias a toda la audiencia. Desde aquí, Anastasia.

0: Hola, queridos amigos de Voces Andantes, soy Víctor Heredia.
1: Con mucho cariño a todos los oyentes de Voces Andantes. Los abrazo desde el Perú, Susana Vaca.
2: Hola, soy Juan Falú. Me estoy dirigiendo a la audiencia de Voces Andantes.
3: Hola, soy Juan Cândido Portinari, fundador y director del proyecto Portinari. Y vos hablo de Río de Janeiro, Brasil.
4: Querido Pablo y queridos oyentes del programa Voces Andantes, yo soy Tita Parra de Chile y quiero mandar un saludo muy grande a todos los auditores de este programa y a ti también, Pablo, por hacer posible esta conexión tan valiosa.

0: que más allá de las conexiones online y digitales, se trata de una conexión amorosa con nuestros corazones.
1: Soy Gabino Palomares, los saludo desde la Ciudad de México.
2: Queridos amigos de Voces Andantes, les habla Cristina Fernández.
3: Desde Bolivia para todos ustedes, en especial a la audiencia de Voces Andantes, este gran esfuerzo de comunicación de la Patria Grande.
1: Voces Andantes, que es un proyecto muy importante para América Latina.
0: Estamos todos lejos, de alguna manera física, pero a través de este programa de música que tú dispones para todos nosotros y para todos los auditores de América Latina, para todas también estas otras radios que se conectan.
4: Soy Ali Manaure de la Fundación Ali Primera de Venezuela. Podrás escuchar a través de muchas radios de nuestro continente Voces Andantes, un programa nacido del corazón del Uruguay para todo nuestro continente. 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
5: Les saluda Paulino Espinosa desde El Salvador para Voces Andantes. Un abrazo especial para su gran audiencia desde esta tierra que vio nacer a Rutilio Grande y a Monseñor Romero.
6: Soy Jorge Pulón del grupo Intigimani de Chile y bueno, un abrazo y siempre un saludo fraterno a todos los que siguen el programa Voces Andantes, programa fundamental en esta identidad compartida y siempre en resistencia.
7: Soy Manuel Monroy Chazarreta, cantautor, compositor, guitarrista. Un saludo desde Bolivia para todos ustedes, en especial a la audiencia de Voces Andantes.
8: Les habla Héctor Numa Moraes. Un saludo fraterno para la audiencia de Voces Andantes.
9: Soy Miguel Morabit, integrante del grupo Pueblo Nuevo del Ecuador.
10: Soy Lucho González, los saludo desde Buenos Aires.
9: Un saludo muy especial y efusivo para el programa Voces Andantes, que se transmite desde Montevideo, Uruguay, para toda América Latina.
11: Voces Andantes, sin duda alguna, es un abrazo de todo el continente a través de la poesía y la música de nuestra América.
12: Mi nombre es Reinaldo García Blanco. Le estoy hablando desde Santiago de Cuba, Cuba, y les hago llegar un abrazo sonoro, abierto, solidario a todo el equipo que hace posible Voces Andantes.
13: Mi nombre es Ricardo Flecha, soy cantor del Paraguay. Quiero agradecer esta posibilidad que tenemos los artistas y los intelectuales de expresarnos, de contar las historias y de construir una Latinoamérica unida y un mundo mejor que es posible. Gracias a Voces Andantes.
10: Saludo muy especial a toda la audiencia de Voces Andantes, programa tan lindo y que nos une.
12: Ese espacio que es para crecer con las palabras y que tenemos el gusto de escuchar acá en Santiago de Cuba.
0: Estamos haciendo una comunión, un campo magnético musical maravilloso.
11: Soy Luis Enrique Mejía Godoy, cantautor nicaragüense, residiendo actualmente en Costa Rica.
14: Soy Tania Libertad.
15: A través del programa Voces Andantes, deseo hacer llegar un caluroso abrazo.
14: Quiero mandar desde la Ciudad de México un saludo muy cariñoso para todos los seguidores del programa Voces Andantes y también para Pablo Silveira.
15: Les habla César Junar, director del grupo Savia Nueva desde La Paz, Bolivia.
16: Les habla Ricardo Venegas, integrante del conjunto Quilapayún. Y desde aquí, desde Santiago de Chile, quisiera enviar un saludo muy afectuoso a toda la audiencia del programa Voces Andantes, que se hace desde Montevideo, Uruguay, para toda Latinoamérica.
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Buenas tardes, mi nombre es Ángeles Núñez Echenique de Montevideo, amiga y compañera de Pablo Silveira Taraveitia desde hace muchísimos años. Quiero enviarles un saludo a toda la audiencia de Voces Andantes y quería además leerles un poema para este tiempo de Voces Andantes, El derecho de vivir en paz.

Este poema se llama AMFM Ventanas y está en el libro Belleza y Resistencia. Me asomo a la ventana en busca de sosiego. ¿Podré enviar por Bluetooth estas ansias de paz? Imagino seres humanos con mirada limpia, otros como roca y metal. Saben dar la espalda y cargar sus metralletas. Me asomo a la ventana en busca de esperanza. No me anda internet, se me acabó la batería. Escucho la radio con pilas nuevas. Hay interferencias, confusiones entre las FM de la ONU y las AM de la gente simple, entre los bombardeos y la música, los hospitales llenos y los muertos bajo escombros. Se oye la voz de John Lennon: Imagine there is no countries, it isn't hard to do, nothing to kill or die for, and no religion to imagine all the people living life in peace. Me asomo a la ventana.

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0: Hola, queridos amigos de Voces Andantes, soy Víctor Heredia. Es un gusto y un honor muy grande para mí tener la posibilidad de estar presente aquí. En nuestro país, ustedes recordarán la famosa conquista del desierto, nombre que encubrió uno de los genocidios más grandes de nuestro territorio, hecho por el general Roca en su momento y sus cómplices, para beneficiar a los grandes latifundistas.
1: El territorio mapuche era una gran extensión que se fue achicando, ¿no? Y es como nosotros estamos ahora. Algunos ni siquiera estamos ahí adentro.
2: Y en 1879... el ejército argentino avanza sobre las familias mapuche y ranquel, dejando decenas de miles de muertos y sometidos. ¿A dónde fue a parar toda esa gente?
0: Un hecho aberrante que liquidó prácticamente a la mayoría de los pueblos originarios asentados en ese territorio, entre ellos obviamente la Pampa y la Patagonia argentina.
3: Antes, cuando no había ni país ni nada, Chile argentino era todo un pueblo mapuche.
4: Y acá la campaña del desierto fue muy dura.
5: Claro, durísimo. Es doloroso contar, es muy doloroso.
6: Este es el cementerio de las campañas al desierto, un monumento al holocausto de los pueblos originarios.
7: Es un delito de lesa humanidad y por ende es imprescriptible. Salvo que me digan que realmente el orden jurídico nuestro se funda sobre un acto de fuerza.
8: La tierra es muy fértil ahí.
9: Sí, por eso que se la apropiaron primero. Ahora vienen por esta.
0: Es un hecho que todavía lamentablemente está siendo debatido en la Argentina y nadie quiere entender que aquello fue un genocidio y no justamente la conquista de un territorio donde supuestamente no existían seres humanos. Todo lo contrario, existían y fueron aniquilados.
10: La canción y la tierra.
0: En cuanto a la canción que me gustaría presentarles a ustedes, sería Encuentro en Cajamarca, una canción justamente de mi obra indigenista Taqui Ongoy, en la que denuncio también el genocidio y etnocidio cometido por la conquista española en todo el territorio de nuestra queridísima América del Sur. Les dejo un abrazo gigante, mis respetos y mi orgullo de pertenecer a esta propuesta que se ha generado desde Voces Andantes a través de nuestro querido Pablo Silveira. Muchísimas gracias. Abrazo inmenso para todos.
11: No, ciertamente no eran dioses, no eran Viracocha. Cuando Pizarro entró al Cusco y junto con el padre Valverde decidieron la muerte de nuestro amado señor Atahualpa, a pesar del rescate que pagamos, equivalente a 3 habitaciones repletas de oro, nos dimos cuenta entonces de las verdaderas intenciones de esos hombres. Pero ya era tarde. La sangre había comenzado a derramarse y esas primeras y queridas gotas se iban a constituir después en un río inmenso que recorrería todo el continente y ya no habría salvación.

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1: ¡Viva Cuba libre!
2: ¡Viva!
1: ¡Viva la revolución!
2: ¡Viva!
1: ¡Vivan Fidel y Raúl!
2: ¡Viva!
1: ¡Viva Díaz-Canel!
2: ¡Viva!
1: ¡Aquí no se rinde!

ellos a esos que quieren venir con bombas y destrucciones, a esos que quieren venir con bombas y destrucciones, cuenten bien cuántos millones están dispuestos a morir por la patria que es vivir, y eso en el himno lo escudan y escucharán por si dudan, como dijo el Cahuaylán, ¡Ave César! Los que van a morir se te saludan.

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1: Hola, ¿qué tal? Esto es, como todas las semanas, Resumen de Medio Oriente, un programa que realizamos para informar sobre lo que está ocurriendo en la región y sobre todo para contrastar información que los medios hegemónicos no publican o tergiversan. Esta vez estamos hablando y transmitiendo el programa desde Moscú, donde acabamos de participar y cubrir el encuentro internacional de la red de izquierda mundial Sovintern, convocado por el partido ruso Rusia Justa, con la concurrencia de 300 delegados y delegadas de todo el mundo, de África, Asia, América Latina, Europa, y donde el tema de lo que ocurre en Palestina, en Líbano, en Irán, por supuesto también en el resto de la región, fue abordado con expresiones muy claras desde distintos andariveles de solidaridad con la resistencia libanesa, con la resistencia palestina y también obviamente con Yemen y el esfuerzo enorme que está haciendo la República Islámica de Irán para frenar y pasar a la ofensiva contra el imperialismo y el sionismo. Pero en este caso vamos a hablar del Líbano, porque la situación realmente es muy grave en el Líbano en función de que Estados Unidos y sobre todo Israel siguen violando el alto el fuego, un alto el fuego que ya se ha convertido realmente en una gran mentira, porque cada vez que Israel dice firmar un alto el fuego, a las menos de 24 horas lo empieza a violar con ataques realmente gravísimos, muy letales y que dejan una cantidad enorme de muertos. Pero en ese marco, el diputado Hassan Fadalah, miembro del bloque Lealtad a la Resistencia del Líbano, declaró esta semana que reiteran que el intento del enemigo de establecer un cinturón de seguridad en nuestro territorio del sur y replicar un nuevo Antoine Lahat en la región será frustrado por los sacrificios de la resistencia y la firmeza de nuestro pueblo. Recordemos que Antoine Lahat es un personaje oficial del ejército libanés que nació en 1927 y murió en el 2015, y que en su momento tomó el mando del ejército del sur del Líbano y se convirtió en un lacayo de Israel entre 1984 hasta su disolución como ejército agresivo, un ejército provocador que utilizó Israel con obviamente mano de obra libanesa, encabezada por este personaje que además se caracterizaba por el sadismo y la criminalidad, persiguiendo a los propios ciudadanos libaneses. Este tipo en su momento huyó junto a otros oficiales y varios de sus miembros del ejército del sur, huyó a Israel, donde la liberación incondicional en mayo del 2000 realmente lo encontró allí en Tel Aviv, donde regenteaba un pequeño restaurante, obviamente apoyado en todo momento y protegido por la entidad sionista. También hay que decir que ante el asesinato diario de civiles desarmados en el sur y la destrucción sistemática de aldeas fronterizas, las autoridades libanesas y sus instrumentos administrativos y militares deben abandonar de inmediato las opciones de concesión y cesar la retórica de incitación, las acusaciones de traición y la alienación contra un amplio sector del pueblo libanés. Esto beneficia dice el diputado del bloque lealtad a la resistencia, Hassan Fadalá, al enemigo, por un lado, y también amenaza la estabilidad interna y la fórmula participativa del Líbano consagrada en el acuerdo de Taif. Todo esto priva, dice la JAD, a esta autoridad de su función y legitimidad estipuladas en el preámbulo de la Constitución y la convierte en una parte sesgada hacia opciones contrarias a la voluntad de la mayoría de su pueblo. No importa lo que intente, no obtendrá cobertura nacional para sus negociaciones directas con el enemigo israelí. La solución requerida es clara: la devolución de la autoridad al pueblo de una manera que preserve la unidad y la soberanía del Líbano. Está muy en discusión, muy contrariada la posición de un sector del gobierno libanés que a espaldas del pueblo prefiere negociar cara a cara con Israel en Estados Unidos. Imagínense qué poca fiabilidad puede tener eso con el control de Donald Trump y sus esbirros, y además con la presencia de altos dignatarios israelíes allí tratando de poner cada vez más de rodillas al gobierno libanés. Y la resistencia Hezbollah sigue atacando como respuesta a los innumerables ataques que está sufriendo. Esta semana el pueblo libanés realmente se convirtió en una especie de símil de Gaza, porque Israel lanzó ataques en el sur del Líbano todos los días y a toda hora. Ataques que causaron al menos en el día martes, por ejemplo, 5 asesinados, múltiples heridos, incluidos civiles y personal militar. Las fuerzas de ocupación israelíes llevaron a cabo estos ataques aéreos y de artillería en el sur del Líbano, dejando al menos a un miembro del ejército libanés asesinado y también un soldado, 2 mujeres, 21 heridos, entre ellos 4 niños y 9 mujeres, en una agresión de ocupación contra la ciudad de Jabshid. El corresponsal de la cadena Al-Mayadin también notificó desde el terreno la continuidad de las operaciones militares enemigas en las afueras de la localidad de Al-Shaitiya, perteneciendo al distrito de Tiro. Tiro ha sido bombardeada, ha recibido fuego de artillería, se han ensañado contra esa ciudad, importante ciudad libanesa. También hubo bombardeos en las zonas de Al-Janiya, Dabbalal y Magdal Shaoun. En Magdal Shaoun hubo también un ataque muy brutal que dejó varios mártires y múltiples heridos. Los ocupantes israelíes que están tratando de ir ganando terreno en el sur del Líbano realizaron fuertes detonaciones en la localidad de Nakoura, cerca de la frontera entre Líbano y Palestina, en una zona considerada estratégica. El distrito de Bin Jebel y las aldeas Barashit, Rashaf y Al-Tairi fueron blancos de incursiones aéreas, mientras que las localidades de Far y Burj Khalawiya fueron alcanzadas por drones. Uno de ellos impactó una motocicleta en Kirbet Selm y allí quedó mártir el conductor de esa motocicleta. Según la dirección de orientación del ejército libanés, el ataque en Kirbet Selm provocó la muerte de un soldado libanés, otro más, y su hermano. Además, las localidades de Kuonini y Beit Jaun fueron impactadas por proyectiles de artillería durante la misma jornada del martes. El miércoles también hubo 3 miembros de la defensa civil libanesa y 2 soldados que resultaron heridos mientras realizaban labores de rescate en Magdal Shaoun, que, como dijimos, sufrió realmente múltiples ataques. La serie de ataques registrados en distintas áreas del sur del Líbano reflejan una intensificación de las operaciones militares en la región, con impactos simultáneos sobre infraestructura, personal militar y población civil. Israel quiere lo repetimos, convertir al Líbano en una copia de Gaza. Ataca edificios residenciales, o sea, lo que menos le interesa son cuarteles del ejército libanés, a pesar que han asesinado a varios miembros, pero sí atacan casas, viviendas de oficiales de la resistencia de Hezbollah y también algunos lugares que son prácticamente bastiones de Hezbollah, que no deja de responder en ningún momento. La verdad es que la resistencia está jugando un papel heroico porque la desigualdad bélica es realmente muy, muy dura. Y en este marco, decir que el pueblo libanés también está homenajeando a quienes caen bajo las balas del sionismo y reivindican, contrariando a ese sector del gobierno que trata de desarmar a Hezbollah, reivindica al pueblo a la resistencia y asegura de que jamás se entregarán las armas.
2: Escuchamos fragmentos de la canción de Marien Labidi, la cantante tunecina palestina de la diáspora, que le pone este título, la canción de amor y de esperanza.

0: Y escuchamos ahora a nuestro colaborador Sebastián Salgado, que nos va a acercar a las idas y vueltas de las negociaciones entre Estados Unidos e Irán. Vamos a escucharlo.
1: Hola María Carlos, un saludo para ustedes, para todas las amigas y amigos de Resumen de Oriente Medio, una vez más tratando de traer información desde Asia Occidental, poniendo sobre la mesa una serie de elementos importantes para hacer análisis geopolítico y tratando de seguir al mismo tiempo este frágil alto el fuego que se está llevando adelante después de lo que fueron los ataques unilaterales por parte de Estados Unidos e Israel contra la República Islámica del 28 de febrero. Lo que hemos visto después es un intento casi desesperado por parte de Washington de encontrar los motivos necesarios para justificar el retroceso en todos los sentidos, tanto del campo diplomático como en el militar. Y eso es lo que estamos viendo en este momento, ¿sí? De aquel momento en el que Donald Trump hace pocas semanas decía estoy a punto de borrar a una civilización refiriéndose a los persas, bueno, a un momento bastante bochornoso donde tienen que recrear una ficción de un supuesto atentado contra su persona en una reunión de corresponsales, ¿no? Que es justo teniendo los representantes de los medios corporativos, sentados ahí en una cena, quienes van a reportar que vivieron ahí un momento de pánico, cuando desde el primer momento queda claro que esta persona está muy vinculado a los servicios de inteligencia y por algo no lo abatieron, ¿no? En el momento de la cena. Lo cierto es que estamos ante la presencia de dos estrategias absolutamente diferentes. El histórico juego de ajedrez que los persas supieron emplear también desde la etapa del Imperio Sasánida, que contrasta tanto con esta visión de póker, ¿no? Que tienen los estadounidenses. Por un lado, la estrategia, el pensamiento, las tácticas y la reflexión del ajedrez frente a la apuesta inmediata, absoluta de todo que el póker del gobierno de Donald Trump quiere llevar adelante. Apostaron fuerte y perdieron mucho. Esa es la realidad del tiempo que estamos viviendo. Porque Trump en este momento ya no puede ni justificar políticamente sus acciones y evidentemente está ante un frente en su propio país, en un año electoral, que lo puede poner en una situación de absoluta vulnerabilidad política. Y en ese sentido hemos visto desde este sumamente frágil alto el fuego un intento de imposiciones de Estados Unidos que jugaron la carta a Pakistán. Respetamos muchísimo a Pakistán, de hecho es un país que tiene bomba atómica, pero sabemos perfectamente que en el tablero geopolítico Pakistán nunca pudo haber tenido el peso necesario para decirle a Washington, paren ahí. No tiren esas bombas nucleares con las cuales se están amenazando, amenaza que es muy seria porque es algo que Estados Unidos ya ha hecho, ¿no? Contra población civil en Hiroshima y Nagasaki en 1945. Y en ese contexto, lo que trató de hacer el gobierno de Donald Trump fue apurar los condicionamientos. Irán puso una serie de 10 puntos importantes, de los cuales no se mueve, y que en la realidad no todos se han respetado. Tal vez el más evidente era justamente el punto número 10, en el que Irán exige la retirada de Israel del Líbano ante una situación en la que el movimiento de resistencia islámica Hezbollah está defendiendo en soledad la totalidad del territorio, lo cual algún día en términos históricos yo creo que se va a dimensionar todo esto, ¿no? Y eso no se ha respetado, Israel sigue atacando el Líbano, más allá de las interesantes sorpresas que se han llevado en los túneles, las emboscadas que han hecho arder a los tanques Merkava, ellos siempre tienen la estrategia, igual que la han tenido desde los ingleses en Malvinas, el anglosionismo de esconder sus víctimas, porque ellos viven básicamente de la narrativa de superioridad, pero no necesariamente en el campo de batalla.

mirándose el ombligo, y evidentemente no estaban dadas las condiciones en esos tiempos para que Irán fuera con posturas definidas ante el incumplimiento de algunos de esos 10 puntos que habían puesto sobre la mesa para mantener este muy frágil alto al fuego. Y lo que pasó con Irán, yo creo que de manera muy estratégica, para no hacer tampoco un desaire a Pakistán, que es un país casi hermano, diría, de Irán, es un vecino, es un país con el cual tienen relaciones históricas desde hace mucho tiempo, es mandar al canciller Argachi cuando ellos lo consideraron necesario, no en el momento en que los estadounidenses dijeron es ahora. Y en ese sentido fue, bueno, recibido, ¿no?, por el primer ministro Shehbaz Sharif, en el contexto de las negociaciones del alto el fuego, ¿sí? O sea, Irán decide cuándo es el momento sin la imposición de Estados Unidos. Y no solamente fue recibido por el primer ministro de Pakistán, sino que después de ahí el canciller también viajó a Omán, que recordemos era otro de los países que venía trabajando fuerte, poniendo sus instalaciones del consulado en Ginebra para realizar acercamiento que estaban teniendo, yo creo que cierta evolución, hasta que pasa lo de siempre. Recordemos la visita de Netanyahu a Mar-a-Lago diciéndole a Trump, bueno, es el momento. Por eso no pudieron dar una rueda de prensa y tres días después estaban atacando la ciudad de Minab, asesinando a 168 niñas y martirizando al líder máximo de la República Islámica. En ese contexto, ¿qué es lo que queda? Bueno, las presiones vinculadas al estrecho de Hormuz. Irán diciendo, nosotros no venimos a cerrar el estrecho de Hormuz, sino a ejercer el control soberano que nos corresponde sobre esta parte de nuestra geografía, que si bien antes estaba abierto, no significa que vaya a permanecer de esa manera para siempre. Y la respuesta prácticamente infantil de los Estados Unidos es capturar, casi a modo de piratería, buques mercantes iraníes, como diciendo, bueno, del otro lado del estrecho de Hormuz también estamos nosotros y podemos llegar a hacer algo similar. En estas últimas horas, Hispan TV, que como ustedes saben es un canal con el que colaboro, de la República Islámica, con la corresponsalía desde Argentina, emitió un comunicado que me parece interesante compartir con ustedes, y dice: Irán se reserva derecho a responder piratería y terrorismo de Estados Unidos. Acá los términos son muy importantes. El embajador de Irán ante la ONU ha señalado que el país se reserva el derecho de enfrentar la incautación ilegal de sus buques por Estados Unidos, que constituye una piratería. Estoy leyendo Hispan TV. En una carta remitida el martes al secretario general de la ONU, Antonio Guterres, y al presidente del Consejo de Seguridad, Amir Said Yarabani, condenó en los términos más enérgicos el ataque deliberado de Estados Unidos contra buques comerciales iraníes, Majestic, Tiffany, en aguas internacionales, y su posterior incautación al estilo pirata. Una vez más, Occidente generando este tipo de acciones que evidentemente no aportan en nada al diálogo, pero la realidad es que todos los avances que se han tenido entre Estados Unidos e Irán en materia nuclear, que en definitiva, o sea, ahí sí hay que reconocer, Trump lo dice abiertamente, ellos están obsesionados con que Irán no tenga una bomba atómica. ¿Por qué? Porque lo que lleva adelante la política exterior del Pentágono son los intereses del lobby israelí, ¿sí? Es casi absurdo pensar de que Irán con una bomba atómica pudiera agredir a los Estados Unidos. Primero, porque el desarrollo de esa bomba atómica va en contra de aquella fatua ya impuesta, ¿no? Ese mandato islámico desde la etapa de la Ayatollah Khomeini. Y por eso Irán siempre ha estado abierto a llevar adelante este tipo de diálogos, porque no está en parte de su desarrollo nuclear generar este tipo de armamento. Pero la obsesión de Israel, que sí tiene no una sino cientos de ojivas nucleares, impulsa a Donald Trump a cometer ese tipo de acciones que evidentemente demuestran la torpeza diplomática.

política de los Estados Unidos, que les genera una credibilidad prácticamente nula. Por eso ya casi carece de sentido analizar los discursos de Trump, porque son más vinculados a una estructura de ficción, de la cual él proviene realmente, del mundo del show y del espectáculo, que a un proyecto político real. Y entonces él juega con ese sistema pendular de digo una cosa, pero en cualquier momento puedo llegar a pensar otra. Y lógicamente, ante esa falta de previsibilidad que pueden tener los anuncios del presidente estadounidense, poco sentido tiene utilizar los esfuerzos diplomáticos frente a ese tipo de gobiernos. El resultado en este momento yo creo que se manifiesta más en las poblaciones que incluso en los gobiernos. ¿Y por qué decimos esto? En Irán, sobre todo en la capital, Teherán, a pesar del alto el fuego, la gente se sigue manifestando todas las noches de manera multitudinaria, respaldando a su gobierno en la respuesta militar que dio contra Israel y las bases estadounidenses en los países del Consejo de Seguridad del Golfo que operan para los intereses occidentales. Y eso no pasa ni en Estados Unidos, ni en la Palestina ocupada, ¿no? ni en Tel Aviv. Entonces, es importante pensar que Irán dejó atrás toda esa dinámica de la supuesta desestabilización que estaba generando los brotes inflacionarios que pueden tener a partir de las sanciones coercitivas e ilegales unilaterales que Estados Unidos impone contra la República Islámica, y que al mismo tiempo unifica ante la evidencia de una serie de enemigos externos que les han generado más de 3.000 muertos en lo que se conoce ahora como la Guerra de los 40 días. Ya van casi 2 meses desde que fue el inicio de esos ataques unilaterales y la gente se sigue manifestando. Del otro lado, Netanyahu, le hace Mileikovsky, cuyo apellido real es ese, no Netanyahu, que es su apellido de ficción, y Donald Trump tratando de combatir los frentes internos en un momento de menor popularidad que han tenido los dos mandatarios desde que asumieron sus propios gobiernos, e incluso un nivel de rechazo importante ante este tipo de acciones que, de retomarse, evidentemente podrían marcar una continuidad de la situación militar que vimos hasta ahora y que es una vulnerabilidad absoluta de los sistemas de defensa de Israel y al mismo tiempo una vulnerabilidad también de esas grandes embarcaciones como son los portaaviones estadounidenses que tienen que estar saliendo del teatro de operaciones porque no pueden mantener una defensa ante el sistema misilístico, hipersónico y balístico que ha desarrollado Irán.

0: Y ahora, en resumen de Medio Oriente, vamos a presentar desde Moscú a una compañera cantante popular de Túnez, muy amiga de Resumen Latinoamericano y de Resumen de Medio Oriente. Hemos organizado con ella varios recitales en su momento, tanto en Argentina como fuera del país, y se trata de Mariam Labidi. Mariam se hizo presente en el encuentro de Sovintern, la red por el socialismo, red internacional por el socialismo que deliberó en Moscú con la presencia de cientos de delegados de todo el mundo, y cantó canciones vinculadas al pueblo palestino. Pero Mariam está también llevando adelante una campaña por los niños prisioneros de la entidad sionista en Cisjordania ocupada, también por los niños libaneses y también por los presos de Líbano y de Siria. Y con ellas estuvimos hablando, y este es el resultado de esta entrevista que le hicimos en Moscú. Mariam, vos estás trabajando en solidaridad con los prisioneros políticos en un momento en que precisamente se acaba, la entidad sionista acaba de plantear una ley de pena de muerte y además, aparte de eso, hay un maltrato permanente. Contanos un poco cómo es la tarea que estás haciendo y el porqué de esa tarea.
1: Sí, mi nombre es Mariam, soy artista y soy miembro de un comité para el apoyo de los prisioneros de la causa palestina, que incluyen los palestinos que están en las cárceles sionistas, también los extranjeros, hay sirios y libaneses. Y lo que estamos haciendo es intentar visibilizar la causa de los prisioneros, considerándolos como un campo del genocidio. Las prisiones son un campo donde también se está practicando el genocidio contra los palestinos.
0: ¿Y cuál es, digamos, la forma en que están colaborando en el tema solidario?
1: Estamos haciendo acciones en el campo, como por ejemplo marchas en Túnez. Y también coordinando con otros grupos que trabajan sobre el tema de los prisioneros palestinos, participando de campañas internacionales. Y también estamos haciendo unas acciones que son muy importantes para las familias, los familiares de los prisioneros, que son, por ejemplo, hay 350 prisioneros, niños. Estamos haciendo campañas para escribir cartas para estos niños y para sus familiares. Es muy difícil que las cartas puedan llegar físicamente a los niños, ya que ni siquiera los abogados están pudiendo acceder a las visitas. Recuerdo que hay 350 menores en las cárceles del sionismo. Entonces escribimos cartas, hacemos talleres, pedimos a la gente que escriba cartas. Puede ser para un prisionero en particular o puede ser para la familia, sin nombrar al prisionero, y dirigirla, por ejemplo, al club del prisionero o hacerlas llegar a los familiares a través de Facebook. Esa acción, ese tipo de acciones, tiene mucha importancia para los familiares porque los hace sentir menos solos y también llega al prisionero en sí y forma una presión sobre los sionistas, porque saben que aunque la Cruz Roja no está pudiendo acceder a las cárceles para hacer sus tareas, la comunidad internacional, los solidarios, los pueblos están intentando y están vigilando y están observando y no están olvidándose de los prisioneros y saben dónde están y los apoyan y no los dejarán solos.
0: Si alguien ve este video, ¿qué le dirías? ¿Cómo puede hacer para ayudar en esa campaña que están haciendo?
1: Yo creo que haciendo visible esa causa de los prisioneros, porque realmente, lo vuelvo a decir, no es solamente que es gente que está torturada, sufriendo hambre a propósito, maltrato físico, tortura, todo. Así que lo que se puede hacer es informarse un poquito y compartir la información con los demás. apoyar a Palestina es apoyar a los prisioneros. Entonces, cada vez que uno escucha de que hay una acción por Palestina, que se levante la voz también por los prisioneros.
0: Vos decías que aparte de palestinos también hay libaneses y sirios. Contanos un poco eso sobre los libaneses. ¿Cuándo los han detenido? ¿En este último tiempo o ya viene de antes también?
1: Hay algunos que vienen de antes, algunos libaneses que son de años anteriores, y la mayoría son de los últimos años. Esto incluye perfiles diferentes. Hay combatientes, pero también hay un pescador que estaba trabajando, hay trabajadores del sur del Líbano, ¿no?, con la frontera con Palestina, que estaban trabajando y que desaparecieron de repente, y no se sabe nada, es que no se sabe ni siquiera el lugar de detención de ellos. Lo único que se sabe es que desaparecieron, los llevaron soldados y nada más. Más o menos hay 50 personas en este caso.
0: Ahora te pregunto, como Marianne Lavidi, cantante, trovadora y además compositora de música, ¿qué tarea estás haciendo en ese marco, en este mismo marco del que estamos hablando?
1: Bueno, un poco lo mismo, intentando visibilizar. Estoy grabando canciones para los prisioneros. Cada vez que hay que tengo la oportunidad de dar un recital, por lo menos canto una canción para los prisioneros palestinos y ahí y de la causa palestina, y ahí hablo un poco del tema. Y bueno, visibilizar, compartir con los compañeros, compartir información, es lo que más o menos cualquier militante podría hacer.
0: ¿Te llegan informaciones del trato que están recibiendo esos prisioneros, sobre todo de los niños? ¿Tenés alguna información que nos puedas dar de eso? Porque eso se oculta bastante, cómo maltratan a los niños y a las niñas.
1: Últimamente hubo un niño que fue liberado y habló de casos de violaciones, de acosos, de violaciones, y es el caso de 13 niños últimamente, que en este caso que fueron acosados por soldadas. Maltrato físico, violaciones, maltrato, tortura moral. O sea, la idea es vaciar esta gente de su propia humanidad, y realmente hay actos graves, crímenes que se están cometiendo en las cárceles del sionismo. Muchas gracias.
0: Gracias, María.
1: Muchas gracias.
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0: Y en este último segmento de resumen de Medio Oriente, vamos a recordar y a reivindicar de vuelta la libertad de los presos y presas, no solo de Palestina, sino también del mundo. Vamos a escuchar el testimonio de Taher Ali, del Ateneo Palestino en el Estado español, que nos va a hablar de la situación represiva que viven los militantes pro-Palestina en Alemania.
1: Muy buenas, camaradas. Un placer estar aquí. Saludaros a todos y a todas. Yo quiero detenerme un poquito en la represión que está habiendo en las democracias liberales de Europa Occidental contra la solidaridad con Palestina. Hay que señalar, porque destaca por méritos, la represión increíble que ha habido contra los compañeros y las compañeras de Palestine Action. Hemos visto encarcelamientos, hemos visto cómo las compañeras han tenido que resistir con huelgas de hambre a grandes represiones. Hay que poner grandes herramientas de lucha. Hemos visto cómo el gobierno laborista, la pata izquierda del imperio, ha puesto incluso esta organización en la lista de organizaciones terroristas y las persigue como tal, a pesar de que nunca pusieron en peligro la integridad física de absolutamente nadie, y simplemente con acciones directas que solo hacían daños materiales, intentan paralizar la industria de la matanza humana, que es el capitalismo, el imperialismo, y lo hacían concretamente, con bastante éxito, por cierto, en el Reino Unido, contra el System y empresas de este tipo. Hemos visto también cómo la represión con estos compañeros ha sido feroz. Cientos de detenciones en cada ocasión, creo que unos 2.200 detenidos en total solo por solidarizarse con Palestine Action. Hemos visto como la semana pasada creo que fueron incluso 500, y esto a pesar de que el propio Tribunal Supremo de Reino Unido ha dicho que no había razón para tenerla en la lista de organizaciones terroristas, incluso bajo la propia ley burguesa, ¿no? Hacen la ley, hacen la trampa, y si la trampa les sale mal todavía le tienen trucos. Y con la excusa de este recurso, aún les tienen presos. La represión se ha dado también en el resto de países. Podemos destacar también otra ilegalización, con la de Palestine Banca en el Estado francés. Aquí en Francia lo pararon de los primeros compases después del 7 de octubre. Incluso no permitían que hubiera reuniones sociales palestinas. Una represión también feroz que afecta incluso a diputadas europarlamentarias, ¿no? Como Rima Hassan o al propio Melenchón, que no es ningún revolucionario. Una de las primeras cosas que se le echa encima es el hecho de acusarle de antisemita por no tener una posición absolutamente sionista como manda la República Francesa, ¿no? Tenemos en Alemania, también ha habido una represión feroz contra el movimiento político de solidaridad con Palestina y el propio movimiento de palestinos refugiados allá. Ahí tenemos la ilegalización de Samidun, una ilegalización que existe, por ejemplo, en Hamas el coordinador en Europa, al que le están petición de refugiado. Esto también es una herramienta que se usa contra los palestinos y clase obrera migrante más occidental, retirarte el estatus de refugiado, ¿no? Como una herramienta más de represión. Y tenemos, pues, por supuesto, por ejemplo, el Estado español, ¿no? Como varios compañeros y compañeras han tenido que ir a la Audiencia Nacional por el delito de usar la palabra y señalar las vergüenzas del imperio, viendo como cualquier detención en una manifestación se convierte, pues como siempre, en atentados contra la autoridad, y encima intentan meter ahí algún tipo de discriminación racial o algo así, porque ya sabemos que cualquier acción que vaya contra el genocidio de las personas palestinas, al parecer es antisemita, por no hablar de otra gran carga que son sobre todo familias trabajadoras, que son las multas, ¿no? Mientras Pedro Sánchez decía que estaba orgulloso de que la gente se manifestara contra la vuelta ciclista, pues muchas familias trabajadoras empezaban a endeudarse con un montón de multas y de sanciones que, si finalmente tienen que pagar, pues les dificultarán la vida. Y bueno, quiero agradecer a la organización por habernos invitado, y espero que siga yendo el acto muy bien. Un abrazo, camaradas.

0: Y añadir que esta semana fue el primer juicio contra los cinco de Ulm, como se les llama en Alemania, que son estos chicos y chicas que sabotearon la armamentística israelí, Elbit Systems, a los que se refiere Taher. La situación fue dantesca. Nos contaron una compañera que tradujo al castellano que la jueza encerró a los acusados y acusadas en unas jaulas de cristal, totalmente aisladas y aislados de los abogados y abogadas, de tal forma que no se podían escuchar entre sí. Fue un escándalo. Los abogados empezaron a protestar y como no les hicieron caso, bueno, la jueza suspendió, salieron, volvieron a entrar y los abogados entraron dentro de las jaulas con los presos y presas que estaban tratados como si fueran los grandes criminales. Ahí tuvieron que posponer el juicio porque la jueza así lo decidió. La Fiscalía General de Stuttgart imputa a Daniel Tatlow, De Valli, Sohailu, Krautrix, Vico Barbasic y Leandra Rolo por los delitos de allanamiento de morada, daños a la propiedad y pertenencia a una organización criminal. Esto todo bajo un artículo que tienen todos estos países. También en Brasil hay que destacar que el presidente del Partido Socialista del Brasil, el PSTU, José María, fue detenido y apresado por un discurso pro-palestino. Ahora están todas las organizaciones, su partido, pidiendo la libertad inmediata. Así están las cosas con los activistas pro-Palestina. Ahora vamos a escuchar también otro pueblo que lucha por su liberación en África, que es el Sáhara Occidental. Tenemos que hablar también del sufrimiento que pasan sus presos y presas en las cárceles marroquíes. Tenemos un testimonio de Hassana Douifi. Él es el vicepresidente de la Liga para la Protección de los Prisioneros Saharauis en las cárceles de Marruecos. Y esto es lo que nos contaba.
1: Hola, gracias a todas y a todos. Quiero dar las gracias, darme la oportunidad de participar en este evento. Gracias a todas y a todos los organizadores de este evento. Y en nombre de la Liga para la Protección de los Presos Saharauis en las cárceles marroquíes, quiero poner sobre la mesa una realidad que durante demasiado tiempo ha permanecido invisible. Es la situación de los presos políticos saharaui en las cárceles de Marruecos. A saber que el Sáhara Occidental, yo hablo ahora mismo de los territorios ocupados del Sáhara Occidental, a saber que el Sáhara Occidental es un territorio no autónomo que se sitúa al norte de África y que es invadido por Marruecos en 1975 de manera ilegal y salvaje. Y para hacer muy, muy corto, para no ser muy largo, voy a hablar directamente de la situación de los presos políticos saharauis en cárceles marroquíes. En el primero voy a hablar de la detención arbitraria y juicios injustos. A lo largo de los últimos años, hemos sido testigos, la Liga de la Protección de los Presos Políticos Saharauis, de campañas sistemáticas de detenciones dirigidas contra activistas, estudiantes, periodistas y defensores de derechos humanos saharauis. Estas personas son arrestadas no por haber cometido delito alguno, sino por ejercer pacíficamente su derecho a la libertad de expresión y reivindicar al derecho a la autodeterminación del pueblo saharaui. Segundo es las condiciones carcelarias inhumanas en las cárceles de Marruecos. Una vez en prisión, estos presos políticos enfrentan condiciones inhumanas y degradantes. Hacinamiento en celdas insalubres, negligencia médica sistemática, enfermedades crónicas sin tratamiento, negativa de traslados a los hospitales, e incluso intoxicaciones por productos tóxicos usados en las celdas sin medidas de seguridad. Malos tratos físicos y psicológicos, alamientos nocturnos, insultos, amenazas de destrucciones de pertenencias personales y en algunos casos tortura mediante con agua fría o palizas. El tercero, el aislamiento y ruptura de vínculos familiares. Las autoridades de ocupación marroquí aplican una política de dispersión geográfica de los presos saharauis. Los presos saharauis son trasladados a cárceles situados a cientos de miles de kilómetros de sus familias en los territorios ocupados, a saber, solamente desde el Aaiún, capital de Sáhara Occidental, a Rabat, en Marruecos, es 1.200 kilómetros, a Agadir unos 600 kilómetros, y a Marrakech 900 marroquíes, kilómetros, que son ciudades marroquíes, como Honiara, Marrakech, Bouzacán. Esto convierte cualquier visita familiar en una odisea económica y física imposible para la mayoría. Además, se les prohíbe sistemáticamente el derecho a las visitas de sus seres queridos, incluso familiares que viajen desde el extranjero, por ejemplo, de Europa, que vienen para ver a sus hermanos o hermanas en los cárceles marroquíes. También se les corta la comunicación telefónica como castigo o de manera arbitraria. Además, las represalias no solamente sobre los presos políticos saharauis, pero también sobre las familias de esos presos. La represión no se detiene en los muros de la prisión. Hemos documentado, el PPS ha documentado numerosos casos de acoso, vigilancia permanente, ataques a domicilios e incluso secuestros de menores, hijos de presos saharaui, utilizado como moneda de cambio para presionar a los detenidos. Los presos políticos saharauis también, su derecho a la educación, como la mayoría son de estudiantes, ese derecho también está violado por las autoridades marroquíes. Muchos de los presos saharauis son estudiantes universitarios a los que se les impide el acceso a materiales de estudio, bibliotecas o a la presentación a exámenes. Esto supone una condena académica adicional que perpetúa su vulnerabilidad. Y por manifestar esto, los presos políticos hacen huelgas de hambre ante la falta de mecanismos internos de queja efectivos. Los presos saharauis se ven obligados a recurrir a huelgas de hambre para que sus voces sean escuchadas. Estas protestas, tanto individuales como colectivas, suelen terminar con promesas por parte de la administración penitenciaria que rara vez se cumplen. En conclusión, señoras y señores, lo que ocurre tras las rejas con los presos políticos saharauis no es un problema menor ni aislado, es parte de una política de opresión sistemática que busca silenciar un pueblo entero. Pero eso desde nuestra asociación hacemos un llamamiento urgente a la liberación inmediata e incondicional a todos los presos políticos saharauis, la investigación independiente de las denuncias de tortura y malos tratos, al acceso humanitario regular del Comité Internacional de la Cruz Roja o todas las cárceles donde se encuentran presos saharauis. El fin de la política de dispersión y la reunificación familiar, la comunidad internacional para que no mire hacia otro lado. No pedimos privilegios, pedimos derechos humanos básicos que ningún ser humano debería ver violadas. Y gracias otra vez.
0: Y nos despedimos con otra canción de Marien Labidi, es un especial con ella, puesto que nuestro compañero Carlos la entrevistó hoy, y es una mujer muy activista por Palestina, por las infancias palestinas, por los presos, ella contaba, por los presos infantiles. Otra canción de Marien que se llama Palestinos Go Home. Hasta la próxima semana con más resumen de Medio Oriente.

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3: Hola, ¿qué tal? Esto es, como todas las semanas, Resumen Latinoamericano, programa que hacemos desde Latinoamérica para todo el mundo, tratando de introducir las informaciones reales y combatir de esta manera al discurso único y las mentiras que habitualmente ese discurso trae a oyentes, oyentas, televidentes y televidentas. Y vamos a decirles que ya estamos de regreso de Moscú, donde participamos de este encuentro internacional de las izquierdas llamado Sovintern, convocado por, entre otros, por el partido Rusia Justa de la Federación Rusa, y contando con la colaboración como convocantes de otros partidos del mundo, entre ellos el Frente Sandinista de Liberación Nacional, también representaciones del Congo, de países africanos, y un relato interesante decir que participaron 300 delegados y delegadas de todo el mundo. Hubo algunas ausencias, pero en general las representaciones fueron realmente importantes. Había avidez de discutir sobre el tema convocante, que era por el socialismo del siglo XXI, y también decir que 41 años después, en mi caso, volver a Moscú, habíamos estado en el último periodo de la Unión Soviética en el Festival de la Juventud, que se celebró en 1985, y ver Moscú nuevamente, pero sobre todo la potencia que ha adquirido en estos años la Federación Rusa, pero también sentir que hay una necesidad de hacer mucha memoria y reivindicar los logros importantísimos para la humanidad que tuvo la Unión Soviética. Realmente emociona y llena de alegría de que se esté dando la batalla ideológica contra el imperio hoy más que nunca, para revitalizar la idea de que solamente el socialismo puede vencer al imperialismo y al capitalismo. Y decirles también que la presencia latinoamericana fue muy importante. Hubo debate interesante con respecto a lo que está ocurriendo en nuestros países, tanto el caso argentino, el tema de la dirección política del proceso que ya se ha convertido en una pesadilla a cargo de Javier Milei y de quienes lo acompañan, suscitó mucha polémica la idea de que cómo puede ser posible que un país como Argentina esté sumergida nuevamente en una catástrofe económica y con un gobierno de corte totalmente fascista. También se habló, obviamente, de lo que está ocurriendo en Chile con el gobierno de José Antonio Kast, y cada uno de los delegados aportó no solamente el conocimiento que tiene y la militancia que tiene en cada una de las instancias en la que vive, sino también propuestas para reafirmar la idea de dar esa batalla contra la derecha en todos los campos posibles, tanto en el social como en el político, y sobre todo en lo ideológico, o sea, reconquistar la batalla cultural y llevarla hacia la victoria, que fue uno de los realmente argumentos que más usó la derecha en todos estos últimos años para quitarnos contenido, quitarnos consignas y hasta en algunos casos quitarnos ideología. En lo que hace a los países africanos, hubo representación de Burkina Faso, de Mali, de Níger, también de Kenia, y decirles que hubo en ese sentido una apuesta muy grande que ha hecho Rusia Justa para que esas expresiones estuvieran totalmente representadas. También estuvo el canciller del Frente Polisario, aunque en uno de los poquísimos incidentes que podemos relatar, hubo cruces de palabras por parte de un partido marroquí que no está de acuerdo con que el Sáhara Occidental sea un territorio independiente, sino que apuesta a la unificación territorial, y esto obviamente los concurrentes del Polisario lo cuestionaron totalmente. En el caso de la apertura, fue realizada en la Casa de los Sindicatos, un local enorme con todos los recursos tecnológicos al servicio de un encuentro como este. Allí, aparte de los 300 delegados internacionales y delegados internacionales, hubo también presencia de la juventud rusa y de distintos partidos y organizaciones que Rusia puso allí en el escenario de esa Casa de los Sindicatos. Y en ese sentido, la apertura contó con una intervención del presidente Putin a través de un mensaje, porque en ese mismo momento estaba celebrando una reunión con altos dirigentes de Irán que habían concurrido para evaluar la grave situación que se vive en Asia Occidental, pero también en lo que hace a la agresión que está sufriendo Irán por parte de Estados Unidos e Israel. La controversia que ha habido en todos estos últimos años de poner claramente sobre la mesa de que el sionismo es realmente parte importante de la agresión contra todo aquel que discrepe del imperio, bueno, allí también estuvo en esa discusión, en cada una de las mesas en las que participamos, y hubo una fuerte definición antisionista, antiimperialista y anticapitalista, y una reivindicación total de la República Islámica de Irán, de la resistencia palestina, resistencia libanesa, bueno, todo el eje de la resistencia que fue aplaudido en varias oportunidades. El dirigente de Rusia Justa, Babakov, que fue el que inauguró Alexander Babakov, bueno, expresó que toda la apuesta por enaltecer la memoria era importante darla. Señaló también que el proyecto más importante del siglo XXI debe ser y es la justicia social, y destacó como uno de los aspectos positivos, entre otros, de la ex Unión Soviética, todo el trabajo del poder popular, los fondos de consumo populares y el rescate de todo el avance cultural que se produjo en la época de la Unión Soviética. Babakov insistió en que los pueblos quieren trabajos bien pagados, educación, salud gratuita, y que esto indiscutiblemente no se logra en una sociedad capitalista, sino con el avance continuo hacia el socialismo, hasta lograr transformar a las sociedades no con promesas, sino con cambios profundos. Algo similar a eso que tanto cantamos en muchas manifestaciones, ¿verdad? De que los pobres coman pan cuando la tortilla se vuelva, y que los ricos les toque comer los excrementos a los que están acostumbrados, en el sentido de todas las acciones perversas, crueles que provocan las oligarquías y sus aliados militares contra las poblaciones de cada país. Hubo también un saludo muy caluroso de Evo Morales y una delegación boliviana representada por Adriana Salvatierra, que tuvo muy buena participación. Argentina estuvo representada por varias organizaciones sociales, pero también por una delegada del Partido Justicialista, y fue notoria la presencia y la participación del sacerdote Paco Silveira, el cura Paco, más conocido por toda su participación en el apoyo a los más humildes en las villas miseria. También hubo una apuesta muy clara a lo digital, a generar un fuerte componente digital de relaciones e interrelaciones entre los participantes para asegurar, más allá de eventos presenciales, la continuidad de esta nueva internacional que surge, que más que una internacional de viejo tipo, al viejo tipo, es una red que tratará a futuro, y ahí está el gran desafío, de unir a las izquierdas, tratar de encontrar un lenguaje común entre esas izquierdas para enfrentar al imperialismo y al capitalismo, y también generar buzones de contenido para que los militantes y las militantes en cualquier país del mundo estén entrelazados para dar respuestas unitarias en lo posible y reivindicar las banderas comunes que en Moscú quedaron muy claras que existen y seguirán existiendo. También hubo para los participantes un recorrido, obviamente estar en la Plaza Roja de Moscú, ir al Museo de la Victoria, donde se nota el esfuerzo que está haciendo la Federación Rusa para salvaguardar la memoria, y en esa acción darnos cuenta nuevamente el esfuerzo que hizo Rusia, sobre todo obviamente la Unión Soviética, con Stalin al frente, para vencer al nazismo, y la sangre que vertió Rusia, 20 millones de muertos y muertas, para que la humanidad pueda sacudirse esa escoria del nazismo, aunque ahora vuelve a repetirse esta ofensiva fascista, y necesita a Rusia, y hay una alta valoración, lo notamos en todas las expresiones, de apoyar la operación especial contra la nazificación en Ucrania. El evento, como conclusión, puedo decir que ha sido realmente exitoso y que deja la posibilidad de construcciones a futuro que puedan servir para avanzar hacia esa meta, ¿verdad? La del socialismo del siglo XXI, con la obvia solidaridad y apoyo que el presidente Putin le dio a este evento, y que seguramente Rusia Justa valorará y utilizará de aquí en más para seguir avanzando.
0: Y vamos a compartir ahora la canción de La Internacional, cantada allá en el Encuentro Socialista Sovietern por todos y todas las participantes.

0: Y ahora les vamos a ir compartiendo algunos testimonios que grabara nuestro compañero Carlos allá en el encuentro. Y vamos a empezar por Héctor Béjar, que llegó desde el Perú. Él es el histórico y el excepcional dirigente que pasó por la guerrilla y que luego fue canciller en el gobierno de Pedro Castillo. Vamos a escucharlo.
1: Hemos perdido mucho. Han quedado muchos compañeros y compañeras en el camino, pero también hemos ganado mucho. Lo principal que hemos ganado es que no pudieron exterminarnos. Aquí estamos, a pesar de los que ya sabemos. Ellos y su detestable y criminal sistema están desapareciendo, se están hundiendo, y un mundo nuevo del cual nosotras y nosotros formamos parte, después de haber sobrevivido a todos los crímenes imaginables e inimaginables, aquí estamos y seguimos emergiendo. Y el futuro es nuestro. Y por eso estamos aquí. Compañeras y compañeros, gracias por permitirme hablar. No sea nombre de quién. Habla nombre mío solamente. Pero sé que cada uno de ustedes tiene una bella historia que contar, mucho mejor que la mía. Así que en nombre de todo eso, un gran abrazo. Y arriba, y el futuro es nuestro.
0: Ahora vamos a escuchar a Juan Manuel Flores. Él es el secretario general del FMLN de El Salvador.
2: Con nuestras capacidades, con nuestra historia, con nuestra lucha, y por eso hablábamos anoche con los compañeros hasta las 4 de la mañana, parece mentira, pero muchas ideas surgieron. Yo los invito a que realmente en América Latina nos encontremos. Nos encontremos de verdad. Y que no seamos invitados, sino que seamos parte del esfuerzo. Que no nos veamos como diferentes. Y que la izquierda no solamente valga cuando está en el gobierno, sino que nos sintamos comprometidos donde estemos. Ya basta de excluirnos entre nosotros mismos, porque el enemigo es el imperialismo, el fascismo, es el neocolonialismo. Anoche casi, ayer casi hubo un intento de golpe en Mali. Duro, duro. O sea, el imperio está ahora en un proceso de agresión total con el mundo. Yo termino con lo siguiente. Acá nos encontramos con los... Es más fácil verlos en Rusia, a los hermanos sandinistas. Es más fácil vernos en los encuentros en otra parte, pero no allá en Centroamérica. Me propongo crear una red centroamericana. Aquí vemos guatemaltecos, nicaragüenses, hondureños, salvadoreños, costarricenses y panameños. Centroamérica. Y crear una red caribeña. Acá hay liderazgos. Aquí hay diputados, exalcaldes, excancilleres, candidatos a la presidencia. De todo hay acá.

0: compañeros, no dejemos perder esta oportunidad, porque si no, la historia no va a pasar en sí. ¡Viva Rusia! ¡Viva Fidel!
1: Compartimos ahora la voz de Adriana Salvatierra, expresidenta de la Cámara de Senadores y Senadoras de Bolivia.
2: Nos envía también con un mensaje importante en relación a lo que nosotros podemos trazar como horizonte de lucha. Frente a la constatación, nosotros desde Bolivia, durante el gobierno de nuestro compañero Evo Morales, hemos hablado frontalmente contra el imperialismo. De hecho, Evo en 2008 fue uno de los que se adelantó en la expulsión del embajador de Estados Unidos en Bolivia por demostrar injerencia dentro de nuestro territorio. Nosotros somos un país que históricamente, además, en los cuerpos de paz, en la década de los 60, 70, por ejemplo, experimentó la esterilización forzada de mujeres indígenas. Nosotros somos un país que enfrentó la invasión territorial, perdón, no la invasión territorial, la presencia militar estadounidense en el trópico cochabambino, región donde se construye el liderazgo de Evo Morales, y desde ahí nace nuestro antiimperialismo. Nuestro antiimperialismo no es una construcción ajena, sino que precisamente compañeros como Evo y tantos otros llevan el antiimperialismo en el cuerpo y en la lucha, cuando enfrentaban directamente a los militares estadounidenses. Lo segundo es que nosotros tenemos una lectura de la situación actual de un imperio que realmente, y de un imperialismo además que representa una crisis civilizatoria, ¿no? Estas amenazas constantes que han existido sobre América Latina, el hundimiento de lanchas, la explosión de lanchas en el Caribe, el secuestro de nuestro compañero Nicolás Maduro y de Cine Flores, asimismo lo que ha sucedido con Irán y las amenazas que han existido sobre intentar destruir una civilización completa. Y no hablamos de la civilización, no hablamos solamente de Irán, sino que hablamos de la humanidad en sí. Pero también entendemos que el imperialismo hoy se ha ido transformando y tiene otras formas de control que también afectan y dañan nuestras economías y nuestras democracias. Particularmente nosotros hacemos énfasis en este control geopolítico financiero donde se establecen sanciones que asfixian nuestros procesos y nuestras transformaciones revolucionarias, y también el control sobre nuestros órganos judiciales que hoy promueven la proscripción, el enjuiciamiento de nuestros líderes, de Cristina Fernández, de Evo Morales, que hoy enfrentan procesos penales que están siendo proscritos por justicias que hace mucho tiempo se articulan a los intereses estadounidenses. Y creo que eso también tenemos que visibilizarlo, porque es parte de una agenda aún más amplia, que es la extraterritorialidad de la ley penal estadounidense, donde se imponen sanciones a naciones soberanas definidas desde el Departamento de Estado.
1: Y desde Argentina llegó el cura de la Opción por los Pobres. Él es Francisco Paco Oliveira.
3: Bueno, no, yo quiero recordar que en América Latina, sobre todo, muchos entraron en la lucha revolucionaria desde su fe cristiana, ¿no? Desde un Cristo liberador. En América Latina nació la teología de la liberación. Y cuando le dijeron a Gustavo Gutiérrez, uno de sus fundadores, que se había terminado, él dijo: mientras exista Dios y los pobres, yo creo que existe Dios, dijo Gustavo Gutiérrez, y los pobres no hace falta que lo crea, sino que lo veo cada día, la teología de la liberación va a seguir existiendo. Hoy hay teología indígena, teología feminista, de la comunidad LGTBIQ+, teología africana, pero no basta si queda en los libros. Justamente la teología de la liberación es desde la base y después reflexionarla. Hoy tenemos un avance en América Latina impresionante de una nueva forma de colonización y de imperialismo, que es las iglesias neopentecostales, las iglesias electrónicas, que avanzan de una forma absolutamente, de alguna manera, incontrolable, incontrolable, sobre todo en los sectores más pobres de nuestras naciones, pero también

0: en la clase media, si bien hay compañeros y compañeras de esas iglesias que a veces están en el campo popular, pero son los menos, la inmensa mayoría llevan un fanatismo religioso, un fanatismo moral, un fanatismo de familia tradicional, que después llega al poder, como en Brasil, y bueno, porque ellos, a diferencia de, en concreto, la Iglesia Católica, buscan directamente llegar al poder. Así que ahí tenemos también toda una línea para ver, yo no tengo la menor idea cómo se hace, pero una línea también para luchar, sobre todo en América Latina, y calculo que eso se va extendiendo también a otros lugares de nuestro continente. Bueno, por tantos mártires de nuestras luchas revolucionarias que entraron desde la fe cristiana, estoy acá también con ustedes. Gracias.
1: Y ahora vamos a escuchar a la cantante Lorena Lores de Argentina y Marian Lavidi de Túnez cantando Gracias a la vida, que la hiciera famosa Mercedes Sosa.
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Continuamos con más Resumen Latinoamericano.

0: y decirles que fue muy importante la participación de Fidel Castro Smirnov, nieto de Fidel Castro y el hijo de uno de los grandes científicos de Cuba, que él mismo ahora no solamente reivindica a su padre, sino que reivindica y siente orgullo por su abuelo, y también es un gran científico de Cuba, pero también del mundo. Estuvimos hablando con él y escuchándolo en su intervención, tanto en la conferencia latinoamericana de Sominter como en la apertura del encuentro. Vamos a escuchar entonces a Fidel Castro Smirnov.
1: Estar hoy aquí con ustedes y por suerte, por desgracia, no heredé genéticamente la capacidad de dar brillantes y largos discursos. Entonces, por esta razón, preparé algunas ideas por escrito para intercambiar con ustedes. Estimados compañeros y compañeras, queridos amigos, queridos colegas, quiero trasladar mi agradecimiento por darme la oportunidad de participar hoy en esta mesa, en el marco del Foro Internacional Socialista sobre Interno, un espacio necesario e importante para el fortalecimiento de las fuerzas progresistas del mundo. Quisiera comenzar con la idea de que el legado y el pensamiento de Fidel Castro no es un debate sobre el pasado, es un debate sobre el futuro, porque el pensamiento de Fidel tiene todavía mucho que hacer y que influir en las tareas que tenemos por delante, los cubanos, los latinoamericanos, los socialistas todos, en el presente y futuro de nuestro continente y de ese inmenso mundo de los pobres de la tierra. En consecuencia, nuestra visita a Rusia, además de ser una misión académica de intercambio de ideas, de conocimiento y de la ciencia para la paz y para la vida, es principalmente una misión de amor a Fidel y a su obra, en la que su labor constante, aún hoy, en el año de su centenario, nos sirve de ejemplo y de acicate. De mi abuelo, el eterno e invicto Fidel, aprendí que no importa el tamaño de un país que defiende una idea, sino la magnitud de la idea y de la justicia que defiende una patria. Aprendí que una isla pequeña puede proyectar una sombra muy alargada si se mantiene firme en sus principios. Nos enseñó que la soberanía no es negociable, es el oxígeno mismo de una nación. Mi padre, profesor doctor Fidel Castro Díaz Valart, físico nuclear como yo, quien se formó durante más de 10 años en la Unión Soviética, me enseñó también una lección aprendida a su vez de su padre. Me enseñó que la ciencia es la herramienta definitiva para el desarrollo. Creía que la división del núcleo del átomo no era nada comparado con el poder de la educación para transformar una sociedad. Es revolucionario y la mente analítica del científico. Y es con ambas perspectivas que miro el panorama geopolítico actual. Permítanme soñar, pidió el comandante en jefe Fidel Castro Ruso, cuando con la mira puesta en quienes nada material tienen, concibió una de las creaciones más hermosas y humanas de la revolución, en particular de Fidel, la Escuela Latinoamericana de Medicina, una realidad que 26 años después sigue siendo uno de los tesoros más preciados de la colaboración médica cubana. Qué honor que nuestro hermano Pablo Sepúlveda Allende es graduado de la Escuela Latinoamericana de Medicina. Esta institución ha probado con creces no solo ser un proyecto visionario, sino todo un símbolo de cooperación en materia de ciencia y salud. Los datos así lo demuestran. Hasta hoy, la ELAM ha graduado más de 32.000 médicos de 122 países, que están transformando sus comunidades de origen. 400 etnias diferentes, 7.000 especialistas de esos 32.000 graduados. Y más que formar personal médico, la ELAN trabaja en formar una conciencia verdaderamente humana de la medicina. Es una gran escuela en la que todos los jóvenes han estado unidos por un objetivo común: graduarse como médicos con valores sembrados por Fidel y por la revolución cubana, lo que ha hecho que la ELAN tenga un impacto inconmensurable. Lo importante que ha aportado esa universidad es el ejemplo de lo que debe y puede ser un médico educado en principios humanistas. La unidad más profunda dentro de la diversidad más rica, como la concibió el comandante en jefe, y que nos sirve de base y apoyo para el desarrollo futuro de la importante red que estamos creando sobre interno. Además, en el discurso de apertura decía Fidel que en el futuro los graduados de esa escuela, ya como eminentes profesionales, se conectarán entre ellos a través de sus computadoras personales para intercambiar conocimientos, experiencias e iniciativas creadoras, que es eso lo que vamos a hacer nosotros precisamente en subinterno. Algo que me agrada recordar es cuando Fidel dijo que nuestros médicos van a ganar la primera medalla olímpica de la solidaridad por su conciencia, por el concepto que tienen del ser humano, por la comprensión que tienen del deber por preservar vidas, por demostrar con hechos concretos de que este cansado mundo puede y debe ser diferente. Picado, abnegado, valiente. Es un pueblo que luchó muy duro por su independencia hasta alcanzarla, que luchó muy duro por la libertad y ayudó a otros a tenerla, que luchó muy duro por la justicia, que afortunadamente adquirió con la revolución un nivel de cultura que está por encima de la inmensa mayoría de los países del mundo. Cuba es solidaria, bondadosa, internacionalista, que donde haya una causa justa, ahí estará Cuba apoyando. Duelen las mentiras que sobre ella se dicen, pero Cuba sigue adelante con su revolución socialista, martiana y fidelista, por honor, por toda la gloria del mundo que cabe en un grano de maíz, por su gente linda y por su libertad solidaria. De nuestro héroe nacional José Martí recordamos que es la hora del recuento y de la marcha unida, y hemos de andar en cuadro apretado como la plata en las raíces de los Andes. Y de él aprendimos también que para qué, sino para poner paz entre los hombres, han de ser los adelantos de la ciencia. Y principalmente aprendimos que patria es humanidad, y patria es humanidad es lo que hay que repetir todos los días. Así que permítanme hablar de lo que hacemos cuando no se nos permite simplemente ser. Vivimos en un mundo hiperconectado. Durante la pandemia, mientras las grandes potencias acaparaban vacunas, los científicos cubanos, mis colegas, mis amigos, desarrollaron no una, sino 5 candidatos vacunales autóctonos. Lo logramos bajo un asedio financiero que nos impidió comprar todo, desde reactivos básicos hasta repuestos para respiradores. Conociendo durante muchas décadas al adversario imperialista, nuestro país ha tenido que aprender a defenderse. Nuestro país no lanza bombas contra otros pueblos, ni manda miles de aviones a bombardear ciudades. Nuestro país no posee armas nucleares, ni armas químicas, ni armas biológicas. Las decenas de miles de científicos y médicos con que cuenta nuestro país han sido educados en la idea de salvar vidas. Decía Fidel que nosotros no teníamos armas nucleares, porque teníamos otro tipo de armas nucleares que son nuestras ideas. Y teníamos armas nucleares en virtud del poder invencible de las armas morales. Decenas de miles de médicos cubanos han prestado servicios internacionalistas en los lugares más apartados e inhóspitos. Un día dijo Fidel que nosotros no podíamos ni realizaríamos nunca ataques preventivos y sorpresivos contra ningún oscuro rincón del mundo, pero que en cambio nuestro país era capaz de enviar los médicos que se necesiten a los más oscuros rincones del mundo.
2: Y ahora desde Cuba, el Sur Invisible nos presenta esta canción contra el bloqueo.
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0: Ahora vamos a presentarles una charla que dio Albanis Losada, que es la viceministra de las Comunas de Venezuela. Ella estuvo visitando Bilbao y de la mano de Glenna Cabello, la cónsula venezolana en Bilbao, realizaron un acto de solidaridad en Bilbao y ella se refirió a todos los logros de las comunas fundadas con Chávez y que son sin duda una forma de sistema que trata de luchar contra el capitalismo y tener otra formación, otra economía, otra cultura y otra forma de entender las relaciones entre las comunidades y entre el pueblo. Vamos a escuchar a Albanis.
1: En este tiempo, una de las cosas que también nos llevamos desde la construcción de lo comunal tiene que ver con ese proyecto de independencia y de soberanía que tienen ustedes aquí y que desde las comunas también, ¿no?, se viene buscando es cómo se cambia esa estructura existente desde el sistema de producción capitalista y desde la administración de esas repúblicas a un sistema administrativo, político, económico en el cual sean las mayorías o son las mayorías las que eligen desde lo local, desde cada uno de sus territorios, cómo es el sistema de producción y cómo es el sistema administrativo y político. Digamos que le da sentido o que le da forma a la reproducción material de la vida. Entonces, bueno, en ese sentido, en Venezuela nosotros tenemos una estructura en la cual contemplan 5.336 comunas, ¿no?, en todo el país, y que esto, bueno, puede sonar como un número, ¿no?, un número general, pero que viene a ser muy importante en la administración local. Nosotros tenemos un estado que está compuesto por 24 estados, ¿no? 24 estados, y dentro de estos 24 estados, ahí contemplando la capital de la República, estas comunas vienen a estar organizadas a lo largo y ancho del territorio nacional para administrar de la mano, digamos, con esas gobernaciones, con esas alcaldías, que al mismo tiempo esto funge como un poder alternativo a estas administraciones que nosotros y nosotras heredamos, ¿no? Como esos sistemas que vienen a partir, pues, de la instauración de las propias colonias, luego las repúblicas, luego los estados modernos, que si bien podemos decir que son estados con muchos vacíos y con muchos huecos porque no contemplan la totalidad de las necesidades de la vida y mucho menos contemplan esa reproducción, ¿no?, y ese desarrollo de la vida de la humanidad, sino que solamente se contempla el desarrollo del capitalismo, ¿no? Y en ese desarrollo del capitalismo, obviamente, las necesidades concretas de la vida no están puestas sobre la mesa de discusión. Hay muchos temas como, por ejemplo, mujeres e igualdad de género, que es uno de los comités que contemplan con fuerza la administración comunal, el desarrollo de las comunas, que no está puesto sobre el tema de las discusiones porque pareciera a veces que las necesidades de las mujeres, las necesidades nuestras, que tienen que ver con la reproducción de la vida, no son como un tema central de debate. Mas sin embargo son fundamentales y no son tomados en cuenta en ese sistema del Estado burgués, ¿no? En el Estado comunal, este hecho, el feminismo comunal, que es un eje transversal a la comuna, es fundamental. Yo soy parte, soy vocera de la Unión Comunera, que es la organización en la cual nosotros y nosotras hacemos, bueno, nos organizamos en Venezuela, hacemos coalición de distintos espacios comunales. Y de los frentes más importantes que nosotros y nosotras contemplamos dentro de la comuna tiene que ver con la comunicación, ¿no?, la comunicación popular, como un hecho importantísimo para nosotros y nosotras poder dar respuesta a esas matrices mediáticas, a esas noticias que muchas veces te cuentan tu propia realidad con una narrativa que tiene intereses, hegemónicos y que no son los intereses del pueblo finalmente, ¿no? Y que sobre todo esta línea comunicacional es una línea que ahorita estamos en discusión cómo eso generacionalmente también los jóvenes se involucran. En Venezuela, por ejemplo, se hizo una reforma muy hermosa que tenía que ver con las televisoras, tenía que ver con las radios comunitarias, y ahora con, digamos, el desarrollo de la tecnología, pero también cómo involucramos a las juventudes, cómo la comunicación pasa también por llevarnos a la multiplataforma, desde el hecho de la tecnología, de Instagram, ¿no?, de otras plataformas, lo que está pasando en la cotidianidad y lo que está pasando en el día a día. Es un, digamos, una de las batallas más importantes que tenemos hoy en día, sobre todo con la juventud, que tiene que ver con el hecho comunicacional. No sé si ustedes han visto algunos materiales que han hecho los compañeros de Tatuí TV, que son parte de la Unión Comunera, que han hecho unas cápsulas muy interesantes que tienen que ver con esto, ¿no? El comandante Chávez, dentro de sus grandes procesos de poder entender que no era que nosotros, o no es que nosotros tenemos un pueblo que sea apolítico, ¿no? Porque una de las grandes mentiras que nos han vendido también es que a la gente no le interesa la política. Y claro, como a la gente no le interesa la política, cuando algunos compañeros o compañeras, ¿no?, dentro de estas estructuras burguesas llegan a un cargo de responsabilidad, no toman en cuenta al pueblo para que participen en la ejecución de los proyectos. Entonces, el comandante Hugo Rafael Chávez Frías era un comunicador de masas, hablaba con la gente, se leía libros sumamente densos de la teoría, y luego en ese poder que tenía de la comunicación, de poder socializar de forma simple esos temas, de forma denso, y también de poder debatir y compartir con la gente temas como, por ejemplo, el tema del petróleo, entendiendo que para la economía venezolana es fundamental el hecho petrolero y el hecho de los recursos naturales, pero que esto había que también debatirlo y desdoblarlo en los territorios para que todos nos pudiéramos sentir parte, porque no es hablar de soberanía y de independencia cuando no existe un amor sobre la patria, ¿no? No existe un amor sobre el hecho común, colectivo. Y aquí me parecía hermoso también ver cómo desde los más jóvenes, ¿no?, hace poco hablaba con los compañeros que van de Brigada a Venezuela, existe esa identidad común de un idioma, de una bandera, de una soberanía que tiene que ver con cómo nosotros defendemos eso, ¿no?, eso nuestro, eso común, si no lo conocemos. Entonces, por allí el tema de la comunicación popular que desarrollan las comunas tiene que ver con eso, con dar a conocer desde lo local nuestra propia realidad. Y hoy en día, insisto, cómo desde la juventud también podemos hacer contenido alternativo propio que también logre dar esa batalla contra hegemónica. Esa es una de las aristas que se contempla. La segunda arista que se contempla dentro de este desarrollo de la plataforma o del proceso de integración de la Unión Comunera, que nosotros vemos fundamental, es la economía comunal. Y una economía comunal pensando esta alternativa que tenemos que construir de complementariedad. Porque desde el capitalismo nos han enseñado que nuestros modelos o esos parámetros de desarrollo donde vamos a poder producir todo lo que necesitamos para nuestra vida es un hecho individual, ¿no? Y es un hecho que cada familia, cada persona, cada individuo tiene que salir a ver cómo resuelve su vida material. Y que en realidad, desde el enfoque de lo comunal, desde una economía comunal, entendemos que este proceso local que te da también la geografía, porque dependiendo de las condiciones climáticas, eso determina qué es lo que se puede producir en ese territorio. Entonces, si en los Andes, que el clima es más frío, se dan verduras, vegetales y hortalizas, las comunas de los Andes van a producir verduras, vegetales y hortalizas. Y luego las comunas de los Llanos, que tienen otro tipo de clima, otro tipo de suelo, donde se da más el ganado, entonces se van a enfocar en la producción del ganado. Pero luego, ¿cómo es que nosotros concatenamos esa producción en los distintos territorios? ¿Y cómo es que se piensa desde la ciudad también? Porque hasta el momento estamos hablando del enfoque de las comunas productivas, digamos, desde el campo, desde construir la soberanía alimentaria, desde la complementariedad, desde el hecho de poder compartir esas experiencias productivas. Pero cuando nos vamos a la ciudad, están las comunas urbanas. Hace poco Leire me decía que se acordaba de mí, porque en algún momento le comentaba que en las ciudades se produce basura, ¿cierto? En las grandes ciudades lo que se produce es basura. Pero luego nosotros como seres humanos tenemos que ver cómo también nos hacemos responsables de esa basura que producimos en las ciudades y cómo desde ahí también, desde un sistema de economía comunal, logramos procesar eso y convertirlo también, digamos, en una fuente económica desde el reciclaje que permita establecer esa economía local de las comunas urbanas que también se apropian de los servicios, de las casas de cuidado, de del sistema educativo. Estamos intentando en realidad descifrar un modelo distinto, un modelo alternativo al sistema capitalista, y que en Venezuela decidimos llamarle comuna, ¿no? Poco inspirado en la Comuna de París, pero también con muchos valores que tienen que ver con el hecho latinoamericano de la complementariedad, desde lo local, desde el enfoque del desarrollo endógeno, y que allá nosotros estamos y nosotras empeñados y empeñadas en construir esto como una alternativa común a eso que se nos fue impuesto y que se nos dijo que eso era así y que siempre iba a ser así. Pero nosotros y nosotras, empeñados en que algo distinto es posible, estamos empujando con mucha fuerza el desarrollar un modelo económico y de desarrollo y de emancipación alternativo al sistema capitalista. Por eso asesinaron al presidente Hugo Rafael Chávez Frías. Por eso el 3 de enero secuestraron al presidente Nicolás Maduro y a la diputada Cilia Flores. Y por eso muchos otros y muchas otras han dejado la vida en Venezuela, han dejado la vida para construir algo distinto. Y seguiremos nosotros y nosotras empeñados, aunque la vida nos cueste y aunque con la vida no podamos ver nunca eso distinto que con las manos estamos tratando de construir. Pero que esa alternativa de eso distinto siempre, siempre, siempre va a ser un hogar para el pueblo del País Vasco, y que siempre allá van a tener los brazos abiertos de la revolución bolivariana para recibirles. Entonces, bueno, seguiremos construyendo una alternativa, viviremos y venceremos, camaradas. Internacionalicemos la lucha, internacionalicemos la esperanza.
0: Desde Cuba nos llega esta canción a la Unión Comunera, Comuna o Nada. Hasta la próxima semana con más resumen latinoamericano.
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Mirá. Aquí estamos, Como decía mi vieja, aún desde el más acá. Que habla tu madre, aún desde el más acá. Y aquí estamos, aún desde más allá siempre, resistiendo como se puede, ¿eh? Eso sí.

¿cuánto que grabé esto yo? Mamá mí. Recuerdo que era joven. Sí, sí, era joven. Me podía agachar. Sí, me podía agachar a buscar cosas en el piso, boludo. Ah, ahora no. ¿Me conté que estoy seleccionando?

0: cuando algo se cae, sí, cuando algo se cae, miro y mido la importancia de lo que se cayó. ¿Entendés? A ver si vale la pena. Hay muchas cosas que dejo. ¿Cómo están, che? No me contesten con guarangadas. Ya vamos a charlar con la selección maravillosa de columnistas de este dignísimo programa, que tiene muchas cosas para contarnos, sí, y para despejar algunas dudas. Bueno, no sé si algunas dudas se están despejando, pero ¿vos te diste cuenta que el crecimiento de la rusa? Ah, que no sabés quién es la rusa. Miriam Breckman. El crecimiento de la rusa está haciendo, creo yo, esto es totalmente subjetivo, una humildísima opinión, está haciendo la cosa de manera tal que aquellos que aborrecían todo lo que tenía que ver con la izquierda, ahora, no te digo que se hayan vuelto zurditos todos, no. Los que aborrecían la izquierda la siguen aborreciendo, pero a la rusa creo que la miran con un poco de cariño. En las encuestas la rusa viene mejorando, pero ostensiblemente. Y esto hay que ponerlo de manifiesto. No, ha dicho cosas maravillosas. Porque ha dicho cosas reveladoras, como por ejemplo que este nuevo peronismo que aparece se autodenominaba peronismo, no, se autodenomina, no, ABBA, se autodenomina moderado. Por supuesto, ella dijo, moderada yo nunca, pero causa gracia esto, ¿no? Porque, a ver, el peronismo hizo un gobierno tan fulero la última vez, con el compañero Fernández, hizo un gobierno tan fulero que la gente decidió votar otra cosa, y en un principio, te diría en el primer año de Milei, antes de empezar a desahuciarse con Milei, tenía muy presente lo de no volver a un gobierno peronista, pero muy presente. Después se fue borroneando eso, sí, pero está en la memoria popular, está. Y el cagazo que tienen los peronistas de hoy es que vuelva esa memoria, se refresque esa memoria y la gente decida no votar al peronismo. Entonces, volvemos con un peronismo moderado. Sí. Y la rusa lo pone bien de manifiesto a esto. ¿Qué será un peronismo moderado? La rusa y la derecha. Así bauticé yo a este cachito que recuperé de la rusa.
1: No me parece una novedad decir que si nos juntamos todos vamos a derrotar a la derecha. No me parece. Me parece que es un gobierno espantoso, de ultraderecha, y que a las ultraderechas les empieza a ir mal en el mundo. A Meloni le fue el mal esta semana. La ultraderecha francesa solo ganó en ciudades pequeñas de Francia. A Trump le va espantoso en Estados Unidos. Tiene una oposición desde Minneapolis que echaron a ICE, esa policía terrible, con métodos de lucha en las calles, con solidaridad, organizándose desde abajo, y eso es lo que yo quiero mostrar. Quiero mostrar que hay maneras de enfrentar a la ultraderecha, y que cuando en Estados Unidos, Italia, Francia, se unieron todos en grandes frentes electorales diciendo no importa qué pensamos, no importa el de al lado, no importa qué programa vamos a aplicar, porque si nos unimos todos vamos a derrotar la derecha, lo que fracasó es eso. Lo que fracasó es esa manera de pensar. Después vamos a Brasil y vamos a ver, porque un gran tema de Argentina, por ejemplo, es la reforma laboral. En Brasil sigue vigente la reforma laboral. Porque haberse aliado con la derecha para llegar al poder, como se alió Lula con Alckmin y con otros sectores, en algunos municipios hasta con sectores bolsonaristas, hace que la reforma laboral no se pueda tocar. Esa reforma laboral esclavista tan brutal que acá la aplicó Milei, allá la aplicó Temer después del golpe contra Dilma. Así que, si querés, nos quedamos un día entero y analizamos ejemplo por ejemplo. Pero lo peor de todo esto es empezar a saltear etapas. Como tienen una urna en la cabeza, no mueven un dedo en todo este periodo, no movieron un dedo, no movieron un dedo porque no están los miércoles con los jubilados, no están poniendo los poderosos movimientos sociales, políticos, gremiales que dirigen para luchar contra Milei, están dejando que Milei haga todo el trabajo sucio. Cuando esté el trabajo sucio, diga, esto es inaguantable, ¿eh? Tenemos que hacer un frente para que todos consigamos un puestito en el Estado. Y si ya lo hiciste con Alberto Fernández, ya me contaste el mismo cuento y desafío, en serio, busquen lo que se decía en 2019, el famoso Ay 2019. Lo íbamos a derrotar. Correte, Trosco, que estamos gobernando, nos decían cuando asumió Alberto. Correte, Trosco, estamos gobernando. Entonces yo no quiero volver a pasar por eso. Si vos en un frente que metés a Pichetto, está Paolo Roca de padrino, ¿te parece que va a romper con el Fondo Monetario?
0: Muy linda. Es hermosa. Por eso te digo, hay todo un sector anti-izquierdista que la está mirando de otra manera. ¿Por qué? Porque tira cosas, verdades de a puño. Esto de armemos todos un frente común para derrotar. El frente común no lo podés hacer con cualquiera, dice la rusa. ¿Vos te crees que aliándote con Pichetto y Paolo Roca van a negar la deuda con el Fondo Monetario Internacional? Ni locos. Bueno, y ahora están con el tema del el peronismo moderado, porque tienen un cagazo de que la gente vuelva a recordar el último gobierno peronista, porque los otros quedaron lejos. Ah, por eso, de alguna manera, creo que hay mucho canal de televisión informando que está siempre como recordando alguna cosita. ¿Por qué? Porque temen al olvido. Pero de eso no va a haber olvido. No te preocupes. No va a haber olvido. Bueno, lo que pasa es que terminé rescatando ese pedacito de la rusa que me pareció que había que reescuchar en función de esto. Juntémonos todos porque entre todos. Bueno, no. No se puede, o no se debe. Encontré un par de humoristas hablando en tono humorístico y un poco en serio también. Hay un texto del Negro Fontana Rosa que tengo acá conmigo, que es un texto que escribió el Negro hace muchos años, o sea que vas a encontrar algunos anacronismos. Pero el eje, el espíritu, está bárbaro. Fontana Rosa y la globalización. En esta época de globalización, aggiornate o quedás afuera. ¿De qué carajo? Ni idea. Desde que a las insignias las llaman pins, a las comidas frías lunches y a los repartos de cine castings, Argentina no es la misma. Ahora es mucho más moderna. Durante años, los argentinos estuvimos hablando en prosa sin enterarnos, y lo que todavía es peor, sin darnos cuenta siquiera de lo atrasados que estábamos. Los chicos leían revistas en vez de cómics. Los jóvenes hacían asaltos en vez de parties. Los estudiantes pegaban posters creyendo que eran carteles. Los empresarios hacían negocios en vez de business, y los obreros, tan ordinarios ellos, a mediodía sacaban la fiambrera en lugar del tupper. Yo en la primaria hice aeróbics muchas veces, pero en mi ignorancia creía que hacía gimnasia. Afortunadamente todo esto hoy cambió. Argentina es un país moderno y a los argentinos se nos nota el cambio exclusivamente cuando hablamos, lo cual es muy importante. Cuando estudiábamos con todo para dar un parcial en la facultad, decíamos, estoy hasta las bolas o hasta las manos, cuando en realidad no nos dábamos cuenta que estábamos a full, que queda mucho más paquete. Y es un wording mucho más simple, ¿viste? cuando decidíamos parar un poco para comer o tomar algo, decíamos, la cortamos y vamos a salvar a comer unos carlitos o panchos. Éramos tan ignorantes que no nos dábamos cuenta que en realidad estábamos haciendo un break. Y ahora somos más piolas, vamos a McDonald's a comer unos burgers. No es lo mismo decir bacon que tocino, aunque tengan la misma grasa, ni vestíbulo que hall, ni jugar al polo con ventaja que con handicap. Las cosas en otro idioma mejoran mucho y tienen mayor presencia. Desde que New York, es la capital del mundo, nadie es realmente moderno mientras no diga en inglés un mínimo de 100 palabras. Desde ese punto de vista, los argentinos estamos ya completamente modernizados. Ya no tenemos centros comerciales, ahora son todos shoppings. Es más, creo que hoy en el mundo no hay nadie que nos iguale, porque mientras en otros países solo toman del inglés las palabras que no tienen porque sus idiomas son pobres, o porque tienen un lenguaje de reciente creación, como el de la economía o la informática, nosotros, más generosos, hemos ido más allá. Adoptamos incluso las que no nos hacían falta, lo que demuestra nuestra apertura y nuestra capacidad para superarnos. Tomando otros ejemplos, ya no decimos galletitas, sino cookies, que queda mucho más fino, ni tenemos sentimientos, sino feelings, que son más profundos. Y de la misma manera sacamos tickets, compramos compacts, usamos clinics, comemos sándwiches, vamos al pub, hacemos footing, nada de andar caminando así nomás. Y los domingos, cuando vamos al campo, que los más modernos llaman country, en lugar de acampar como hasta ahora, hacemos camping. Y todo ello con la mayor naturalidad y sin darle apenas importancia. Los carteles que anuncian rebajan dicen sale 20% off. Y cuando logramos meternos detrás de algún escenario, hacemos backstage. Obviamente, esos cambios de lenguaje han influido en nuestras costumbres, han cambiado nuestro aspecto, que ahora es mucho más moderno y elegante, es decir, más fashion. Los argentinos ya no usamos calzoncillos, sino slips o boxers, y después de afeitarnos usamos aftershave, que deja la cara mucho más suave y fresca que la loción berreta que usaba mi abuelo. Tampoco viajamos más en colectivo, sino en bus. Ya no corremos, hacemos joggings, footings. Ya no estudiamos, hacemos masters. No estacionamos, utilizamos el parking. En la oficina el jefe ya no es el jefe, es el boss. Y está siempre en meetings con las public relations, o va a hacer business junto con su secretaria, o mejor, assistant. En su maletín de mano, a diferencia de los de antes que estaban repletos de papeles, lleva tan solo un teléfono, una laptop y un fax modem. Minga de agenda de papel. Ahora es una palm top. Aunque seguramente la secretaria es de La Boca, hace mailings y trainings, y cuando termina el trabajo va al gimnasio a hacer fitness y aerobics. Allí se encuentra con todas sus amigas assistant del jet set, que vienen de hacerse el lifting, y con alguna top model fanática del body fitness y del yogurt light. Y cuando van a un cóctel piden roast beef, que aunque no lo creas es más digestivo y engorda menos que la carne. En TV nadie hace entrevistas ni presenta como antes. Ahora hacen interviews y presentan magazines en lugar de los programas de revistas, que dan mucha más presencia, aunque parezcan siempre los mismos. Si el presentador dice mucho ok y se mueve todo el tiempo, al magazine se lo llama show, que es distinto que un espectáculo. Y si este es un show porno, es decir, tiene carne, se lo adjetiva de reality para quitarle la cosa podrida que tiene en castellano. En las tandas, por supuesto, ya no nos ponen anuncios, sino spots, que aparte de ser mejores, nos permiten cambiar de canal, o sea, hacer zapping. El mercadeo ahora es el marketing, las franquicias comerciales, franchising, el mercadismo, merchandising, el autoservicio, el self-service, el escalafón, ranking, la carne, stick, el representante, el manager, y la entrega a domicilio, SA, el delivery. Ya no hay cuenta propistas, sino entrepreneurs, y el viejo y querido margen entre la compra y la venta se llama markup, y desde hace algún tiempo los importantes son VIPs, los auriculares Walkman, los puestos de venta stands, los ejecutivos yuppies, las niñeras babysitters y los derechos de autor royalties. Y por supuesto, ya no pedimos perdón, decimos sorry. Y cuando vamos al cine no comemos pochoclo sino popcorn, que es más rico. Para ser ricos del todo y quitarnos el complejo de país tercermundista que tuvimos algún tiempo y que tanto nos avergonzó, solo nos queda decir siesta con acento americano. Siesta, que es la única palabra que el español ha exportado al mundo, lo que dice mucho, pero mucho, a favor nuestro. Como dijo Inodoro Pereira, ya no quedan más domadores. Ahora todos son licenciados en problemas de conducta de equinos marginales. Negro Fontana Rosa. ¡Qué maravilla!

El legado. ¿Pensaste en tu legado? Nosotros estamos pensando en nuestro legado. En definitiva, las y los trabajadores de este programa somos Daniel Feierstein, Diana Cordon, Diego Genú, Fede Yáñez, Gabriel Brenner, Fernanda Nicolini, Adrián Badino, Laura Lobo, Martín Leguizamón, Alejandro Jasinski, Adriana Marcus, Beto Almeida, Luciana Glesser, Raúl Sibecki, Alejandro Raimond, Nene Ábalos, Melissa Tradmalmod, Pepe Esteves, Julio Villarruel, Basti y Guille Piantoni, Sebas Fernández, Sonia Tesa, Nico Tomé, Tanu Pessoa y Diagonal 8, Gonzalo Gesualdo, Mercedes Pessoa, Leda Berlusconi, Juan Stali, Juan Cabush, Amadeo Rojo y, por supuesto, ¿quién les habla? 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

poco la viola con los años, pero en ese momento, ay, ay, ay, ay. Bueno, ¿y en el piano quién? Adolfo Ábalos. No. ¿Tocaste la guitarra con Adolfo Ábalos? Sí. ¿Y el hijo? El hijo estaba con el bombo. Amílcar Ábalos. Mirá qué trío para hacer esta cosa sencillita llamada Samba Ñaupa, que grabamos en el estudio que tenía Adolfo Ábalos en Mar del Plata. ¿Hace mucho? Y

Yo la verdad que a veces me desconfío. Mirá cómo arranca el tipo. Es que me desconfío casi todo el tiempo, porque me da la sensación de que la duda es la que produce la pulsión de la investigación. Es decir, si vos dudás, te pones a buscar. Ahora, cuando no encontrás, ¿qué haces? Y le preguntás a gente que sepa de estas cuestiones. Entonces digo, arranco nuevamente, compré el déficit cero porque todo el resto de la parte económica a veces no la entiendo, pero da la sensación de que hemos comprado como cosa buena el déficit cero sin preguntarnos bien si es bueno esto o un país tiene que tener algo de déficit para seguir funcionando. Porque mientras tenemos el déficit cero, aumenta la pobreza, el desempleo, todo está como el culo. Bueno, pero el déficit cero parecería ser que es la panacea, y no lo es, o por lo menos no da los frutos que debería dar si creemos en él. Seguimos adquiriendo deuda para pagar deuda. Unos boludos. Bueno, ahí...

0: ahí voy y vengo, pero seguramente la que me puede sacar de esta ciénaga en la que me metí es Luciana Glesser. ¿Estás por ahí, Luciana?
1: Acá estoy, queridísimo Quique Pessoa, qué gusto saludarte desde la ciénaga, así que intentemos salir juntos.
0: Dale, sí. Bueno, esto del déficit cero, ¿cómo lo enfocás? ¿Cómo lo entendés?
1: Creo que lo primero que podemos pensar es que no es un objetivo en sí mismo, ¿no? La meta fiscal no es un objetivo en sí mismo. Digo, uno no es bueno por tener superávit, ni es malo por tener déficit, ni a la inversa. Ah. Porque es una herramienta de política económica. Y así la utilizan todos los estados modernos dentro del paradigma de la democracia liberal, ¿no? Y ajá, del manual liberal de la economía. Digo, no estoy diciendo algo que propone el comunismo. Sí. Digo, el manual liberal de la economía explica muy bien que el frente fiscal o la política fiscal se considera una herramienta, como para funcionar de manera contracíclica. Si vos tenés la actividad planchada, el Estado, a partir del gasto público, impulsa la demanda agregada. Ese impulso de la demanda agregada, que es motorizar la economía con obras públicas, promoción de distintos programas, de inclusión, sí, laboral, sí, muchas públicas que, bueno, implican, por supuesto, el compromiso de partidas. ¿Cómo le vuelve eso al Estado? En la medida en la que se vuelve a activar el IVA. Entonces el Estado recupera vía impuestos y eso altera el ciclo. Cuando altera el ciclo, como las hormigas, hay que juntar, ahorrar, armar colchón cuando la actividad se está moviendo. Con lo cual no es una meta en sí misma. Incluso puede variar, así como modificaron tantas veces la política cambiaria,
0: sí,
1: podría también utilizar las metas fiscales con mayor flexibilidad, ¿no? Ahora bien, después hay todo un historial de la Argentina, el argumento que tiene el mercado para siempre corrernos el arco y tenernos contra las cuerdas. Y también esta construcción de el Estado no puede gastar más de lo que le entra, que también es falso porque no es una familia. Digo, el monopolio de la emisión de moneda cambia. Sí. Digo, por algo los Estados tienen el monopolio de emisión de una moneda. El monopolio de la violencia legítima, la moneda. Bueno, son justamente los pilares que hacen el funcionamiento del Estado capitalista.
0: Sí.
1: Capitalista.
0: Sí. Para dejar...
1: sí. Bueno, de hecho, los estados del mundo son deficitarios en su mayoría. ¿Cómo salieron las economías centrales de la crisis bestial del 2008? Que no, sí, solo, digo, tuvo su principio en el sistema financiero, pero provocó un default sociolaboral de dimensiones, digo, en Estados Unidos, el movimiento 1%, digo, las manifestaciones, digo, todavía ese mundo no se terminó de ordenar después del 2008. ¿Cómo salieron? Gastando guita, ¿en qué? En rescatar el sistema financiero. Se pusieron a emitir platita, pero para rescatar a los bancos que fueron los que cometieron ese enorme fraude de los derivados financieros.
0: Sí, y eso a la gente, en definitiva, esto que estás explicando, ¿cómo le llega?
1: Bueno, lo estamos viendo, ¿no? Cuando se pisan los subsidios para cubrir el transporte, que sea un boleto asequible para las mayorías,
0: sí,
1: se pisa esa partida y los dueños de los colectivos te bajan la frecuencia. Y eso cualquiera del laburante de centros urbanos hoy lo percibe en la ciudad de Buenos Aires con la baja de frecuencia y en la capital de Córdoba también por lo impagable que le resulta el boleto, digo, con las asimetrías y las diferencias que hay, ¿no? Y lo sabemos, y es una discusión porque justo me metí con el sistema de transportes que genera mucha discusión en capital y las provincias, porque la verdad que nosotros tenemos una tarifa regalada, pero no en comparación, ¿no? Digo, no en relación a nuestro bolsillo y no en relación al servicio, ni sí, en relación al servicio, ni en relación a nuestro bolsillo, sino en lo que tiene que pagar nuestros compatriotas, boletos tres veces más caros, sino en ese sentido lo que genera como mucho resquemor esto de discusión de argentinos contra argentinos, ¿no? Y si ustedes no están pagando, en realidad lo que hay que discutir es el sistema de transportes a nivel nacional, que como todo lo que sucedió en la década del 90 fue desmembrado, desguazado, dividido, y bueno, y eso hace o le pone muchos palos en la rueda a pensar todo en términos federales, ¿no? Digo, lo que fue la modificación de la Constitución del 94, bueno, esto es producto de eso, la división de las provincias. Pero volviendo a la idea de la meta fiscal, que está buenísimo que la cuestionemos, digo, porque es como un mantra, ¿no? Como que hay un consenso generalizado incluso de economistas que se autoperciben del campo popular, en esto de decir no hay que tener déficit fiscal como una especie de de máxima, y lo cierto es que una ponerlo en términos de herramientas, pero además este gobierno que lo muestra como un activo político el superávit, ¿no? Que le dé positiva esa cuenta. Pensar que tiene algo de estafa, porque lo que recauda el Estado es de los impuestos que le pagamos entre todos, ¿no? Si eso no lo invierte, o no, ellos le dicen gastar, ¿no? Pero nosotros le vamos a decir, si ellos no lo invierten, nos están afanando, ¿entendés? O sea, el superávit es que te están afanando, porque lo que vos estás pagando no te está volviendo, lo están guardando, y como bien decías vos al principio, para pagar deuda. Porque necesitan el superávit, necesitan esos pesos del superávit para comprarle al Banco Central los dólares que va consiguiendo en el mercado único y libre de cambios.
0: Pero esto que vos explicás con este supina claridad, ¿por qué no lo entendemos entre todos? ¿Qué es lo que estamos? ¿Por qué es tan misterioso y por qué nos deshacemos de la comprensión de la economía diciendo, ah, bueno, viste, hablan en difícil, es muy misterioso el tema económico, yo no estoy preparado para esto? ¿Por qué no nos metemos? Acabo de entender que el déficit fiscal, el déficit cero, también es una herramienta, que no es ni bueno ni malo. Listo, avancemos por ahí.
1: Y es muy difícil porque justamente estas son las ideas que perforan o permean, digo, la sostenibilidad del sistema de negocios que ellos tienen. Digo, viste que hay tres factores de poder que uno puede, a los que puede recurrir. Tener los fierros, que tenemos los fierros. Tener la guita, que tampoco tenemos. Pero hay una un elemento con mucho poder que son las palabras y la historia. Y justamente en cómo se ordenan esas palabras o cómo se entiende la historia hay un efecto de claro de dominación que es después lo que les permite amurallar sus negocios,
0: o sea que como están navegando en definitiva están navegando sobre un relato propio, un relato que nosotros creemos. Cuando yo digo que somos un hato de boludos, a lo mejor no es una metáfora, a lo mejor somos un hato de boludos que nos creemos el relato, compramos el relato, y me parece que estamos como estamos, pero porque no estamos profundizando en nada. Esta es la sensación que tengo.
1: Vos marcabas al principio, decías, yo desconfío, me agarra la desconfianza, porque eso me da la duda, después salir a buscar, ¿no?, respuestas. Yo estoy en el mismo lugar, no tengo las respuestas. Tengo la desconfianza, tengo la duda, y salgo a buscar respuestas. Me parece que la forma de encontrarlas es en estas charlas colectivas. Nunca siempre es uno el que sabe, ¿no? Pero volviendo a eso, que hay una explicación ahí, porque fíjate qué incómodo que es la desconfianza y la duda, ¿no? Para estar. Entonces, no da tranquilidad. Ni la desconfianza ni la duda dan tranquilidad. Te lleva a ser, que siempre también es más incordioso que quedarse quieto. Y creo que ahí volvemos a esto, ¿no?, de las palabras. ¿Desde cuándo está bueno quedarse quieto o uno descansa estando quieto, ¿no?
0: Claro, digo, como claro.
1: Ahí abrimos muchas preguntas, ¿no? De cómo se considera el esfuerzo. No sé, hoy pensaba mucho en eso por la cantidad de saludos del Día del Trabajador y de la Trabajadora, ¿no? Ajá. Y pensaba, bueno, ¿qué hay de digno en el, digo, qué hay de digno en la mayoría de los trabajadores o de las trabajadoras como para celebrar el hecho de ser un trabajador también, ¿no? Como, me parece que abren muchas puertas, pero básicamente creo que tiene que ver con eso, cuando ves si somos todos boludos y no, bueno, tenemos la propuesta de la fácil, del escape, la pantallita, el dispositivo, el estudiar. Es mucho más cómodo que estar en la desconfianza y en la duda, ¿no? O en salir a buscar esas respuestas.
0: Claro, me parece que por ahí camina la cosa, o por ahí pienso que camina la cosa. Pasamos de una credulidad absoluta a un escepticismo total, que yo no sé cuál de las dos caras de la moneda, no sé cuál es peor.
1: Ninguna es del todo creíble, entonces. Cuando todo se pone tan taxativo, bueno, más duda todavía,
0: claro,
1: ¿no?
0: Claro.
1: Pero bueno, ese uno se va preguntando eso, ¿no? ¿Cuándo llega a despertar? ¿O dónde choca contra un límite material? Porque no es una cuestión ideológica, ¿no? En un momento uno dice, esto tiene un límite material, digo. Cuando decís esto, te termina matando, a ver si nos entendés. Digo, ¿cuándo despertás de que este modelo económico mata, ¿no? Son esas preguntas que nos hacemos. Y lo que se percibe es, bueno, mucha más claridad en el panorama que el que podíamos tener hace 6, 7 meses, un año, ¿no?
0: Sí.
1: Digo, entre esto que enoja tanto, que es como la pasividad, ¿no?, del conjunto.
0: Sí.
1: Eso que a uno lo enoja, ¿no? Bueno, creo que esa pasividad se va agotando también, y hay que estar atentos y acompañar a los que se sumen,
0: claro,
1: ¿no?, a las preguntas, a la incertidumbre, seguro, a la duda.
0: Seguro.
1: No me parece que el superávit fiscal esté tan bueno, ¿eh? No me copa tanto tu superávit fiscal a mí.
0: Sí, y me da la impresión también que cometemos algún error de concepto cuando hablamos de economía y creemos que es todo matemática y que está muy lejos de la filosofía. Y la verdad es que a mí se me confunde un poco, ¿no? Porque tengo la sensación de que hay toda una filosofía funcionando alrededor de la economía, vos que la estudiaste.
1: Yo que la estudio y la sigo estudiando y la seguiré estudiando, estudio las ciencias económicas y lo que más lo más cerca que encuentro es la sociología, la historia, la política. No la matemática, no la física, no la fórmula, no las ecuaciones, sino una vez más, ¿no?, las ideas. Y me parece que ir a las ideas, porque claro, ¿qué hacen ellos? Te ponen el Excel para que vos no llegues a la idea que hay detrás del Excel.
0: Sí, sí.
1: Vos ves el Excel, salís corriendo. Sí. Cualquiera que ve un Excel sale corriendo, más cuando venimos de este lugar, venimos de pensarnos de otro lado. No decís, bueno, a ver, correme el Excel un poquito, correme el Excel, sacame el Excel de adelante, sacame las palabras raras, ¿qué me estás diciendo? Estás defendiendo tu patrimonio. O sea, hay toda la carrera de economía se monta para defender el patrimonio de 7 familias, obviamente estoy diciendo a grosso modo,
0: sí,
1: ¿no?
0: Okay.
1: Digo, y también hay países mucho más complejos, pero para el tiempo radial que tenemos me parece que es lo que más ajusta a eso que es la facultad. Digo, los contadores, Quique, los contadores aprenden cómo evadir impuestos, eso es la carrera de contador.
0: Ahí está.
1: Eso, y eso lo estamos pagando entre todos, ¿eh?, y lo paga el Estado también.
0: Por ahí en una charla de mediodía se me escapó, bueno, evasores somos todos, y después lo pensé y me da la sensación de que sí, que es así, que tenemos toda una cultura de la evasión. Entonces, ¿qué le pedimos al Estado o qué le pedimos a la economía si nosotros ya arrancamos mal?
1: Es una relación muy deteriorada, ¿no?, de ambas partes. Digo, de ese Estado que quisieron hacer parecer elefantiásico para después comérselo todo.
0: Ah, okay.
1: Guasarlo, y quitarle musculatura.
0: Sí.
1: Quitarle toda la dura, pero cosa que les termina jugando en contra después también, ¿eh? Porque si no hay Estado, ellos se matan entre ellos, y es lo que está pasando ahora. Si ellos no son un Estado ordenador, una institucionalidad, no son boludos los que le hicieron y le hicieron más o menos bien, ¿no?
0: Sí.
1: Te estoy diciendo Dinamarca, Noruega, donde, bueno, también hay muchas cosas para cuestionar, ¿no? La renta petrolera, ¿de dónde sale ese petróleo? ¿Quién es esa materia prima? El extractivismo.
0: Sí.
1: Estoy como en un lugar de color de rosa, ¿eh? Estoy diciendo donde el Estado funciona como ordenador de estas fuerzas económicas,
0: sí,
1: que si no hubiese Estado estaría en una situación en estado de salvajismo. ¿Qué es lo que está pasando acá con los grupos económicos? Digo,
0: claro.
1: Bulgeroni se está matando con Paolo Roca, ¿cuál es la relación con China? Todo determinando el gobierno, no hay terminales políticas, no hay ordenador. Ese es el famoso bananerismo de lo que es el país, en definitiva.
0: Y está mal pensar que, ojo, lo que decimos normalmente, siempre ganan los mismos. ¿Es así?
1: Bueno, depende en qué, cómo definamos esos mismos. Me salió una de la escribana, definime esos mismos. Bueno, a ver, ahí digo, lo que nosotros no podemos terminar de enterrar es el modelo agroexportador con valorización financiera.
0: Entonces, no, explica eso, porque no lo entendí.
1: Bueno, Argentina básicamente vive, digo, su producción es materias primas para la exportación,
0: sí,
1: valorización financiera. O sea, que vos vengas, pongas tus dólares, ganes plata y te lleves más dólares, ganes plata haciendo el carry,
0: sí,
1: y al final del carry más dólares de los que entraste.
0: Bien.
1: Esos son los dos frentes. En exportaciones, básicamente soja y petróleo. ahora petróleo, que cobró muchísima fuerza por todo lo que significó el desarrollo de Vaca Muerta. Pero ese es el modelo de Argentina, es un modelo agroexportador como el que supimos tener en la, al inicio de la conformación del Estado Nacional. Ajá. Hasta la crisis, ¿no? De 1930. Bueno, en realidad la experiencia irigoyenista ya va cambiando ese mapa.
0: Sí.
1: También hay que decirlo, porque no es menor. Digo, también, una vez más, ¿no? Digo, lo estoy haciendo a grandes rasgos porque después viene un académico y me dice, dijiste cualquier cosa, ¿no? Bueno, estoy haciendo... es una selección, uno, estoy haciendo un recorte más,
0: sí,
1: o menos de...
0: Sí.
1: Nunca nos sacamos de encima el modelo agroexportador, que también está determinado por la División Internacional del Trabajo. Todos estudiamos en secundaria,
0: sí,
1: cuando,
0: sí,
1: nos dicen, vos vendés papa y ellos te venden la computadora, ¿no?
0: Sí.
1: Como el valor agregado, la diferencia. Ese mundo cambió, ese mundo ya no está más, porque ese mundo cambió con la deslocalización de las empresas de las potencias, con el surgimiento de Asia. Hay otro mundo que está muy ligado a la valorización financiera. De ese mundo, que donde Argentina tenía una enorme oportunidad de discutir en ese ordenamiento mundial, porque China la quería hacer, que Brasil también, bueno, perdió ese tren lo perdí, como tal,
0: sí,
1: ese tren lo recontra perdimos.
0: Uh-huh.
1: Y en esa organización mundial, Argentina no termina de definir, pero tiene una gran... podría tener, estar pensando en un desarrollo nuclear integrado con China, podría... digo, pensando en la integración de valor con ese nuevo mundo, nos sigue exportando. Entonces vos decís, bueno, son siempre los mismos, y te podría decir, bueno, sí, es siempre los mismos sectores. ¿Son los mismos apellidos? No.
0: Bueno.
1: Y ahí en China hay un elemento determinante, porque fíjate que Roca, Roca es profundamente anti-China, Paolo Roca.
0: Sí.
1: Él no compra, no integra cadena de valor, o sea, no le compra a ningún proveedor que comercialice con China. Y en cambio, Bulgeroni, Galucho, Manzano, son todos tipos que le fueron los que le fueron a decir a Milei que no podía romper con China, que no tenía chance de romper con China. Digo, Galucho compra todos los insumos, bienes intermedios, todo le sale más barato. Digo, no hay forma de eliminar a China de las relaciones comerciales. Bueno, entonces ahí vos decís, bueno, acá hay una nueva configuración del mapa del poder.
0: Sí.
1: Son más internacionalizados, ¿no? Como Gaucho, como Bulgeroni, como Elstein, como Ornequian, incluso, que tiene dueño de todos los aeropuertos del mundo, casi.
0: Claro.
1: Que los que estaban más atados a esa política de protección industrial, que ya quedó vieja también para el mundo.
0: Ahí está.
1: Esto también hay que... esa política industrial es vieja, es vieja. Entonces, bueno, en ese movimiento sísmico te diría, bueno, los sectores son los mismos, los apellidos cambian.
0: No te llamo más.
1: No, ¿cómo me vas a dejar así?
0: ¿Dónde, decime dónde te escucho, dónde te leo, dónde estás laburando?
1: Bueno,
0: perdón, decime de dónde no te han rajado.
1: No, pues mira, por ahora me vengo sosteniendo bien en la política online de lunes a viernes, algún
0: ahí
1: fin
0: está
1: de semana te... cosita.
0: Sí.
1: En la radio de las madres, que para mí es un honor trabajar en la radio de las madres, estoy y domingos a la mañana.
0: Sí.
1: Me pueden leer también en El Cohete a la Luna, que es un sitio que uno no puede no pispear, aunque sea de vez en cuando.
0: Ajá.
1: Porque claramente tiene un planteo muy distinto a lo que encontramos, lo que se oferta, ¿no? En la agenda mediática. Me parece interesante, no porque uno tenga que estar de acuerdo en todo, sino justamente para la discusión, para el intercambio, para la discusión donde se produce realmente el conocimiento. Y en La Patriada, que es mi casa, en FM La Patriada, todos los días de 7 a 10 de la mañana.
0: Te mando beso grandote, saludos al padre.
1: Te adoro, Kike, ahí le mando, te adoro, un beso para todos.
0: La escuchaste a Luciana Glesser, ¿dónde la escuchaste? La escuchaste en El Desconcierto. 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

Bueno, a ver, que tenemos oyentes que dejaron mensajes para compartir. Les recordamos a quienes nos están escuchando que pueden escribirnos a eldesconciertodequiquepessoa@gmail.com. Carol Riquelme, saludos desde Comodoro Rivadavia, mañana ventosa con 7 grados por acá. Daniel Scazzola, saludos desde San Bernardo. Santiago Zorrilla Suárez, buenos días, saludos desde José C. Paz, Buenos Aires. Julio Cáceres, buen programa. Nada más peligroso para el poder que un libre pensador. Alguien dijo que el poder se toma con la mano izquierda y se sostiene con la derecha. Claudia Chertok, qué apertura. Una buena sacudida para comenzar. Si no revisamos primero para adentro esas famosas convicciones, no hay posibilidad de hacer algo nuevo. Abrazo. La producción acota presurosa. Se refiere a la apertura del sábado pasado. Mariana Moffa, WF, desde Rosario, desayunando con Lorenzo, mi hijo de 8 años. Les escuchamos. Gabriela Cornar, de Bellavista, buen día, Quique, gracias por hacernos pensar. Patricia Fernández, y sí, somos absolutamente responsables, hay que trabajar de ciudadanos día a día. Lo dice siempre y todo el tiempo un comunicador muy importante. Saludos afectuosos. Los proyectos y promesas deben ser recomponer y reconstruir todo, porque no va a quedar nada. Tierra arrasada es poco. Estela Enríquez, solo quiero que sepas que desde hace casi 40 años entraste en mi familia y no te fuiste más. Vos, Leda, Cata, que tenía 2 años y tenía 2 trencitas rubias, Mercedes y Margarita con Amadeo. Gustavo Durán, su origen es medieval y proviene del ámbito de los leñadores, quienes talaban árboles a troche y moche, troceando y mochando, cortando por el pie de manera indiscriminada y sin control. Mirá, Durán, loco, menos mal que está Durán como oyente, que nos puede revelar estos misterios. Muy feliz cumpleaños, Leda, dice Gustavo Durán. La producción acota presurosa, se refiere a la acotación de la producción sobre atroche y moche. María Victoria Martín, buenas para todos los presentes, Apio Verde, Tuyú, Leda. Graciela Ramírez, hola y felicidades. Siempre hubo titiriteros, títeres y niños curiosos que se asomaban detrás del teatrito y ya no se la creían. Reyes, dioses, iglesias, modas y arte manipulado. Dinero y poder al mando. Daniel Mariatti, buen día, maestro. Quique Pessoa, no te hagas el guapo con eso de agarrar la cimitarra, que la producción presurosa te va a dejar, como dijera un paisano, el lomo como la panza. Gabriel Pérez, buen día, Quique y desconcertados. Quiero recomendarles una película documental llamada Argentina Sangra por las Barrancas del Río Paraná. Muy recomendable. Abrazo grande desde Banfield. Liliana Mancinelli, buen día, Quiquito. Acá planificando un cumple, armando el cumple de una de mis hijes. Es un continuado la cosa. Somos muchos y festejar nos salva de todo mal. También es resistencia. Muy feliz cumple, Leda. Que lo pases hermoso y orgullosa de tu trayectoria. La producción acota presurosa. Gracias, Liliana, en la lucha cada vez que se puede, con Norita repitiéndome que hay que estar en todas partes todo el tiempo.

0: No, claro.
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0: Claro, me llama la atención, ¿no? Que un simple Adorni, por ejemplo, que una interpelación a un simple Adorni en el Congreso tape todo. Todos se están ocupando de esto. Todos se están ocupando de si Adorni le alcanza la guita como para las deudas que tiene, de dónde sacó esa plata. Yo, bueno, lejos estoy de disculpar a Adorni, pero más de la mitad de los argentinos somos truchos. No hinchemos con eso. Ahora todos nos hacemos los moralistas y entonces Adorni es una especie de figura demoníaca. ¿Quién no evade acá, me pregunto? ¿Cuántos son los que no evaden alguna cuestión? Bueno, por eso digo, no quiero disculparlo. Él es un funcionario y tiene que ser transparente. Esto ya lo sabemos, es así. Yo no soy funcionario. No debo ser transparente, quiero ser transparente, pero no debo serlo. Ahora, ¿qué pasó con Trump? ¿Qué pasó con Estados Unidos, Israel contra Irán? ¿Qué pasa ahí al norte de Israel que cagan a tiros a todo el mundo? Y los, bueno, de la franja de Gaza, ¿no hablamos más? ¿Qué pasa con estas informaciones internacionales que no nos llegan porque un simple Adorni tapa todo y todos los informativos, todos se ocupan de este simple Adorni? Le voy a preguntar, por supuesto, ya sabes a quién, a Melissa Trad Malmod. Melissa, ¿estás por ahí?
9: Estoy por acá, Quique. Y sí, en el mundo, viste, siempre pasan un montón de cosas. Por ahí ponemos foco en Israel, como cuando hace poco, viste, que Milei estuvo por tercera vez.
0: Sí.
9: Porque bueno, trabajamos para pagarle los viajes de a Milei a Israel,
0: muy bien, a sus sitios sagrados.
9: Sí,
0: muy bien.
9: Estuvo por allí, lo habrán escuchado cantar, estuvo cantando libre ahí, estuvo recibiendo algunos de esos premios fantasmas que le dan por esas latitudes.
0: Sí, sí.
9: Y ahí es cuando ponemos el foco, porque lo loco es que a pesar de todo, digo, el genocidio en Gaza siguen asesinando gente, la guerra entre Irán, Estados Unidos e Israel están un poco ahí en un impasse, ¿viste? Hay negociaciones que parece que están bastante trabadas con, como decíamos en la última columna, con Pakistán como mediador.
0: Sí.
9: No hay mucho más. Israel sigue atacando el Líbano.
0: Bueno.
9: Vemos imágenes terribles. Digo,
0: sí.
9: Vos decís esto de la información y yo digo, es loquísimo porque por un lado tenés lo que los medios generan en relación a qué le ponemos foco, ¿no?
0: Sí.
9: La famosa...
0: Sí.
9: Teoría de la comunicación de la agenda setting, ¿no?
0: Ajá.
9: Que marcan la agenda sobre a qué prestarle atención.
0: Sí.
9: Y mientras tanto tenés un Benjamin Netanyahu, primer ministro de Israel, que en sus redes sociales te clava videos de ataques al Líbano. O sea, sí, crímenes de guerra en primera plana sin que a nadie le importe, a nadie le parezca importante ponerle un freno a eso.
0: Sí.
9: Pero, sinceramente, en ese mundo de cosas... viene siendo un poco más de lo mismo de lo que venimos hablando en las otras columnas.
0: Sí.
9: Me parecía que quizá, si te parece, podemos charlar un poco hoy sobre algo que no ha ocurrido hoy ni esta semana.
0: Sí.
9: Ya van unos días de esto, pero me parecía importante traerlo, y es la derrota histórica de Víctor Orbán en Hungría.
0: Ok, vamos a Hungría. ¿Dónde está Hungría, che?
9: En Europa, está en
0: sí.
9: Europa.
0: ¿En qué parte? ¿En qué parte?
9: Ellos no van a querer nunca considerarse así porque creen que es algo despectivo, pero es más Europa del Este.
0: Ah, ok, listo, vamos, sí, vamos.
9: Es más Europa del Este, y ustedes me dirán, bueno, ¿por qué nos tiene que importar como lo que pase en una elección de un país del Este de Europa, ¿no? Nos suena como, bueno, no es un país tan relevante en
0: Ajá.
9: términos de... que es relevante para nosotros en América Latina.
0: Sí.
9: Pero te voy a decir una cosa, y es el por qué ponemos foco aquí
0: a ver,
9: en Hungría.
0: A ver.
9: Y es que estamos hablando de uno, casi como si te dijera, el laboratorio europeo de la ultraderecha. En Hungría, Víctor Orbán estaba ahí como primer ministro, estuvo gobernando ese país por alrededor de 16 años.
0: Ah, mira.
9: Haciendo lo que te decía, no solamente un experimento de ultraderecha, sino que Orbán era un poco una figurita de exportación.
0: Uh-huh.
9: Uno de sus grandes amigos era, de hecho, Javier Milei, con quien se conocieron en una de las reuniones de la CIPAC, que es esta, como esta conferencia internacional conservadora, una cosa así.
0: Sí.
9: Víctor Orbán, de hecho, vino a la asunción de Javier Milei. Aquí en la Argentina, o sea, te imaginarás, para que venga un líder desde otro lugar.
0: Sí.
9: Se llevaban muy, muy bien, hemos visto muchas imágenes de eso. Pero, ¿por qué importa? Bueno, hubo una derrota histórica. Después de 16 años en el poder, Víctor Orbán perdió las elecciones. Y creo que lo más loco de esto es que pensar esta experiencia, ¿no? Para entender qué está pasando con las ultraderechas en el mundo.
0: Sí.
9: La amenaza o quien le gana a Víctor Orbán no es una persona de la oposición, al menos de la oposición tradicional, digamos.
0: Sí.
9: No es una persona de la izquierda progre.
0: Ajá.
9: Es una persona de centro-derecha, o así se llaman por ahora, porque viste que esas cosas uno nunca sabe para dónde van.
0: Sí, sí.
9: Pero es una persona de la centro-derecha que formó parte del mismo partido de Orbán, de Fidesz, ocupó cargos políticos incluso.
0: Sí.
9: En el 2024 se separa, y ya te voy a contar por qué, pero se separa de este partido político, funda su propio espacio, y ahora en estas elecciones sacó 141 escaños de los 199 que conforman el Parlamento húngaro.
0: Bueno, sí.
9: Un montón. Y Orbán se quedó con 52 escaños cuando antes de las elecciones tenía 135. O sea, esto es para graficar que fue muy grande la derrota, que no solamente fue, bueno, después de 16 años cae este hombre, sino que fue con un margen importante.
0: ¿Y el
9: ¿no?
0: que le gana es otro Orbán o hay alguna distinción cuando vos decís este es de centro derecha y no de derecha?
9: Bueno, y está por verse. Se supone que quien gana es Peter Maher, ¿no? Del partido TISA, que fue el espacio que él fundó. ¿Y qué es lo que pasa? Para entender quién es Peter Maher y si es otro Orbán, tenemos que hablar un poquito de quién era Orbán. O sea,
0: sí.
9: Orbán, para que te des una idea, porque a veces decimos ultraderecha y queda como una cosa medio abstracta, Orbán era, por un lado, un tipo que Por supuesto, tuvo muchísimas políticas contra la migración, sí. Contra la migración, digo, sobre todo de gente que llega a Europa pidiendo asilo, ¿no?
0: Claro, claro.
9: De países que muchas veces son atacados por la misma Europa, ¿no? Ajá, y que por sí. eso la gente tiene que irse en primer lugar, que eso sí. es lo que no les gusta decir uh-huh. cuando quieren cerrar las puertas al ingreso de las y los migrantes.
0: Sí.
9: Bueno, Víctor Orbán tenía un montón de políticas en contra de eso, porque Hungría es un país que está medio como estratégicamente ubicado en un paso que le llaman como el paso de los Balcanes. Y entonces Víctor Orbán lo que hizo fue, entre muchas de sus medidas, por ejemplo, construir una valla de unos 175 kilómetros para que la gente que venía desde Serbia no pudiese cruzar a Hungría
0: sí.
9: como y entrar a la cuestión de la Unión Europea, ¿no?
0: Sí.
9: Hace eso, criminaliza la migración. Tiene una postura, se pone medio que en pie de guerra con la comunidad LGBTIQ+, dos cosas que son como hiper clásicas, cliché de la ultraderecha, ¿no?
0: Eso,
9: en Europa
0: eso.
9: Sobre
0: sí.
9: todo
0: sí, sí.
9: en contra de la migración,
0: ajá.
9: que ojo que algunos empiezan a importar esos discursos a la Argentina, uh-huh. ¿no? Esta cuestión, y lo hemos visto también con Kast en Chile, ¿no? Como esta cosa muy dura en contra de la migración y de la gente que pide asilo. Quiso prohibir incluso las marchas del orgullo, no le salió porque igual como 200.000 personas salieron a las calles.
0: Mm.
9: Y además, lo que tiene también, y por esto es como medio clave el país en relación a Europa,
0: sí.
9: vos pensás que cuando hablamos de Europa es distinto que cuando hablamos de otros países, de otros continentes, porque Europa tiene la Unión Europea. Y la Unión Europea tiene muchas cuestiones donde las decisiones, o al menos muchas de ellas, se toman en consenso
0: ajá.
9: entre varios países.
0: Ajá.
9: Y entonces Hungría, Víctor Orbán era un gran aliado de Putin. Y por ser un gran aliado de Putin en Rusia, y de Netanyahu también en Israel, habría que decir, pero al ser este su lugar político, lo que termina pasando es que Víctor Orbán en la Unión Europea obstaculiza un montón de sanciones a Rusia. Y obstaculiza también que se le envíe ayuda militar a Ucrania.
0: Uh-huh.
9: Entonces, un montón de resoluciones no pueden pasar porque Hungría está ahí como siendo, ¿no? este objeto de obstaculizar, como te
0: sí,
9: decía.
0: Perdón, ¿y en Europa sí. hay más países que son prorrusos?
9: Sí, lo que pasa es que siempre hay que distinguir, es como medio complicado porque no todos los países que están en el continente europeo de repente tienen un lugar allí en esa mesa de decisión de la Unión Europea,
0: ajá,
9: ¿no?
0: Ajá.
9: Y entonces había países que, no sé, históricamente se ha dicho que Serbia, por ejemplo, también es un país muy, digamos, prorruso.
0: Sí.
9: Al mismo tiempo son estos países que son de los Balcanes y tienen realidades muy distintas, que yo te diga un España, Francia.
0: Claro.
9: Hay sí. una diversidad ahí. Lo que pasa es que nosotros también tenemos asociado a Europa como a la Europa Occidental.
0: Eso
9: ahí
0: es.
9: al sur sí. europeo que hace sí. la gente, dice
0: sí,
9: que
0: sí,
9: son
0: sí.
9: las capitales de Europa Occidental.
0: Mm.
9: Que dicho sea de paso, no hay que perderse Europa del Este, que me parece mucho más interesante, mucho más compleja, mucho más barata también
0: sí.
9: de viajar para quienes les interesan.
0: ¿Y dónde tips. Está parada Polonia, por ejemplo?
9: Bueno, Polonia en realidad se lleva muy mal con Rusia. Y el problema que tiene Polonia es que además tiene una situación donde geográficamente está mucho más cerca de Rusia.
0: Sí.
9: Entonces ya hemos hablado de algunos momentos donde, por ejemplo, ha habido drones rusos cruzando la frontera hacia Polonia.
0: Sí.
9: Y la Unión Europea, o también, digamos, más bien la OTAN, también lo que plantean es, bueno, un ataque contra uno de los miembros de la OTAN es un ataque contra todos los miembros de la OTAN,
0: sí.
9: Y entonces tienen derecho a responder. Y por eso ya hemos tenido alguna situación el año pasado donde estuvimos como, che, podría empezar una guerra
0: está bien.
9: Más fuerte.
0: Está bien. Bueno, yo te distraigo, volvete a Hungría.
9: Me vuelvo a Hungría. Bueno, Víctor Orbán tenía todas estas políticas, entonces no era querido por Europa, porque era este vecino incómodo, digamos,
0: sí.
9: de alguna manera.
0: Okay.
9: Y el tipo además se empezó a quedar con el control de los medios de comunicación, presionaba a las universidades, a las organizaciones sociales,
0: ajá.
9: ponía jueces afines, tenía ahí permeado como las empresas de todo su círculo cercano, habían muchos escándalos de corrupción. Se hablaba hace rato como de la deriva autocrática de Orbán.
0: Eso.
9: Pero vos sabés que, y acá es donde digo, bueno, las experiencias no necesariamente se pueden trasladar siempre y decir, bueno, lo que pasa con la ultraderecha de Hungría va a pasar con la ultraderecha en Estados Unidos o con la ultraderecha en Argentina. No necesariamente, pero hay que prestar atención. Porque ¿qué pasó con esto? empezó a haber una deriva autocrática, ¿no? Vemos cómo se empieza a perder un poco el concepto de democracia. La Unión Europea ya lo decía, sí. Incluso le retuvo fondos a Hungría, justamente por usar una forma para sancionarlo, digamos, en relación a sus decisiones. Pero parece que a la gente en Hungría, o sea, Orbán estuvo 16 años en el poder porque la gente lo votó.
0: Seguro.
9: También, ¿no?
0: Sí.
9: Ahora, ¿cuándo empieza? Y todos estos escándalos fueron sucediendo y no pareció importar demasiado a nivel de, bueno, lo seguían votando al tipo. Pero ¿cuándo fue que empieza a caer el poder de Orbán y que todo eso empieza a tomar más fuerza? Cuando los bolsillos de la gente ya no empezaron a estar tan bien, ¿no?
0: Ah, mira.
9: Cuando después de la pandemia lo que empieza a pasar, como en muchas partes, es sube mucho la inflación, hay un estancamiento de la economía, los servicios públicos están muy deteriorados.
0: Me suena todo.
9: Y cuando la gente... Sí. Y es que a veces los cambios vienen de ahí, para un lado y para el otro.
0: Sí, ok.
9: O sea, muchas veces, de hecho, el caldo de cultivo en el cual las ultraderechas han podido ganar es cuando hay una crisis económica fuerte, nos sonará también.
0: Eso es.
9: Y entonces... la gente quiere un cambio,
0: sí.
9: ¿No? Y la gente termina votando por estas cosas. Bueno, a Orbán le pasó eso. A Orbán le pasó que cuando de repente la economía no estuvo bien, ahí a la gente le empezó a importar que el tipo era un desastre con los migrantes, con la comunidad LGBT y demás, ¿no?
0: ¿Y podemos trazar un paralelo, che? Así, grosero.
9: Y mira, uno quiere. Yo creo que la experiencia de Hungría un poco...
0: Sí.
9: Después de que venimos hablando en cada columna nosotros aquí de que el mundo está como está, de que las ultraderechas ganan, hablamos de Kast hace no tanto cuando ganó también, que asumió ahí la presidencia en Chile, se viene en Perú un balotaje, que lo hablaremos cuando tengamos resultados del balotaje allí por junio, creo, si no me equivoco, son las elecciones, está Keiko Fujimori de nuevo disputando el poder, veremos, las ultraderechas parecen estar ahí respirándonos la nuca y estar, digamos, de alguna manera concentrando el poder en muchos países.
0: Sí.
9: Y uno quiere pensar que hay luz al final del túnel, ¿no?
0: Ah, okay.
9: Uno quiere pensar
0: sí.
9: Que, bueno, que la caída de Orbán puede representar algo. No es tan fácil decir porque pasó esto en Hungría, va a pasar acá, pero creo que sí nos ayuda a prestar la atención a una experiencia donde el tipo estuvo ahí por muchísimos años, qué fue lo que lo hizo caer, ¿no? Y que de alguna manera es un golpe muy simbólico a la ultraderecha internacional, si se quiere. Porque Orbán era el modelo, era la figurita que miraba a Milei, por ejemplo, ¿no?
0: Sí,
9: Orbán está
0: desde
9: mucho antes que Trump en Estados Unidos, por ejemplo. Entonces, todo esto nos hace pensar que, bueno, puede suceder que haya algo allí resquebrajándose.
0: Ajá.
9: Y el tipo que gana, vos me decías, es otro Orbán. Lo llamamos centro derecha, pero puede convertirse, mira, de poder convertirse se puede convertir porque nunca sabemos a dónde nos llevan estas experiencias, pero el tipo lo que hace, y también es un dato, a mí me parece que es un redato esto de que la ultraderecha no haya caído por la oposición extrema, por la izquierda, sino por otro tipo de derecha,
0: bueno,
9: más unida.
0: Sigo en el paralelismo.
9: Si se quiere. Claro.
0: Estoy encaprichado.
9: Bueno, acá no estamos dando, viste, recomendaciones.
0: No, para nada.
9: Para aplicar a la Argentina.
0: Para nada. Es inevitable.
9: Es inevitable.
0: Bueno.
9: Pero este tipo, ¿qué es lo que hace?
0: Sí.
9: ¿Por qué decimos que es un Orbán masculino? Llega con un discurso bastante ambiguo, no sabemos exactamente, porque el tipo llega también con tipo los valores, viste, de patria y tradición y patria y familia y esta cosa.
0: Sí.
9: Entonces, no sabemos qué tanto su postura cambiaría en relación, por ejemplo, a la comunidad LGBTIQ+, o hacia los migrantes, no está del todo claro eso, pero el tipo lo que hace es algo muy clave. Empieza a recorrer el país mostrando... Tipo, se sube al tren mostrando el estado de los trenes, mientras empieza a denunciar desde adentro los escándalos de corrupción de Orbán.
0: Sí.
9: Es así que mirá cómo son los políticos. La esposa de este tipo que gana, de Peter Magyar, era, si no me equivoco, ministra de Justicia. Ocupaba como un cargo súper relevante, era muy importante la mujer. Y hay un escándalo de corrupción bastante grande que se da en Hungría, y Peter Magyar empieza a denunciar esos escándalos de corrupción, incluso a costa de involucrar a su esposa, que se convierte en su exesposa, ¿no?
0: Sí.
9: Pero entonces, ¿qué es lo que muestra el tipo? Bueno, yo, que fui parte de esto, empiezo a denunciar muy desde bien, adentro la muy corrupción,
0: bien, muy bien.
9: No me importa cargarme a mi ex esposa,
0: sí.
9: Voy contra todo, denuncio la corrupción y además me agarro de algo clave que es, bueno, hay que restablecer los lazos con Europa. No es ningún boludo el tipo,
0: no,
9: porque
0: no,
9: sabe que restableciendo los lazos con Europa
0: claro.
9: Va a lograr que la Unión Europea no les congele más esos fondos que tiene congelados hoy en día para Hungría por las políticas de Orbán, y entonces le promete como una vuelta a Europa, dejar de obstaculizar las sanciones a Rusia y
0: hacerse
9: todo
0: amigo.
9: Volver a
0: hacerse amigo.
9: Digamos, a esa relación que estaba tensa, destensarla, si se quiere, de alguna manera.
0: Qué bien.
9: Y entonces con eso gana las elecciones abrumadoramente, ¿no? Entonces, de nuevo, no sabemos si eso pinta como algo que puede suceder aquí o no, creo que nos queda un poco lejos, creo que
0: eso.
9: Si uno sale a las calles, uno en sus mismos círculos escucha muchas críticas a Milei, pero uno ve los escándalos de corrupción que han sucedido, la cuestión de Libra, vos hablabas de Adorni al principio,
0: sí.
9: Son cosas que yo no sé hasta qué punto realmente los están golpeando en algunos círculos que siguen apoyando esto como si no hubiese ningún resquebrajamiento.
0: Okay.
9: Entonces yo no sé si podemos hablar de que en las próximas elecciones no vamos a tener una segunda
0: era. No, está bien. Pero de alguna manera tu relato pormenorizado abre una puertita. No sé.
9: Una puertita. Yo les prometí, muchas veces te he dicho, bueno, parece que nuestra columna siempre te traigo pálidas, ¿viste? Hoy intentamos, no voy a decir que son grandes noticias, pero...
0: Qué maravilla.
9: Hay algo ahí.
0: Bueno.
9: Eso
0: bueno,
9: quiero decir, hay algo ahí en Hungría para mirar.
0: ¿Estás en San Juan?
9: Sí, por ahora sigo aquí en San Juan, en mi provincia, estamos aquí viviendo la Argentina.
0: Bueno, pero no te apoltrones, porque vas a perder la posibilidad de seguir conociendo mundo, que es lo que siempre has hecho.
9: No, por supuesto.
0: No te apoltrones.
9: Pero bueno, ¿viste lo que es? ¿Viste lo que es la economía complicada también del periodismo y demás? Así que hablando de deriva autocrática, se me pasó de decir que si esto sí me parece interesante el hacer el paralelismo. Hay que recordar que Milei impidió el acceso de la prensa a la Casa Rosada, les ha quitado las acreditaciones a los periodistas.
0: Ni hablar.
9: Cositas muy parecidas a las que hacía Orbán en Hungría en relación a los medios de comunicación.
0: Ahora dio vuelta al discurso y parece ser que, no sé, el lunes, suponete, van a dejar entrar nuevamente. Pero porque son buenos.
9: Sí, por supuesto. No, y aparte, viste, es que por eso me parecía importante también como traerte la experiencia de Hungría, porque es muy fácil con el diario del lunes decir, mira, eso que era democracia, mirá lo que se convirtió,
0: correcto.
9: Más allá de que ahora haya tenido una derrota
0: muy
9: y
0: bien,
9: tengamos
0: bien,
9: otra persona. Pero es muy fácil decir eso con el diario del lunes, y en cambio el proceso que fue llevando a Orbán en estos 16 años a convertir a Hungría en una cosa que ya no era muy democrática. Nadie veía a Hungría como un Estado democrático, justamente por las políticas y las acciones de Orbán, más allá de que ganase las elecciones.
0: Sí.
9: Bueno, me parece que hay que prestarle atención a estas cosas de quitarle las autorizaciones a la prensa para entrar a la Casa Rosada, no me parece menor, y son las cositas que tenemos que ver mientras vivimos los procesos y no necesariamente, viste, los historiadores cuando pasen 50 años.
0: Decime dónde te sigo.
9: Bueno, en todos lados estoy bien, Instagram, Facebook, Twitter, como Melissa Trad, TRAD.
0: Sí.
9: Bueno, charlando un poquito ahí de lo que sucede a nivel internacional.
0: Gracias, besos.
9: Un abrazo grande para vos y espero que, bueno, ahí toda la audiencia haya pasado un lindo día del trabajador y la trabajadora y vos también.
0: Dale, la escuchaste a Melissa Trad Malmod. ¿Y dónde la escuchaste? ¿Y dónde la vas a escuchar? La escuchaste en El Desconcierto.

A ver, espérate un poquitito. Penny Franconi me hace conocer a Elizabeth Morris, que presentó su disco Lo Sencillo y Lo Sutil. Desde Chile llega Elizabeth Morris, cantautora, compositora, multiinstrumentista y arreglista. Toca el cuatro como la mirá infernal. Su música combina poesía, raíz folclórica, sensibilidad.

por el reconocido músico argentino Pedro Aznar. Esta interpretación permitió que su obra circulara ampliamente en público argentino, acercando su música a audiencias vinculadas al folk y la canción de autor. Además de Aznar, sus composiciones han sido interpretadas por importantes referentes de la música latinoamericana como Eva Ayllón, Inti Illimani histórico. Bueno, por eso, como siempre te digo, que te hablo encima de los temas y no te los dejo escuchar, Elizabeth Morris y su versión de Pajarillo.

0: Contando cosas de amor.
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A ver, espérate, porque hay oyentes que nos dejaron mensajes para compartir. Les recordamos a quienes nos están escuchando que pueden escribirnos a eldesconciertodequiquepessoa@gmail.com. Antonio Castilla: no estoy de acuerdo con lo que lees, pero el neoliberalismo destruye al país. Lo ha hecho en 4 oleadas, los otros gobiernos no. La perfección es casi imposible, no deliremos. La producción acota presurosa, probablemente se refiere a la apertura del sábado pasado, aunque puede ser lo leído en la columna de Sibeki. José Luis Terzaghi: una masa, como siempre, el desconcierto. Qué buena nota sobre el trabajo de Darío Aranda. Para el disco Territorio de Raza Trunca, utilizamos el libro Tierra Arrasada de él. Una gran persona, aparte de semejante periodista. Saludos para todos. Laura Ferri: te saludo a vos, Quiquito, y a tu equipo. Gracias por acá, respiro un poco. Gracias, Jorge Esteban Galuga. Hola, recomiendo la película 2073. Pensé que era futurista y ciencia ficción, pero terminó siendo un documental muy interesante sobre el presente, la derecha, los algoritmos, etcétera. Horacio Rizzo de Rosario: te vengo escuchando desde Radio Rivadavia en La Oreja. Ahora hacía un tiempo que no te escuchaba y como siempre sos fundamental en la radio. Abrazo, canalla. Eso sí. Ricardo da Silva: Rivadavia censura a la Gaceta como Milei cierra la sala de periodistas y la prensa. Burguesía nacional vino después. Hasta 1880 el modo de producción predominante es medieval. No había un desarrollo industrial del modo capitalista. 100 familias terratenientes, parte del Estado naciente con Roca. Matilde Berlanga: feliz cumple, patroncita. La producción acota presurosa. Gracias, dice Leda. Mi, fa, fa, fa, fa. Ricardo Marcón: feliz cumple. 25 abril, día de fin de la ocupación nazi en Italia y fin de la Segunda Guerra. La producción vuelve a acotar presurosa. Gracias, dice Leda. Si el día de la liberación de Italia, gracias a la resistencia partisana. Ardi Berete: feliz cumpleaños a Leda. Gracias por tu amabilidad y hospitalidad cuando estuvimos en su maravillosa hostería La Merced. La producción acota presurosa. Gracias, dice Leda. Mónica Butoné: hola, Quique, aquí escuchando un rato y otro rato lo escucho después. Siempre un placer estar compartiendo el sábado. Abrazo. Nicolás Rojo: comparto algunas cuestiones con los dichos de don Raúl Sibeki respecto de la guerra Estados Unidos-Israel versus Irán. Pero la cuestión, me parece a mí, es más compleja de lo que nuestra mirada pueda necesariamente abarcar. Por eso te adjunto esta nota titulada La República Islámica como Fantasma, firmada por Xavier Villar. No para leer en el programa, no es esta la intención, sino para leer tranquilos y compartir con Raúl y eventualmente tomar algún punto de la misma y discutirlo en la próxima nota. Abrazo para ambos. La producción acota presurosa y nos dejó un archivo que ya tiene nuestro afamado conductor. ¿Ah, vi?

Entre meses sanmarqueños, el dispensario. Íbamos a salir de viaje y queríamos estar preparados. Pasamos por el dispensario, que en ese entonces solo tenía una salita de espera y dos consultorios. Nos habían dicho que entregaban preservativos gratis y Leandro entró a buscar. No había un estante o una repisa donde uno pudiera agarrar. No estaban a la vista. Pero él puso esa cara que uno pone cuando busca algo y la recepcionista le preguntó qué buscaba. ¿Preservativos? Preguntó ella en voz alta. Y las tres señoras que estaban esperando lo miraron enseguida. Leandro asintió. Ya vengo, dijo la recepcionista y se metió al consultorio. A los pocos minutos apareció la doctora. ¿Quién es el de los preservativos? Leandro levantó dos dedos. ¿Es muy urgente? Preguntó la doctora. Miles de imágenes pasaron por la cabeza de mi amigo. Imágenes donde un preservativo era una necesidad urgente. Pero no, esa no era la situación. Así que negó con la cabeza. Los tengo en mi casa, explicó ella. Me olvidé de traerlos. ¿Los querés pasar a buscar por ahí? Si no, mañana los traigo. Las tres señoras miraban. Querían saber qué iba a hacer el muchacho. Mañana está bien, dijo Leandro, sabiendo que al otro día estaría bien lejos del pueblo. Disculpa, dijo la doctora y volvió al consultorio. Leandro bajó la cabeza y se despidió. Yo seguí esperando afuera, intrigado por la demora. ¿Y? Le pregunté. No tenían, resumió él y se metió las manos en los bolsillos. Todavía no estaba listo para contarme lo sucedido. Alejandro Raimond.

0: Porque, viste, hay una pléyade, mira qué linda palabra, me gusta, pléyade de columnistas en este dignísimo programa, y siempre me gusta andar hurgando para ver en qué cuestiones andan dentro de lo suyo, cada uno, porque siempre insisto que si tiene algún valor este programa, es que cada uno de los columnistas habla de lo que sabe y no habla al pedo de cosas que desconoce, y habla de lo que sabe y de lo que ha estudiado, ¿no? Y para eso es columnista en esa materia. No habla de Adorni cualquiera, por ejemplo. Acá el único pavo que puede decir algo de Adorni soy yo. El resto, cada uno hace lo suyo. Y este es, me parece que es el valor fundamental de El Desconcierto. Alejandro Jasinski, por ejemplo, ¿en qué cuestiones estará en este momento? Ale, ¿estás por ahí?
1: ¿Qué tal, Quique? ¿Cómo te va?
0: Bien.
1: Estoy por aquí.
0: Bien. Fisgoneando, huroneando, husmeando dentro de lo que estás haciendo. Contame.
1: Hablamos de lo que sabemos y hablamos también de lo que vivimos, porque últimamente, la verdad es que, viste, en los mensajes de WhatsApp me sale cada vez más mandar el sticker de esa persona que está sacando el pulgar, pero está todo hundida en el pantano.
0: Sí, señor.
1: Y solamente se le ve el pulgar diciendo está todo bien.
0: Todo bien.
1: Pero bueno, un poco así estamos, ¿no?
0: Sí.
1: Y en esa condición siempre nos surge pensar o intentar traernos a la cabeza, ¿no?, alguna efeméride, algo que nos saque del mal momento, ¿no? Cuando digo una efeméride, digo un gran acontecimiento, algo que nos devuelva la alegría.
0: Claro.
1: Y no es solo un refugio en el tiempo, sino que estamos pensando en una efeméride por venir, algo que nos, una efeméride, sí, a construir, ¿no?
0: Claro, que construya, sino... y que de alguna manera aleccione. La efeméride alecciona.
1: Entonces, bueno,
0: sí.
1: Si uno piensa en las grandes efemérides de la historia, ¿no?, con mayúscula,
0: sí,
1: uno piensa, claro, en las grandes rebeliones de cada etapa histórica, ¿no? Por ejemplo, en el esclavismo, en la antigüedad, en la Roma antigua, en Grecia, uno tiene el gran ejemplo de Espartaco, ¿no?
0: Sí.
1: Esa gran rebelión de los gladiadores y de los esclavos que se unió para luchar contra el Imperio Romano en su momento. Si uno va más adelante, piensa en el feudalismo y las grandes rebeliones campesinas, como la rebelión de 1500 de Münster, que era una rebelión un poco campesina, un poco vinculada a lo religioso. En esa etapa estaba justamente el cisma del cristianismo, que se había dividido, ¿no?, entre el catolicismo y todo el cristianismo puritanismo y todas las corrientes que,
0: claro,
1: hoy nos llevan al evangelismo y otras cuestiones. Y si uno piensa más cerca en el tiempo, piensa en las dos grandes revoluciones que han marcado el siglo XX, ¿no? La gran la revolución francesa, que llegó hasta el siglo XX con toda su impronta,
0: sí, sí,
1: burguesa, y la revolución rusa, por supuesto, que,
0: claro,
1: trajo, que puso en cuestión el capitalismo que la revolución francesa,
0: claro, muchos
1: había,
0: de esos,
1: había impuesto.
0: Esos hechos, muchos de ellos, han dado como resultado con el tiempo hasta corrientes políticas, porque lo nombraste al principio Espartaco, y yo tuve un amigo que se decía espartaquista, por lo cual hay, claro, una corriente política que sobrevive al propio Espartaco.
1: Claro que sí, que recupera esas memorias. Bueno, la Revolución Francesa inició la tradición de quienes estaban a la izquierda y quienes estaban a la derecha, por
0: eso,
1: ejemplo, ¿no? Y hoy,
0: claro,
1: con facilidad decimos vos sos de izquierda, vos sos de derecha.
0: Sí,
1: bueno,
0: sí,
1: tenía que ver con cómo estaban ubicadas en la asamblea que había, digamos, depuesto al régimen antiguo, al régimen del feudalismo, y que, bueno, los que estaban a la izquierda eran los más radicales, los que estaban a la derecha eran los más conservadores.
0: Claro.
1: Pero bueno, yo te traigo esto porque, claro, como historiador, los historiadores, sobre todo en el siglo XX, y pensando en esas dos grandes revoluciones, la francesa y la rusa, han pensado la historia en función de esos grandes episodios, ¿no? Esos grandes,
0: sí,
1: episodios de rebelión y de insurrección que daban el inicio o intentaban dar el inicio de un nuevo mundo más feliz, más amigable, ¿no? Y eso fue así, con mucha impronta, hasta más o menos 1930, cuando detrás de las grandes lecciones de Antonio Gramsci, un intelectual italiano del Partido Comunista, que en pleno desarrollo del capitalismo y desde la cárcel, empezó a ver que el capitalismo no era tan fácil de derrocar, ¿no? Y sí. Llamó la atención sobre que la sociedad o la historia de la sociedad no estaba construida solamente con grandes y épicas batallas, sino además con historias de cohesión y de dominación, claro, ¿verdad? Entonces, claro. De alguna manera los historiadores a partir de ahí empezamos a girar entre estudiar esos grandes acontecimientos, esas grandes irrupciones, pero también las maneras en que la sociedad apuesta o construye, ¿no? La clase dominante construye su dominio, la cohesión social, ¿no? Uh-huh. Entonces, a partir de ahí surge también entre los historiadores, te diría, marxistas, los historiadores sociales, los que intentan pensar esos episodios de rebeldía, sobre todo de la clase obrera, sí. Bueno, ¿cómo se construye desde la cohesión hasta el momento más alto de la ruptura? Una escalerita, digamos, de actos o acciones que nos llevan a pensar cómo se construyen esas grandes efemérides, ¿no?
0: Claro.
1: Y ahí, en esa escalerita, yo te puedo mencionar algunos hechos que se estudian como diciendo, bueno, esto es un indicador de qué. Por ejemplo, el robo, ¿no? El robo personal, el robo de una persona, te estoy diciendo el robo de Adorni sí. Hablas vos, pero por ejemplo, sí. El robo del pobre, ¿no? El robo de la persona que resiste, que es un acto individual,
0: sí.
1: Y que de alguna manera da cuenta de un acto desesperado, ¿no? Ese era estudiado o es estudiado, pensado como un acto de rebelión frente a las injusticias, ¿no? Un acto de supervivencia.
0: Claro.
1: El motín es otro, ¿no? Mm. El motín, que era muy característico de la edad premoderna, es decir, por ejemplo, cuando se daban cuenta que el pan estaba mal hecho, que había un robo en la calidad de la harina, ¿no? Había un motín donde de repente contra el comerciante salían las señoras y salían los campesinos y empezaba toda una situación de gran violencia, sin demasiada dirección, ¿no? Sin demasiada sí. conciencia de por qué se estaba haciendo eso, más que una actitud moral de uh-huh. que nos habían engañado.
0: Eso es.
1: ¿Verdad?
0: Sí.
1: Y motines hubo en la edad reciente, por ejemplo, en los saqueos, o uno, digo, para llevarlo a un terreno más cercano, uno uh-huh. ve ese tipo de actitud. Por ejemplo, que la huelga es un acto un poquito más desarrollado de esa lucha, ¿no? Una
0: más organizado.
1: Claro. ¿Ah? Muy típica de la edad ya contemporánea, que llega hasta la actualidad y que nosotros reconocemos en el obrero. El obrero va a la huelga cuando algo no le gusta de su trabajo.
0: Sí.
1: Pero durante mucho tiempo en el siglo XX hubo un escalón más arriba que la huelga, que era la huelga revolucionaria.
0: Ajá.
1: Que era a la que llamaban sobre todo los anarquistas a comienzos del siglo XX, para decirle al obrero, no hagas solo una huelga en tu lugar de trabajo, sino que salí a la calle a rebelarte contra el sistema, ¿verdad?
0: Sí.
1: Y de ahí a la insurrección y a la revolución, digamos, había un caminito relativamente corto, ¿no?
0: Sí.
1: Y te digo todo esto porque cuando uno piensa en esa escalerita, dice, bueno, uno escucha hoy, vamos a resistir, resistamos, ¿no? Resistimos frente a este momento, o vamos a rebelarnos. Nos rebelamos frente a esta situación. Bueno, ¿estamos diciendo lo mismo? ¿Hay una diferencia entre resistir y rebelarse? ¿Qué se te ocurre?
0: Y se me ocurre rápidamente que la resistencia puede tener una acción posterior o no. Vos podés resistir en tu casa puteando solo, por ejemplo, y es una resistencia la que estás ejerciendo en ese momento. La rebelación es otra historia, porque ahí ya salís a putear a la calle.
1: Bueno, estoy pensando exactamente en eso, ¿no? Y una incluso lo podría llevar a la física.
0: Sí.
1: Resistir en la física, ¿no? Esa la resistencia eléctrica, la resistencia
0: sí.
1: mecánica
0: sí.
1: o la de fluidos, es que un cuerpo determinado no cambie, no se modifique o no se rompa, o se modifique un poquito, pero
0: okay.
1: no se rompa,
0: sí.
1: frente a una fuerza mayor, ¿verdad?
0: Sí, sí.
1: La rebelión, en cambio, es el cambio de composición hacia una cosa bastante nueva, que la física, por supuesto, entiendo que no tiene, ¿no? Pero claro, cuando nosotros hablamos de este tipo de escaleritas y podemos distinguir entre qué es resistir, como vos decís, encerrarse en su casa
0: sí.
1: y tratar de sobrevivir,
0: sí.
1: pasar el mal momento, como
0: correcto.
1: Decimos a veces,
0: sí.
1: ¿no?
0: Sí.
1: Bueno, y rebelarse, que es una actitud más propositiva. Bueno, encontramos esas grandes efemérides donde en general decimos, esto no es resistencia, esto es una rebelión, claramente.
0: Eso es.
1: ¿Verdad?
0: Sí.
1: Y esas rebeliones, cuando nosotros decimos Espartaco, es una rebelión claramente de clase, o sea, los esclavos contra los esclavistas, ¿sí? los burgueses contra los de hombres feudales, los obreros contra los burgueses, pero hay muchos cruces distintos también en términos de resistencia y rebelión, ¿no? Si uno piensa en el género y los feminismos, okay, ¿no? Sí. Han surgido como movimiento que han tenido, que han pasado justamente de la resistencia a una situación de rebelión en las últimas décadas.
0: Sí.
1: Lo étnico, ¿no? La etnia, las rebeliones indígenas frente a la dominación colonial, ajá, o frente a la dominación de las nuevas repúblicas, ¿no? Por ejemplo, hace poquito me están pidiendo un informe o trabajar sobre un informe que es una rebelión en el Zapallar, en Chaco, hoy General San Martín. El Zapallar se llamaba antes, uh-huh, hace exactamente un siglo, un poquito más, después de Napalpí. Hablamos bastante de Napalpí en, sí, estas, señor, columnas,
0: sí,
1: que fue una rebelión indígena en 1924. En el Zapallar, en 1933, los mocovíes también se rebelaron, pero no era una rebelión tan, digamos, grande como había sido Napalpí. Estaban en realidad sufriendo hambre y aún así fueron, digamos, reprimidos y masacrados por el orden dominante, ¿verdad? Después hay otro tipo de rebelión o de resistencia a la rebelión, que es la generacional, ¿no? En los 60 y en los 70 del siglo pasado se habló mucho de la rebelión de las juventudes.
0: Claro, claro.
1: Hay una novela muy clásica, no sé si se te viene a la cabeza, la de la Guerra del Cerdo, de Bioy Casares,
0: sí,
1: ¿no?
0: Señor.
1: Esa masacre de los jóvenes que cometían contra los adultos, contra los viejos en realidad,
0: sí,
1: y era una alegoría de ese momento de la sociedad donde digamos estaba ese espíritu rebelde de que los viejos estaban haciendo algo que no correspondía, y era una alegoría también de ese peronismo que había nacido hacía muy poquito tiempo, hacía 20 años, y que había venido un poco a cambiar la historia, ¿no?, del país.
0: Ahora, Alejandro, todas esas reacciones ¿pueden ser estudiadas de alguna manera comparativamente con la posibilidad de una reacción hoy en día? Porque la sensación que yo sigo teniendo, y a lo mejor también la tenían los viejos en aquella época, en esas épocas, no, mirá, ¿qué se van a rebelar si están hechos unos burgueses? Nadie le da bola a nadie, no están reaccionando. Bueno, tuvimos cerca del 2000 una reacción popular importante en nuestro país. Ahora yo estoy pensando que no hay una especie de espíritu de rebelión, que no existe eso, que han logrado de alguna manera con algunos sistemas, como puede ser, no sé, un celular, una pantalla o lo que fuere, distraernos lo suficiente como para no ocuparnos de una rebelión.
1: Sí, efectivamente. O sea, si uno piensa en esos grandes hitos de la historia argentina, la Revolución de Mayo, por supuesto, que
0: sí,
1: la primera, ¿no? Ese momento de rebelión contra la dominación colonial.
0: Mm.
1: Después en la historia hay muchísimos episodios. El más cercano y más disruptivo es el que vos mencionás, que era una rebelión popular,
0: sí,
1: donde, claro, ahí está la discusión, ¿fue una rebelión popular o fue un estallido sin mucha conciencia de qué es lo que se pretendía, ¿no?
0: Mm.
1: Y sin embargo, ese espejo del 2001 nos enseña que había un estado de situación,
0: eso,
1: en el cual la población no soportaba más, realmente no estaba en condiciones. Y sin embargo, después de una década volvimos a una situación bastante similar, por eso hoy se habla mucho y se evoca tanto la situación del 2001, porque,
0: claro,
1: las ideas económicas y cómo está organizado el sistema un poco apunta a lo que fue o reproduce bastante lo que fueron los años 90, y te diría un poco el inicio de la dictadura. Lo cierto es que desde el inicio de la dictadura, hace 50 años, el sistema económico, salvo un paréntesis que fue el kirchnerismo, y que no logró revertir la tendencia, viene demostrándonos o arrastrándonos a una, lo que hemos llamado una latinoamericanización,
0: sí,
1: de la Argentina, ¿no?
0: Sí.
1: A un empobrecimiento general de las clases medias y bajas y a una desigualdad cada vez mayor.
0: Sí.
1: Y claro, uno dice, bueno, ¿y la rebelión entonces por dónde pasa? ¿Resistimos nada más frente a eso? Y da la sensación, yo me tomo un poco de lo que decís vos, de que ese postear la rebeldía, ¿no? Postear,
0: sí,
1: la rebeldía,
0: uh-huh,
1: hace más, me figura más un acto de resistencia que realmente de rebeldía.
0: Okay.
1: ¿No?
0: Sí.
1: Y entonces, cuando uno piensa en eso, dice, bueno, me agarro de vuelta de tu pregunta y digo, ¿qué es rebelarse hoy? Y creo, yo el otro día escuchaba a Vijay Prashad, que es un intelectual indio, que dirige un instituto, el Instituto Tricontinental, y él decía algo muy interesante, que es: el capitalismo actual nos ha sacado el salario, nos ha empobrecido, pero además nos ha quitado las palabras, no nos ha atado a un presente eterno, ¿no? Donde lo único que nos deja esa situación de las pantallas es resistir, adaptarse, ser flexible, pero que nos ha robado la capacidad de imaginar un futuro, ¿verdad? Sí. Entonces, yo diría, tomándome de eso, que el primer acto de rebelión del que nos tenemos que ocupar es recuperar el concepto de futuro, es recuperar la idea de que algunas cositas que tenemos hoy, que hacemos hoy, tienen que servirnos para empezar a construir esa escalerita de la que hablábamos antes,
0: y que,
1: nos puede llevar
0: que no tiene que ver con
1: a una gran efeméride.
0: Que no tiene que ver con la fe o con la esperanza, tiene que ver con parte de una realidad futura, si se quiere.
1: Sí, y que no es una utopía, porque la utopía como género literario, filosófico, se construyó hace muchos siglos con la idea de que había algo más allá del mundo y casi que nos exoneraba de la responsabilidad de intentar alcanzarlo. No estaba la utopía. Sí. Nosotros tenemos la necesidad de recuperar el futuro en el presente para empezar a pensar justamente esto. Bueno, ¿cómo pasamos de la resistencia a la rebelión? Y que no tiene que ser con los mismos medios que se han utilizado en otras épocas, ¿no? Hay que utilizar las herramientas que tenemos hoy.
0: Y desacralizar también aquello de que el historiador se dedica al pasado. Estás diciendo un par de cosas que me están llevando a cierto futuro también. Me parece que el historiador o la historia es una especie de estribo en el que podés poner el pie para pensar alguna cuestión para adelante, ¿o no?
1: Me gusta, me encanta esa metáfora. El pasado no existe sin el presente y sin el futuro. Son instrumentos que van de la mano y se modifican entre sí todo el tiempo.
0: Sí, pero tenemos la tendencia a poner en su casillero las alpargatas, en otro casillero la yerba y en otro casillero el azúcar. Digamos, no tendemos a hacer una mezcla. Y entonces, ¿qué? El historiador se dedica desde hoy para atrás. Punto.
1: Sí, eso es una concepción ha sobrevivido esa concepción tradicional, todavía siguen. A mí me sorprende a veces que encontrarme en la calle o en el colectivo a personas leyendo libros que digo, mirá, ¿qué estará leyendo de historia? Algo nuevo, algo que esté... Ah. Y leen libros antiguos y no puedo reproducir quiénes son los autores, pero claro. Libros muy viejos de historia argentina que uno dice, ¿y qué vas a aprender con eso si no te está hablando del presente?
0: Sí, bueno, pero también podría ser que se abunde en la información y también se intente leer eso. El tema es que no sea eso solo lo que se lee, ¿no? Porque... estaría bueno que se lea todo y que tengamos un punto de apoyo en lo que se pensaba en el pasado. También no está mal leer autores del pasado.
1: No, para nada. No, de hecho, este es un autor vivo todavía, pero que escribe sobre historia argentina, tiene un manualcito de historia argentina y tiene como 30 años ese manual ya,
0: sí,
1: ¿no? Y
0: claro.
1: Bueno, ha sido todo emblema de una época. No, ahí... Nosotros tenemos un grupo que se llama Historia Obrera, ¿no? Y ese grupo en general busca todo el tiempo ser un artefacto cultural, no solamente un grupo de historiadores analizan el pasado. Y como artefacto cultural, uno con todas las disciplinas, el arte, la música, la historia más a secas, y todos los dispositivos de lo que uno puede disponer, trata de trabajar con la historia para discutir el presente, ¿no?
0: Y ya con ese nombre Historia Obrera son todos unos zurditos.
1: Bueno, hay mucha mezcolanza también ahí, pero sí tendemos a estar
0: a la izquierda.
1: Inclinados hacia estar a la izquierda.
0: Qué maravilla. Bueno, gracias, Alejandro. Muy amable como siempre.
1: A vos, Quique.
0: Como siempre.
1: Para mí siempre un placer.
0: Bueno, lo escuchaste, Alejandro Jasinski. ¿Y dónde lo escuchaste? Lo escuchaste en El Desconcierto.

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Dos libros que tengo acá, de la Retaguardia Colectivo Comunicacional. Los tengo acá, me llegaron. La Retaguardia lanzó 50 historias de juicios por la dictadura en Argentina, una publicación en dos tomos, con 25 historias en cada libro que abarcan las diferentes problemáticas que plantea el genocidio, desde las torturas hasta el robo de bebés, como las violaciones sistemáticas a las mujeres y los hechos de resistencia que se registraron dentro de los campos de concentración. La Retaguardia nació en 2003 como un programa de radio de una hora semanal al calor de las asambleas barriales, las fábricas recuperadas, los piquetes de trabajadores desocupados, las luchas feministas y los escraches a genocidas. En 2010 armaron una radio online con el mismo nombre, La Retaguardia. Con el comienzo de la pandemia, se animaron con la transmisión en vivo de juicios por crímenes de lesa humanidad y desde el canal de YouTube sumaron otras temáticas como gatillo fácil y género. Son el único medio que transmite completos los juicios en formato libre y gratuito. Para conmemorar los 50 años del golpe, editaron 50 historias de juicios por la dictadura en Argentina. 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Mirá lo que se pregunta este, ¿eh?

0: pero no se va.
1: Marciali.
2: Mira qué cosa más rara es comer con la cuchara.
0: Mira qué cosa más bella es soplar y hacer botellas.
2: ¿Qué te parece, José? Los zapatos en los pies.